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3: Buenos días, buenos días, buenos días, buenos días, buenos días, buenos días. Fierro, fierro, pariente de fierro. Aquí su compa el flaco y su pandilla. Buenos días, ya amaneció. Despierte, compa. Tómese su café para que se vaya con energía a la chamba. Ok, mi raza. Estamos en un dilema ahora nosotros en el Flaco y su pandilla. Y ya ven que tenemos evento, que va a ser el 27 de septiembre, domingo 8 de la noche en Paramount Theater. Pues regalamos boletos para Adrián Uribe en su 50 y pico tour. Tenemos boletos para Chuy Lizárraga en Phoenix, para Codiciado en Sacramento, y así estamos regalando un montón de cosas para toda la gente en Phoenix, Sacramento, Denver. Pues aquí llamó una participante y doña Mati le dijo a la participante. ¿Qué le dijo doña Mati? Le dije, espérame la línea, porque te va a meter al sorteo y ya para ver si te toca hacer la llamada 9. Y ahora se quejó que ella ganó. Ella no ganó los boletos. Porque yo le dije, espérate para ver si te toca. Yo nunca le dije, te prometo los boletos o ya ganaste. Nunca dije eso.
2: Doña Mati, pero al intentarla meter a un sorteo, no hay sorteo. Solamente la llamada 9 se contesta y es un único ganador sin de esperar a nadie más. O sea, no hay forma de que haya sorteo, doña Mati.
3: Flaco, ¿por qué dejas que se meta el chango cuando tú eres el dueño del circo? Flaco, de veras. No, no, es que eso no está bueno. Doña Mati, es que ya nos llamaron la atención y ya me dijeron que tú no eres el flaco del flaco y su pandilla. ¿Por qué permites que doña Mati esté contestando las llamadas? O sea, dile al Dorian o a Benji, pero doña Mati aparte ya está muy madura, vamos a ponerlo así, para que esté contestando los teléfonos. Por la sordera ya no escucha bien en el teléfono. Y ese fue el problema. Ahora nos están diciendo los jefes que vamos a tener que reponer eso de nuestro bolsillo, güey.
2: Ah, no más. Y no son baratos porque el flaco es muy generoso. Él avienta así como confeti.
3: ¿Qué hacemos, mi raza? ¿Hacemos que doña Mati pague los boletos? Digo, a mí me da lástima porque apenas recibe la pensión de allá de Claudia Sheinbaum.
2: Y no completa.
3: Y no completa, no completa. Entonces, me da agüita eso, Dorian. Tú como productor del show, productor claro, ejecutivo, ¿qué hacemos con esa situación aquí?
4: Mira, ¿por qué no abrimos las líneas y que cooperen, que manden Cell, tomamos Venmo y todo para...?
3: Ok, mándeme Cell al 818. No, no es cierto.
5: Pues yo diría que la pongas a bailar en el tubo y digo, si corre con suerte de... Pues ya, entonces de ahí que se pague.
3: No, pues doña Mati, profe, ya está muy señora para bailar en el tubo.
5: No, flaco, pon a la prima Clau a bailar en el tubo, a eso me refería yo.
2: Ah, ¿qué raro? Sí,
5: sí, además sí, está sabrosa, exquisita, tiene buena nalguita y apretadita y cinturita, boquita. ¡Ay, ay, ay, ay, ay!
2: Flaco, aparte le gusta la vida esa licenciosa.
6: A ver, a ver, a mí no me van a estar poniendo a bailar en el tubo. ¿Ah? Porque la señora no sabe hacer su trabajo. Yo solo le bailo a una persona y esa persona es un radioescucha que conocí que me gusta.
2: Ah, hijo.
6: Solo a él le bailo y como me pida, me pongo.
2: Clau, pero es un paro.
3: Hace el paro, pues, por el bien de los radioescuchas, Clau, no se engacha. ¿Eh? Sí. ¿Qué hacemos, Brillo?
2: Ya no nos dan boletos.
3: Sí.
6: Bueno, lo voy a pensar.
3: Ay. Uy, qué lástima que se tardó tanto en pensarlo.
2: Doña Mati, no le busque.
3: Sí,
2: otro,
3: sí.
2: Está bien, el animalón.
3: Le vamos a poner a vender mazapanes y tamales a usted. Pues ahí está, volvemos con los consejos del profe López. ¿Qué dice el público? Mándame tu mensaje a Instagram, Flaco al Aire.

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1: Vamos con los consejos del profe López, Brillo, sobre todo tú.
2: Claro.
1: Poco aprieta el que mucho quiere abarcar, mano. ¿Por qué te doy este consejo? Porque estaba hablando fuera del aire con el Brillo, y el Brillo que quiere trabajar en la Walmart, quiere trabajar en Petco y quiere trabajar aquí, y aparte quiere ser que presentador de qué.
2: Good Morning America, profe.
1: ¿Qué es eso?
2: Es un programa de espectáculos y no hay información latina. Yo quiero ser el primer latino que esté ahí.
3: Brillo, pero no que te quiera dar para abajo. Tú échale ganas y te apoyamos aquí. Pero tienes que prepararte y enfocarte ya sea en eso o en los part-times que quieres en la Walmart y todo eso. ¿Por qué quieres part-times en la Walmart? Para empezar, sí. Aquí, yo que sepa, te pagan bien.
2: Flaco, pues es que quiero ahorrar dinero para irme de vacaciones hasta París. Yo sé que busco de shows.
1: Oye, pero pues de todas maneras, aquí te pagan bien, mano, que vayas ahorrando de poco en poco si la armas. Digo, el consejo es para todos, ¿no? Todos los que de pronto quieren que ser constructores y luego, no, que quiero poner un restaurante y no, que quiero poner esto y que quiero poner aquello y quiero, y todo quieren poner menos las nalgas. Entonces, el consejo para ti es: el que quiere abarcar mucho, poco aprieta el que mucho quiere abarcar. Entonces, ponte trucha con eso, mano. De veras, hay que enfocarnos en hacer una sola cosa para triunfar en eso y traer el pan de cada día a nuestros hijos, a nuestra esposa y a todo mundo el que nos apoya, porque queremos darles lo mejor, mano. Entonces, ese consejo síguelo tú también, flaco, que quieres ser locutor, cantante, bailarín, exótico y todo eso. Pues ponte bien trucha, bailarín.
2: Profe.
1: Bailarín erótico. ¿Qué quieres, Brillo?
2: Profe, es que el tiempo está corriendo y sí. Luego uno no hace nada.
3: Profe, yo no quiero ser bailarín erótico. Eso era cuando yo estaba soltero. De hecho, yo sí iba y bailaba en los antros. En tanga, acá bien perro, pero bailaba para las morras. Bailaba como parte de los Chippendales cuando entonces le ponía machina al gimnasio. Y aparte me requerían que me pusiera una tanga de elefante. Y a mí me daba nervios, me daba temor, porque decía yo, no me vayan a ver un radioescucha aquí bailando en tanga. ¿Y qué van a decir de mí? Pero...
2: ¿Te estás bien rico?
3: Pero, permíteme, Brillo. Pero después dije, no, güey. Ya mejor me salgo de esto. Y me daba nervios porque ya el manager de ahí me empezaba a decir que entrara a la oficina, que quería solo felicitarme. Y una vez me dijo, a ver, báilame en este tubo y así, de espaldas.
2: ¿La conoce que quiere dinero?
3: Y báilame de espaldas y agáchate y no sé qué. Y le dije, no, la neta, no. Y dejé el antro y ya mejor me fui a hacer masajes.
2: ¿A comer tierra?
3: No, empecé a hacer masajes a domicilio y todo. Y me iba muy bien, pero después me tocó un señor también medio maníaco. Y pues también renuncié ahí. Y dije, no, ya, me voy a dedicar solo a la radio porque El que mucho quiera abarcar, poco aprieta.
2: Sí, flaco, es que
3: y
2: no,
3: yo
2: no
3: aprieto bastante. Dije, no, gracias, así me quedo. ¿Mande, Brillo?
2: No tienes madera de negociante, flaco. Hay que vender lo que se quiere comprar.
3: No, está tan loco tú, Brillo, si yo eso no es lo que quiero. Hazle caso al profe, ¿no? Con sus consejos.
1: Muy bien, flaco, que hiciste eso, mano. Porque pues, además tú eres un orgullo hispano. Y un orgullo hispano no debe de andar ahí en el tubo y eso. Entonces, qué bueno, sigan el consejo. El que mucho abarca, poco aprieta. Así es de que, ojo con eso, mano. Volvemos con más El Flaco y su Pandilla. ¡Fierro, pariente! Ay, me siento bien ranchero hoy.

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0: nos vamos con el rinconcito de Doña Mati. Nuestra amiga Radio Escucha está en un dilema, mi compa, la neta, está agüitadona, muy agüitadona. Y es que ella dice, tengo 25 años de edad, conocí a un morro de allá del rancho aquí en Estados Unidos, tengo un año aquí. Y es que la verdad, yo quiero algo serio, güey. Yo no quiero algo serio a los 35, 40 y tener hijos ya de esa edad. Quiero empezar ya. Ahora, no estoy desesperada, pero conocí a un morro de mi rancho quien me invita a su casa y pues de pronto me prepara unos tequilitas ahí como para quererse poner muy romántico, pero yo no caigo. Soy señorita. Nunca he estado con nadie y me da miedo que si me entrego totalmente a su amor, él se va a pelar como Baltasar. ¿Estoy haciendo algo incorrecto? ¿Lo voy a enfadar al no entregarme a él? Brillo, ¿qué piensas de esto, güey?
1: Yo pienso que eso de querer algo serio a la primera, ¡qué horror! No, date vuelo, hija, sé bien piruja y luego ya te casas y ya eres feliz. Maribania, ¿ya nada más quiere tener un novio? ¿Qué rollo, güey?
0: No, señor. No, señor.
1: Ella ¿y dónde tiene... no. Así como usted y yo en el cabaret.
0: Yo tuve mucha diversión, pero ¿por qué crees que estoy sola? Siempre fue bien piruja y le di mi vida y mi cuerpo a todos los que me gustaban. Y dime cuál me tomó en serio. Naiden me tomó en serio. Una señorita recatadita ya no hay. Esas se tienen que cuidar. En cada esquina te encuentras pura muchacha suelta, pura pajuela, pura de esas de la libertad, pura gata billetera es lo que te encuentras hoy en día. Ancina es.
2: Yo diría que de una vez, mano. O sea, imagínate el muchacho, uno de hombre que es bien jacarandoso, y de pronto vas con una morrita que conociste en un antro para acabarla, porque ella dice que en un antro se conocieron, y dice, tengo 25 años, pero soy señorita y no te puedo dar el tesorito. Oye, pues qué flojera. ¿En dónde la encontré? En un episodio de la...
1: Ah, buen punto, profe.
2: En un episodio de Blancanieves, o yo soy uno de los siete enanos, o ¿qué esperas de mí? ¿Una manzana y una caminada en el parque y nada más? Oye, pues mejor me pongo a ver una película para adultos, gracias.
0: Sí, profe, pero no, yo creo que la muchacha está respetando. Cuando uno de hombre anda por todos lados, estás acostumbrado a andar por todos lados, y ves una muchacha que es recatadita, que se respeta, dices, aquí hay oro y aquí me quedo.
1: Sí, es lo que si buscas eso, si está el chiquillo y quieres de acá, pues no te importa si es solo o no.
0: Bueno, ahí está Brillosón sacando a la gente como el diablo.
1: No, no, o sea, yo digo. No, me da mucha pena que ya le vaya a entregar a él y se vaya a casar con él y ya.
0: Estamos platicando.
1: Ahí terminó todo lo que cuidó.
0: Estamos platicando acerca de nuestra radio. Escucha, tengo 25 años y soy señorita. Dice, ¿me conviene entregarme a la persona con la que estoy saliendo? Me invita a su depa, me prepara tequilitas y todo, pero yo no soy tonta, no caigo.
3: Se me hace que ya cayó esa muchacha.
0: Pero entonces, ¿qué gana con llamar aquí? Pues pura diversión, ¿o qué?
3: Pues yo creo.
0: Porque no le damos dinero a la gente por contarnos sus problemas tampoco. Mucha risa, Benjamín.
3: ¿Por qué?
0: No te doy uno nomás porque te...
3: ¿Qué? ¿No estoy de su alcance? No, ya no, doña Mati.
0: Cuento. Ya, hay mucha violencia. ¿Qué es lo que dice la gente aquí en el Flaco y su Pandilla?
4: Yo pienso que si la muchacha no quiere aún todavía, pues que no lo haga. O sea, total, se va a encontrar una persona que realmente la valore y la respete y le dé el lugar que se merece. ¿Qué tal si el chaval nada más anda buscando una costón y la bota y a la chingada? No.
0: A ver, Brillo.
1: Sí, sí se lo vas a entregar. No, se le interesa uno de tu rancho asqueroso, güey. Pero uno con varo y que tenga green card de perdido. Usted, este roñoso no va a tener ni credencial para votar con fotografía, güey.
5: Esta chavala está echando mentiras. Al calor de las copas, se caen las copas hasta del brasier, mi brillo, mi...
1: ¡Oh! Ay, no sé por qué dijo eso.

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3: Ay, juez Uchi. Oye, ¿se hizo viral este vato, este morrito? ¿Cuántos años tiene el morrito? 17.
4: No manches.
3: 17 y tiene la voz así.
5: Hola, ¿qué tal, muchachos?
3: No, yo creo más.
4: Todavía más.
3: Más profunda.
1: ¿Cómo nació tu curiosidad por la radio?
6: Fue desde hace poco, cuando mi voz cambió a los 14, 15 años.
1: Hija. ¿Cuál es tu narrador favorito de deportes?
6: Deportes, Salvador Narrala.
1: ¿Cuál es la parte que más te gusta del doblaje?
5: Cuando las doblo y las pongo sobre la cama.
3: No es cierto, ese último fui yo.
7: Parecida la voz.
5: Teníamos que meterle algo de nostalgia. Sí. Porque cuando se dobla el cuerpo completo, lagrimea. Y empieza la nostalgia. Rillo, ¿qué opinas de esa voz del muchachito de 17 años?
8: Ah, no, pues que está muy chida como para narrador de Disney y así.
5: Yo digo que se comió a el chiquillos y chiquillas, Vicente Fox.
3: Oye, está perro, pero se le hizo realidad su sueño, ¿eh? Porque sí. En base a eso ya lo están invitando a programas de deportes.
4: Órale.
3: En donde ya le está haciendo competencia a Tony Balón.
4: Oh, ¿a poco?
3: Dicen que a Tony Balón ya lo dobló enterito. En rating, porque él tiene un programa de deportes.
6: Dice que tendría que ser más que nada como los matices que le dan los personajes. Como por ejemplo el señor Juan Carlos Tinoco, que es mi inspiración, ese hombre, que es un gran actor de doblaje. Y...
3: Oye, pero tiene pros y un con, porque el pro es de que suenas bien perrón. Sí. Y el bajón a esto es de que vas a sonar bien viejito.
8: Pues sí, no, y tiene pocas opciones.
3: Bien viejito y pocas opciones, exacto, porque sí. Entonces solo vas a caber dentro de algo de como una narración seria, no. O narrar programas o historias de terror o cosas así.
7: O noticias.
3: Ajá, y una voz normal, pues ya se abre más algo y ya eres más versátil, pues puedes hacer más cosas. Pero está chido, digo, el mensaje es positivo. Oye, ¿no estará enfermo y tiene una condición en las cuerdas vocales?
9: Siempre la envidia, luego el peor enemigo de un mexicano es otro mexicano.
8: ¿Alguien? Lo sabe por excelencia, doña Mati.
9: Hijo de tu perra. ¿Qué es lo que sé por excelencia, hijo de tu...?
8: Doña Mati, porque un mexicano es el enemigo de un mexicano.
3: Oye, doña Mati, primero le voltea un ojo y luego el otro al brillo para ir a dos madrazos, le da, va un ojo y luego el otro.
5: Oye, pero pues, chico, ¿qué quiere que haga? Tengo una voz sensacional, tengo la mejor voz del mundo, mejor voz que ni el brillo.
6: Fue desde hace poco, cuando mi voz cambió a los 14, 15 años.
3: Brillo, ¿a qué edad cambió tu voz?
8: Ay, no, se me hace que no cambió. Pero si cambió fue como a los 13.
3: ¿Cómo sonaría el brillo con una voz así de noticia, una voz de narrador así seria como la que escuchamos, güey?
4: A ver.
3: Sonará raro. A ver, vamos a escuchar al brillo. Dale, brillo. Adelante.
8: Y desde las tierras lejanas.
3: No, pero él así. Oh, bueno, buenos días.
8: Y desde las tierras lejanas de Afganistán llega esta historia. ¿Qué? ¿Bien, perro? ¿O qué?
3: ¿Ya nomás? Síguele.
8: Pues sí, bien, prueba, pues ya te ha devolvido bien poquito, mira.
3: Cobro por lo demás, dice el brillo.
9: A mí me sale mejor que al brillo, ¿quieren ver?
3: A ver,
9: ahí va.
5: Chiquillos y chiquillas, sé que no se la creen que soy yo, doña Mati, se lo haya curado del hoyo, pero... A mí me encanta esconder la marihuana dentro de mis botas vaqueras. Y fue un político corrupto durante varios años. ¿Pueden adivinar quién soy?
9: ¿Quién? Vicente Fox de España, mano. Suena igualito.
8: Sí. ¿Quién? Sí, nada más que doña Mati, el CCO de España se aplica solamente en la C, no en la S.
5: ¿Quién?
9: Pues usted, doña Mati.
3: Ya, doña Mati.
9: Opa, ustedes me dijeron que imitara la voz también.
8: Pero no le dijeron que me insultara y que se hiciera bien.
9: It doesn't matter. Volvemos con la flacobomba y el estúpido por todos lados. Pero vamos a dar unas opiniones diferentes.

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0: En el flaco y su pandilla.
3: Yo nomás servía para pelear con ellos, ¿sabes?
0: ¡Ay!

0: compita, compita, ponte bien al tiro porque vamos a tener puro fuego aquí en el Flaco y su pandilla, pura lumbre. Más adelante, ¿ok? Vamos a hablar acerca de que pues ya Rusia otra vez bombardeando Ucrania y Ucrania otra vez bombardeando a Rusia. Ya Corea del Norte ya aventó un misil a los mares de Japón, así como para querer intimidar. El presidente actual de Estados Unidos dice que va a desaparecer del mapa a Irán en cualquier momento. Además, una mujer quedó embarazada del pastor de la iglesia a la que iba, damas y caballeros.
1: Sí.
0: Sí, y por otro lado, un hombre atacó a un vendedor de frutas en Seattle. Y además le tiró sus vasos, güey, de frutas al piso. Además, balearon a un señor de Venezuela en Texas. Y tenemos toda la información. ¿Quién fue? Pues nada más y nada menos que los agentes de ICE. Qué padre, ¿no? Que están haciendo cosas para ayudar al pueblo. O sea, qué poca madre, de verdad. Mientras tanto, damas y caballeros, no lo digo yo, pero Alex Syntek, muchos en las redes sociales dicen que está quedando loco. Sí, que ya está perdiendo la razón, que ya se va a morir, que lo van a encerrar un manicomio, que no sé qué tanto.
1: No, man.
0: Escuchemos lo último que dijo Alex Syntek.
2: Adiós, no tengo miedo, adiós, no tengan miedo, no tengan miedo, bye. Y sí me voy a ir, ya me voy para Inglaterra, pero les dejo este mensaje antes de irme. Y voy a desaparecer y me voy a ir con mis amigos a Inglaterra porque allá sí me quieren. Y les dejo este mensaje. Mientras no apoyen a los mexicanos y sigan apoyando p***jadas, nos va a cargar a todos la p***ada. Les mando mi bendición. Yo estoy con México y con Dios. Con nadie más. Yo no sigo partidos políticos.
0: Oye, a mí me caí también. Bueno, me caía también Alex Syntek. Yo lo conocí. Ajá. Hicimos una canción juntos, la de Hasta el cielo alcanzar, una canción para una película animada. Y se me hizo bien buena onda, doña Mati, profe. No sé qué le pasó. ¿Será que están las drogas? Yo pienso, flaco, que ahora están las drogas, Alex Syntek, y por eso, flaco, es de que se le ha botado la canica. Además, qué menso. Hubieran pedido una colaboración con los reggaetoneros en vez de decir, somos mexicanos, güey, no hables como puertorriqueño. Esa fue una estupidez también. Aunque estoy de acuerdo con Alex Syntek, no voy a mentir. ¿Ah? ¿En qué, doña Mati? Pues, ¿en qué, flaco, de que el reggaetón? Para mí, el reggaetón no es una pieza musical de mucho interés. Es el mismo ritmo que hasta don Pedro Rivera hizo la del tra, tra, tra, tra. O sea, sí. imagínate eso. Tan grave estamos.
3: Flaquito.
0: Mande brillo, ¿qué
3: fíjate
0: rollo?
3: Que yo coincido contigo en que es buena onda, yo también lo conocí.
0: Sí.
3: Y pues bien divertido y trabajador y así, yo no le vi nada turbio.
0: Sí, se me hizo chido, yo en ningún momento pensé yo que trajera alguna lata por ahí. Jamás, hasta me dijo, ¿qué onda, brother? ¿De dónde son tus papás? Y bueno, mi mamá es de Jalisco, mi papá de Michoacán. ¡Ay, qué padre que hicimos esta canción juntos, brother! Y yo muy agradecido porque pues yo nunca había hecho una canción con nadie famoso hasta que la hice con Alex Syntek, Hasta el cielo alcanzar. Okay. Así búsquenla en YouTube. Pero bueno, ni modo, o sea... ojalá yo fuera su amigo, ¿no? Para hablarle, porque dice que ningún amigo le ha llamado para preguntarle cómo está. ¿Qué tal y el vato se está volviendo loco y de veras necesita un amigo que le diga, güey, vamos a pistear, vente, vamos a... No, a pistear no, ya así como está quedando.
1: Oh.
0: Bueno, vamos por una nieve, güey, vente. Pues ya que suena medio old fashioned, pero...
1: Pues ya.
0: Pues algo, güey, no sé, vente... A la casa, vamos a hacer unas carnitas michoacanas.
1: Ah, ándale.
0: ¿No? Y yo me traigo el six pack. Un six nomás porque te pones loco, Alex.
3: Nada de pastillas.
0: Volvemos con los consejos del profe, con el rinconcito de doña Mati. No, traemos de todo, mi compa. 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

Oye, ¿te ha pasado de que no te invitan a alguna fiesta, algún convivio familiar porque tienes la boca muy suelta? Pues eso es lo que, según dice Donald Trump acerca de unos periodistas de CNN y de MSN Now y de varios canales de televisión con los cuales él no está de acuerdo cuando les hacen cierta

0: Después el oficial me dijo, dame tu tarjeta, acabamos de desactivarla, tú no perteneces aquí. Le pregunté si me podría regresar mi tarjeta de acceso y me dijo, no, ni madres, esta se queda aquí.
1: He did, however, hand me back this clear case with a lanyard that it came in. I also collected my things.
0: Solo me regresó donde va la tarjetita dentro,
2: la mica,
0: exacto.
3: Porque se la compró ella.
0: Con el listón, porque ella la compró en la Tlaparelli, en la Walmart.
1: And then returned out the gate that I had come through.
0: Entonces ya se dio, pues me di vuelta por el cancel que entré. Y dice Donald Trump, acabar pronto, dice, pues es que las babosadas que escriben, si no las escribieran, pues los dejaría entrar.
4: Sick. I mean, there's something wrong with it.
0: Es enfermizo, hay algo mal con lo que escriben.
4: A country that can allow people to write purposely negative stories. Now, if they want to write them, that's fine, but I don't have to let them into my... into the people's house.
0: Si quieren escribir babosada y media, pues está bien, pero no los tengo que dejar entrar aquí.
5: A otros periodistas y medios.
6: A lo mejor un televidente en este momento dice, pero yo no veo ninguno de esos canales. El presidente también dijo que podía pasarle a otro. O sea, ¿cuántas veces no tuvimos historias que obviamente no nos gustaban? O tuvimos historias buenas, tuvimos historias malas. Pero eso no significa que por esa razón hay que quitarle el acceso a los medios de comunicación.
0: Es que ya amenazó a más medios de comunicación de no dejarlos entrar. Bueno, entonces, ¿para qué eres presidente si le temes a las preguntas que te van a hacer, güey? Te van a hacer todo tipo de preguntas. Ahora, si estás en la casa con mi tía Lupita y ahí te llega tu prima Carla, como mi prima Carla, y empieza a hacer preguntas que pues no están muy dentro de la conversación, como por ejemplo, primo flaco, ¿a poco ya no extrañas a tu ex? Y la regidora a un lado, pues claro que no la voy a invitar. Pero si eres presidente, güey, ¿a qué le tiramos?
3: Flaco, este es el país de la libertad del que tanto presumen. Fíjate con eso.
0: Exactamente, flaco. Flaco, tú tienes la culpa, mijo. ¿Yo por qué, doña Mati? No, perdón. No la tienes tú. Estaba pensando en el brillo. Porque el brillo es bien revoltoso. Ajá. Y por culpa de cómo el brillo, según él, lo sacó de sus papás o de sus abuelos. Uh-huh. Y por culpa de cómo el brillo, se siguen reproduciendo. Gracias a Dios, el brillo es gay, ya no se va a reproducir.
2: Oh, chale,
0: doña Mati, no se haga.
3: Okay.
7: Oye, brillo, ¿te vas a dejar de la momia bisecada esta mano?
3: Ay, profe, ya no siento lo duro, sino lo tupido.
0: Sí, ya usted también no le echa más leña al fuego.
3: Sí, ya viendo, profe.
0: Sí.
3: Viene tranquilona el lunes.
0: Volvemos, damas y caballeros, con el marcador picante más adelante, pero antes con el rinconcito de doña Mati. Dice mi esposa, siempre me mete en apuros, me compromete con personas a hacerles favores, cuando ni siquiera me ha preguntado. Ahorita les platico de qué se trata. Nuestro radioescucha dice que su mujer siempre lo compromete con diferentes tipos de favores. ¿Tú tienes a alguien así en la familia que te compromete con favores? Mi mamá es una de esas personas, ¿eh?
2: Sí,
0: ahorita les platico después de esta rola, güey.

0: Estás escuchando El Flaco y su pandilla ahí, señor. Estamos en el rinconcito de Doña Mati, y en el rinconcito de Doña Mati pregunta un camarada si está mal que se enoje. Dice, mi esposa me compromete a todo. A todo, y lo peor de todo es que no me pregunta antes, güey. O sea, ¿soy el único que tiene un familiar que lo compromete a todo en lo que quiere saber? No. De entrada te digo, no te preocupes, yo también tenía a un familiar. Ya no lo tengo. O sea, mi mamá dejó de hacer eso hace mucho tiempo. Pero hubo un tiempo donde hasta me... ¿Sabes a qué me llegó a comprometer mi mamá, güey?
1: ¿Qué?
0: Se estaban cambiando unos compadres de ella y se iban a mover hasta Tijuana, güey. Me comprometió a ayudarles a manejar su camión de mudanza hasta allá, güey.
1: ¡Hala!
0: ¡No! ¡Hasta allá! Ok, y nosotros vivíamos en Los Ángeles, no, en Long Beach, California. Imagínate, ¿qué son 2 horas y cacho?
1: Dos horas y media, ya.
0: Más o menos, ¿no? Y no era un viaje, eran como 3 o 4 viajes, güey. ¿Sí? Y yo sí me agüité con mi jefa, la neta, sorry, le dije, mamá, ¿por qué me comprometió a eso? Y es que le dije, yo tengo cosas que hacer, yo no estoy nomás aquí disponible a ver a qué horas quieren que les vaya a ayudar con la mudanza. Le dije, no, que mira, que a lo bien, es que mi compadre, pobrecito, el que se lastimó la espalda y no está trabajando. ¿Es en serio? Le dije, ya lleva como 7 demandas a los diferentes trabajos. Oh, es puro rollo. Madre. El otro día lo vi jugando fútbol. Y sí, lo acababa de cachar jugando fútbol en un parque cerca de la casa, güey.
1: Valió.
0: Era pura mentira. Pero mi mamá cayó. ¿Quieres ser comprometido por alguien? Llámala ya a la mamá del flaco al 1-888-874-2656.
2: Satisfaction guarantee or your money back.
0: ¿A quién más lo han comprometido aquí en el programa?
2: Ay, flaco.
0: A ver, a ti.
2: Mi abuelita era experta, güey.
0: ¿Qué pasó?
2: Haz de cuenta que mi abuelita llegaba y luego me decía, ándale, vaya con doña quién sabe qué y le va a llevar la fregadura a doña quién sabe qué, güey, de orilla a orilla, güey. Y yo, pues uno está chiquillo, lo que quiere uno es ver la tele, está de vacaciones. No, para mi abuelita no había vacaciones. 5 de la mañana, ándele, váyase con doña Manuelita porque va a ir a quién sabe dónde. A pie, güey, todo.
0: A las 5 de la mañana, sí, en el rancho, sí. Se acostumbra a eso, ¿no?
2: Sí, luego ya está. Y luego platique y platique, oye, tú pues lo que quieres es morirte, güey, pues son las 5 de la mañana.
0: Ah, China, entonces, ¿para qué se quejan? No, que no los hayan parido, entonces. Ajá. Se quejan de todo, de que me comprometen, que esto. Estamos platicando de que un radioescucha dice que su mujer lo compromete a todo. Y él está enojado porque lo comprometieron a qué esta vez, flaco. Lo comprometieron a prestar dinero, güey. A su hermana, a la hermana de la esposa. O sea, nuestro radioescucha dice, mi esposa me comprometió a prestar $5,000 para el down payment, para completar el down payment de una casa a mi cuñada, dice. O sea, ni siquiera me preguntó hasta que ya dijo, ah, no, sí. Y la otra vez, dice nuestro compita radioescucha, me comprometió mi mujer a ser padrino también de vestido de una quinceañera, güey.
2: No. ¡Ay, el vestido!
0: Y es carísimo eso, ¿no?
2: Sí.
0: Yo digo aquí, la moraleja es, habla seriamente con tu esposa en la recámara después de haberla hecho feliz para que esté de acuerdo contigo, porque está canijo, güey.
1: Pero después de...
0: Sí, después del acto. Y haz muy buen trabajo, si no te va a seguir igual o peor.
2: Y aprovechalo,
0: sí,
2: mucho.
0: Sí, por favor. Volvemos con el marcador picante, los deportes con mi compita Tony Balón. Y dice, Chivas lo tuvo, fue suyo y lo dejó ir. Ya no quiero hablar de eso.
2: Oh.
0: ¿No nos podemos saltar el deporte?
1: No.
0: Perra sal.
2: Ay, ya que nos toque una, flaco.
0: Ay, que nos toque una. Empataron también tú.

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No te voy a decir para quiénes va, solo te voy a poner la pura puntita de la canción. ¿Mm? No.

0: Ya lo hicimos firmar contrato, tiene que llegar, ¿eh? Así que ahí vienen.
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1: Todo lo que sucede en el deporte, en el Marcador Picante. Vamos con el Marcador Picante, en el Flaco y su Pandilla. Sí, güey, ya, no pasa nada, ya me tiraron ahí en el Instagram. Síganme tirando que yo los veo de acá arriba. Y es que seguimos en la cima, güey. Seguimos siendo número 2 en la tabla sobre el América. Y eso es todo lo que importa. Además, Tony, además, güey, eso fue de liga, no fue la liguilla, güey.
2: Flaco.
1: Sí, Tony.
2: Te estás escuchando mal, Flaco. Te estás escuchando mal,
1: Háblame más fuerte, Tony, así como si me vas a regañar, por favor.
2: ¡Flaco!
1: Ándale ahí para que registres bien ahí. Te abajo tu micrófono, súbaselo. Sí,
2: ahí, a ver, vamos a subirle súbaselo aquí. ¿Hay por ahí algún problemita?
1: Ya te escuchas bien, amor.
2: Desquite el salario, sí, doña Mati, sí, por mi amor. Favor. Ahí estamos,
1: entonces,
2: ¿no?
1: Déjame, entonces déjame arrodillo, ve.
2: Olvídese de situaciones tristes, doña Mati.
1: ¿Qué pasó, Tony? O sea, íbamos todo chido, 2-0.
2: Muy bien.
1: Y luego, mira, lo bueno que el lado positivo es que no nos ganó el América. Ajá, ¿estás de acuerdo? Fue empate, que si nos hubiesen ganado, ahí sí yo me hubiera aventado el segundo piso de la casa. Y no hubiera venido a trabajar hoy, la verdad, ¿para qué voy a mentir?
2: Es que, Flaco, a veces del plato a la boca, a veces se cae la sopa. Las Chivas Rayadas del Guadalajara, muy buen primer tiempo, dominio de Chiva. En ese primer tiempo se van arriba 2-0, Brian el Cotorro González y un desvío de Miguel Vázquez, autogol 2-0, todo Stupid. Parecía que iba sobre ruedas, pero en el segundo tiempo la reacción americanista, la entrada de Miguel Borja, este jugador colombiano, con un golazo, hay que reconocerlo, ese golazo chilena al minuto 70, y luego 4 minutos después el 2-0 también, el 2-2 también de Miguel Borja a pase de Henry Martín. Mira, para mí lo más importante, Flaco, fue de que fue un partido vibrante, fue un partido de clásico. Porque cuántas veces, no toda la semana traemos el borlote, los aficionados, los medios de comunicación, que ahí viene el clásico nacional, y el clásico duerme. Ya cuando está el partido, está para dormir. Estos jugadores, tanto de América como de Chivas, pusieron el alma el sábado por la noche ahí en el Estadio Banorte, en el Estadio Seca. Muy buen partido. Sí. Entonces yo creo que eso hay que rescatarlo. Un conato de bronca incluido, ¿no? Ahí entre Cristian Borja y el Oso González. Tuvo todos los tintes de ser un clásico. Como deben ser los clásicos, claro, a los aficionados de Chivas, pues les duele que los hayan alcanzado en el marcador. Los del América están festejando haber alcanzado a las Chivas en el marcador. Pero a final de cuentas fue un buen clásico. Yo en lo personal lo disfruté, el 2-2, a los aficionados de cada equipo le hubiera gustado el triunfo, pero bueno, fue un buen encuentro. Ahora, lo que está causando polémica, muchachos, es de que Gabriel Milito, que siempre lo hemos escuchado muy concentrado en sus declaraciones después de los juegos,
1: muy enojado,
2: pierde la cabeza, pierde la cabeza. En la conferencia de prensa, un periodista le dice: oiga, señor, dejó ir 3 puntos. No, déjate, recompongo la pregunta, yo no perdí 3 puntos. Pero no me la crean a mí, escuchemos a Milito enojado en la conferencia de prensa.
3: Usted obviamente hoy deja ir puntos.
4: Te corrijo, yo no dejé ir puntos. El juego, porque si no, vamos a preguntar con criterio. Yo no dejo perder, yo quería los 3 puntos, no dejé escapar nada. Se escaparon 3 puntos porque hay un rival que juega y que en el segundo tiempo, a partir de ese golazo, se metieron en partido y nosotros no jugamos al nivel del primer tiempo, debido a los cambios que tuvimos que hacer de manera obligada.
1: ¡Aclarando! Oye, es primo del Tuca Ferretti, ¿no?
2: No. Oye, y aquí por cuestiones de tiempo, pues esto es lo que les compartimos, pero el enojo de Milito fue grande.
1: Fue bastante.
2: Contra el
1: reportero. Oye, la jirafa, ¿qué onda, Tony?
2: Mira, la jirafa lo pone en su lugar. Yo estoy de acuerdo con lo que vamos a escuchar de la jirafa de Anda, ahí en un programa deportivo en ESPN, porque le dice: ahora resulta que cuando ganan somos todos, y cuando se pierde o se empata o se dejan ir puntos, son los jugadores. Yo no soy el que meto los goles. Ahí están las palabras de la jirafa contra Milito, poniéndolo en su lugar.
5: Dice: no, yo no pierdo puntos. No, señor Milito, sí pierde puntos porque usted hizo los cambios. Aunque haya sido por necesidad, por obligación, usted hizo los cambios. Sí dejó pasar la posibilidad de la victoria porque en el primer tiempo tenías para haber goleado. Es que yo no meto los goles, como es un cliché. Como director técnico, cuando ganas, ganan todos, incluyéndote a ti, y cuando pierdes, pierden todos, incluyéndote a ti.
1: Mira, no voy a hacerme excusas, la neta, porque no me gusta hacerme el güey. Felicidades a los del América, jugaron muy bien y supieron cómo hacerla, fueron inteligentes, aprovecharon cada momento, güey. Sí. Y eso es lo que debe de pasar en cada partido. Y saludos a la buena afición del América. América también, ¿eh? Sí, sí, sí. A los revoltosos esos y que son fanáticos nada más, esos no. Sí. Gracias, Tony. Me voy con la cara en alto y como hombre de este segmento. Gracias.
2: Ah, vaya, mira. Sí. Véanlo, porque no sucede muy seguido, muchachos. Tómenle foto.
1: Gracias, Tony. ¿Cómo te seguimos en Instagram?
2: @TonyDeportesOficial, @TonyDeportesOficial.
1: Oye, volvemos con los archivos de tu compa Flaco y Karol G. Dedica unas palabras a Becky G. Se quita el sombrero ante ella, güey, la felicito. No cualquiera muestra esa humildad.

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0: aficionados al fútbol. Güey, qué padre, yo le aplaudo a Karol G, le aplaudo. Y le aplaudo a Karol G, no solo a Karol, al que Brillo la odia, Karol G. Dice que.
1: No la odio, está sobrevalorada.
0: Sí, sí la odia, flaco. Sí la odia, flaco, te lo juro. Yo lo escuché hablando mal de ella la otra vez. Bueno, doña Mati, gracias. Karol G, me quito el sombrero. Lo mismo debería de pasar en los trabajos de la construcción, de la pintura, de todo tipo de trabajo, güey. Ella se quita el sombrero ante Becky G. Y no es porque sea Becky G, mexicoamericana, no. Es porque simplemente. Aplaudo este tipo de comportamiento. Karol G acepta que antes que existiera Karol G, era Becky G.
2: Oh.
0: La que estaba sonando fuerte.
2: Sí, sí, sí.
0: Con la de pijama y que si nos vamos para tu cama y que si me gustan mayores, todo eso rollo.
2: Oh, cierto.
0: ¿Se acuerdan? Estaba pegando macizo la morrita. Pues en un escenario frente a todo el mundo, Karol G la reconoce, güey.
3: Es increíble. Yo aquí en el escenario quiero decirte, en el momento en el que yo me llamé Karol G, existía una Becky G que estaba cantando ya por el mundo, haciendo música por el mundo. Fuiste inspiración para muchas de nosotras, fuiste una inspiración y seguirás siendo una inspiración para mí. Nuestro escenario es tu casa por siempre y para siempre.
0: Eso está bonito, el brillo, por ejemplo, es para que le dijera al flaco aquí enfrente de todos, flaco. ¿Qué cosa, doña Mati? Pues lo mismo, Ancina, flaco, mira, en tu cumpleaños, por ejemplo, antes tú me inspiraste, antes que tú, pues, antes que tú estaban otros, pero yo te vi como inspiración.
2: Ajá.
0: Y ahora estoy aquí, llegué cubriendo a la bronca.
2: Sí.
0: Y tú me motivaste, me guiaste como líder del programa que maneja aquí todo, la consola, la música, los efectos, todo. Y me has enseñado. Ya hacía radio hace mucho tiempo, pero yo no era famoso anciano como tú en USA. Y quitarse el sombrero, hincarse y bolearte al menos un zapato de los que trae puestos y traerte comida del IHOP o del Denny's. Eso es lo tipo de. Ponte listo, flaco. Hay unos que nomás te ven así y te quieren tumbar el jale, mijo.
4: A ver, güey, brillo. No vas a decirle nada aquí a la momia de Guanajuato, esa doña Mati.
1: La momia por algo no, lo no dirá, quién sabe si lo ha hecho seguido.
0: No sean así, por favor. Doña Mati, yo creo que no es tanto eso. O sea, no es de a fuerza ni tampoco es. De que solo de esa manera seas buena persona. Hay momentos.
1: Hay muchas formas de agradecer, pues.
0: Sí, hay muchas formas de agradecer. Sí. Puedes agradecer de cualquier otra forma. Y pues no, eso no me mueve a mí, ¿no? El hecho que me la misconía en frente de los demás, pues no es lo mío, ¿no? No me hace sentir más, ni menos ni más que nadie. Entonces, pero Karol G, qué chido, güey. Uh-huh, eso sí. Se le aplaude, brillo. Esa es humildad, ¿no, brillo?
1: Esa es realidad. Ella sabe que es superior a Becky G. Y lo hace muy bien.
0: Te lo dije, flaco. ¿Ves que no es humilde el brillo? Cuídate de eso.
1: Tiene que ver mi humildad con que ella se reconozca quién
0: flaco,
1: es quién.
0: Cuídate, flaco. Cuídate. Cuídate. Yo sé lo que te digo. Cuídate. Take care of yourself, mijo. Ya habla inglés, doña Mati. Pues qué padre. Profe, ¿usted ha reconocido así a alguien?
4: Pues claro que sí, mano. Pues, yo reconocí, por ejemplo, cuando yo iba a la secundaria, le reconocí, iba a enseñarle a los jóvenes inglés, aclarando, no iba a estudiar.
2: Órale.
4: Ya cuando yo iba de maestro, yo le reconocí a los maestros que estuvieron ahí antes que yo estuviera. Y claro que les di las gracias por ayudarme en ciertas cosas, ¿no? Eso siempre se le tiene que aplaudir a los demás. Pero bueno, ahí está.
0: Eso es todo. Un aplauso para Becky G. Le mando un fuerte abrazo y un beso en el cachete de amigos. Sí, porque ya estoy casado yo. Anyway. Oye, balearon a un pobre señor, güey.
2: No.
0: Sí.
1: Sí.
0: La migra, güey.
2: Y...
0: En Texas. Pues... ¿En qué parte de Texas? Todos los detalles. ¿Qué pasó? Después de esto.
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0: Con esta canción me relajo yo. Me gusta la voz de esta muchachita, la Sara Ángel.

0: Y ahora nos vamos con la bomba del día.
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4: ¿Quién más? ¿Quién más sigue? Lo que preguntan muchos en redes sociales. Y es que ya ICE le ha disparado a varias personas, incluso le ha quitado la vida a más de una. ¿A quién le tocó esta vez? A Wilber Rafael Garcés, de 28 años, venezolano. Pasó, esto ocurrió en Austin, Texas, al norte de Austin, Texas, cuando iba él en su carro de DoorDash. Estaba haciendo DoorDash, él trabajaba. Gracias a Dios, después de esos tiros que le metió ICE, pues ahora ya está bien, ¿no? Está estable y está en el poder de ICE. Pero ¿qué es lo que dice la mamá? Dice, él iba hablando conmigo cuando lo atacaron.
5: Cuando él me llamó a la 1:40 hora de Venezuela, él me gritaba, mamá, me está persiguiendo migración, me dio un tiro, mamá, y le chocaron su carro, y entonces él lo alaba por un brazo. Y en el momento llamó a la esposa, me colgó rapidito para llamar a la esposa y yo llamé a los demás y la esposa salió a verlo.
4: Entonces, dice su abogada, ella dice, legalmente, él ya estaba aquí en el país. Él ya había tenido permiso de trabajo válido, ya lo había obtenido. Y aún así fueron tras él y le tiraron. Entonces, qué rollo, güey.
6: Flaco.
4: Cuando pasan estas noticias, yo me pregunto, ¿aún así quieren una segunda oportunidad como la que pide J.D. Vance? No entiendo, Brillo.
6: Flaco, y deja tú a donde llegan a hacerle una cochinada. O sea, ya da miedo.
7: Ancina, ya tienen los guantes eléctricos esos.
6: Ay, sí.
7: Entonces, ¿qué vamos a hacer? Vamos a empezar a demandar a la gente que haga eso, que esté en el poder de ICE. Más si tú le tiras a un inocente, pues hay que demandar a esa gente.
4: Sí.
7: Yo creo que eso es lo único, la única salida, ¿no? Entonces, cuidado con eso.
8: Oye, mano, flaco, pero también le hemos dicho muchas veces a la gente, mano. Si tú estás siendo perseguido por ICE, no le des la espalda a ICE. No te vayas caminando, no te vayas corriendo. Porque Dorian, él ya le había dado la espalda a los agentes de ICE también, ¿no? Que no justifica tampoco lo que le hicieron. Pero eso ayuda a que pongan la excusa de que según está huyendo de ellos.
9: Sí, claro, profe. Porque se supone que empezó a caminar rápido porque venían con él, se subió a su carro y empezó a manejar su carro. Entonces ahí fue donde, pues obviamente hay como que una excusa para que le hayan querido disparar, ¿no? Porque se supone que huyó, dicen ellos.
4: Que tampoco deberían de dispararle a alguien porque huye, o sea, va y síguelos y usa el entrenamiento que te dan, que es de alguna manera detener el coche y luego bajarlo.
9: Uh-huh.
4: Y si no se bajan, pues ahí está la pistola taser. Pero ya hoy en día nadie usa eso, güey. Se van a lo fácil, tracas, le tiras y se acabó.
9: Sí.
4: Yo no sé si es flojera, racismo, o es falta de entrenamiento, o todos juntos.
9: Uh-huh.
4: El motivo de que ya le disparan a cualquiera, los de ICE que quieren detener. Ojalá que se haga justicia, damas y caballeros, porque no nos gusta ver a gente inocente en esta situación, güey.
9: Sí.
4: Volvemos con los consejos del profe López. Mi querido Dorian, ¿qué tenemos en los consejos del profe?
9: Flaco, en los consejos del profe, cuando te digan que no, tú tienes que seguir.
4: Esa está perra.
9: Yo.
4: Cuando te digan que no como respuesta en cualquier cosa, en un trabajo, en tus sueños, en la música, en lo que sea que tú quieras lograr. Tú tienes que continuar, compa. Porque si no, hasta ahí llegaste.
9: Ey.
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0: con los consejos del profe López. Saludos a todos los que escuchan el programa más prendido de la radio, El Flaco y su pandilla, todos los días a la misma hora en la misma radiofusora. Y tú sabes que no te puedes perder la sección del profe López, porque un hombre de 62 años como yo es más sabio que cualquier otra persona, pero un hombre que pues está vivido y que sigue viviendo como un teenager, a mucha honra. Es soltero, de Obregón, Sonora, y aquí para toda la gente que escucha El Flaco y su pandilla, siempre puesto para darte un consejo. El día de hoy el consejo se trata de cuando alguien te diga que no, escúchalo bien, mano. Y ahorita que vas manejando en el carro, haz de cuenta que te jalo de la corbata, te acerco a mí y te digo, escúchalo bien el consejo porque te conviene. Y si eres mujer, te agarré de la blusa. Ah. Bueno, el consejo es de que aunque te digan que no, siempre sigue intentando. Te van a decir muchas personas que no y ¿sabes qué es lo que más gordo me cae? Las personas que te dicen que sí y luego te dicen que no. Así es de que si tú por ahí, en algún momento te quieres dar por vencido porque el que te dijo que sí y luego te dijo que no, ya te dijo otra vez que no, pues eres un imbécil, discúlpame que te lo diga, porque así te vas a encontrar mucha gente. Y lo único que tienes que hacer es hacerte reset y no juzgar, simplemente seguir y seguir intentando y buscándole y vamos a hacer esto y pensar positivo, porque si te hundes en el que, ay, es que me dijo que no, pues entonces eso es lo único que vas a llamar a tu vida, el no. ¿Y sabes qué es lo más triste, mano? Lo más triste, Flaco, Doña Mati, Brillo, muchachos, es de que el no ya lo tenemos.
1: Sí.
0: Y aún así nos volvemos locos cuando nos lo vuelven a dar. Güey, ¿por qué lloras? Ya tenías el no. Nomás te lo reconfirmaron. Elvis Presley siendo... Deja tú Elvis Presley, perdone. Elvis

0: el segundo actor que consideraron, creo que fue Van Clymer, y dijo que no. Y encontraron a Bruce Willis. ¡Vamos a encontrar a Bruce Willis!
1: Ahí está. Te lo dice una persona exitosa, alguien que ya probó de todo, uh-huh. A alguien que le dijeron que no. Y te puedo garantizar y te lo puedo firmar aquí, en esta hoja de papel, en blanco, te puedo firmar que si Elvis Crespo no hubiera grabado la de Algo en tu cara, la de tu sonrisa, la de Algo en tu cara me fascina, jamás hubiese sido así de famoso.
2: Eso es cierto, profe. Yo no conocía a Elvis Crespo hasta que salió esa rola. Y jamás me hubiese enterado de, porque aparte no era mi música, no era el tipo de música que yo escuchaba, y estoy seguro que mucha gente sí lo conocía, obviamente. Pero los que no consumimos la música de Elvis Crespo, jamás nos hubiéramos dado cuenta de su existencia.
3: Profe.
1: ¿Qué quieres, Briño?
3: Ay, a mí yo sí soy, bueno, soy muy positivo, pero a mí siempre el no, siempre me lo aplican, y eso ya lleva muchos años, y yo le sigo, ¿verdad? Pero por nada me estoy haciendo, güey.
1: No, sí, a eso acostúmbrate, porque a ti sí, todo el mundo te va a decir que no. Oh. Y sobre todo si te ven con un foco en la mano.
3: Ay, profe, ¿cómo?
1: Bueno, ahí estuvieron los consejos del profe. Volvemos con la quemazón de los famosos. Alex Syntek dice que está loco.
3: ¡Ah!
1: Loco, completamente loco.
3: No, hombre.
1: Loquísimo.
2: Y es más, hasta le hicimos una rola aquí en el programa ya. Doña Mati y el profe se pusieron a producirle una canción, güey.
4: Ah, ¿en serio?
2: Confesando que está loco y hablando de nosotros también. Ahorita las vamos a poner.

0: Ponte bien al tirante porque en cualquier momento vienen los boletos, las entradas perronas que te regala tu compa flaco para ver a Karim León. Karim León.
1: Karim León.
0: Karim León. Ancina, qué bueno, qué bonito. ¿Y si va a llegar, flaca? No, sí, doña Mati, claro. Ya lo hicimos firmar ahí.

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0: Cuando salió esa rola, ¿de qué tenía yo? Unos 11, 12 años, yo creo. Fácil, sí. Más o menos. Entonces, veía yo que salía en la tele y desde entonces me llamaba la atención escribir, componer y todo, güey.
2: ¡Órale!
0: Y decía, ah, yo quiero ser así, yo quiero salir en la tele. No decía que quería ser como Alex Sintek, pero sí decía que quería componer. Y sin querer, un día se me llegó la hora de que... Se me dio la oportunidad de hacer una canción con Alex Sintek. Hasta el cielo alcanzar se llama, pero jamás imaginé que cuando lo conocí, pues, se me hizo muy buena onda Alex Sintek, que no pensé que le fuera a pasar esto. Y yo creo que a cualquiera le puede pasar, ¿no? Que se te puede botar la canica.
2: Si se te desconecta el cable.
0: Si se te desconecta el cable, y sobre todo si estás bajo el alcohol, si es que le pasó a él. Bueno, esta es la rolita que me tocó hacer con él, con Alex Sintek, y ahora... Pues Alex está haciendo mucha noticia, güey, con esto de que imitó como hablan los puertorriqueños. Así dijo él, yo no sé. Y se enojó en un concierto, ¿te acuerdas? Regañó a todo su público. Y porque no escuchan su música y la de Karol G, sí. Esta es la rolita que hice con él, güey.

0: Ahí sigue, ahí sigue, Alex. Qué perro, güey. Y yo en lo personal muy agradecido con el señor Alex Syntek, ¿no? Por esa oportunidad. No cualquiera hace una rola contigo cuando nadie te conoce.
1: Sí.
0: La hicimos para una película que se llama así, Hasta el Cielo Alcanzar, que salió en muchas partes de todo México, güey.
1: Wow.
0: En los cines y todo. Pero cuando lo conocí, aún me cayó todavía mejor porque se portó bien chidote, güey. Ahora salen estos videos y digo yo, este no es Alex, güey, ¿qué onda? ¿Me lo cambiaron o qué show? Y escucha nada más, después de que todo mundo le tiró en las redes, él dice que él se va. Primero se arrepiente, ¿eh? Acepta sus errores.
2: Entonces quiero empezar por aceptar que tuve un error muy grave, ¿no? O sea, puedo ser muy bueno para el piano, pero para manejar una situación de crisis a veces no soy bueno.
0: Después dice, todo esto lo subo sin que sepa mi manager ni la disquera.
2: A mi disquera ni a mi manager. Porque ya me cansé de vivir con miedo de qué voy a poner en mis redes sociales.
0: Es que le tienen prohibido meterse en vivo después de eso. Dice su manager, la vas a regar otra vez, güey, mejor no. Y él dice, me voy a Inglaterra.
2: Adiós, no tengo miedo, adiós. No tengan miedo, no tengan miedo, bye. Y sí me voy a ir, ya me voy para Inglaterra. Pero les dejo este mensaje antes de irme. Y voy a desaparecer y me voy a ir con mis amigos a Inglaterra porque allá sí me quieren. Y les dejo este mensaje. Mientras no apoyen a los mexicanos y sigan apoyando p***adas, nos va a cargar a todos la p***ada.
1: ¿Qué?
0: Y después sale, ahí en el mismo live, sale diciendo que está loco.
2: Bumpy, bu, bu, bum, bum, the groupie, bumpy. Sí, estoy desequilibrado mental, estoy loco. Bumpy, bu, bu, bum, bum, igual que Dalí estaba loco. Picasso estaba loco. Frida Kahlo estaba loca. Copérnico estaba loco. Jesucristo estaba loco. La Virgen de Guadalupe estaba loca.
1: ¡Wow! ¡Ay, no! Flaco, nomás no se ayuda a este vato, nada. A mí se me hace bien feo y en parte infravalorado, pero pues cada quien tiene lo que merece y ese gracia hizo con ser famoso estos dos días.
3: Sorry, flaco, pero sabemos que está muy orgulloso de la canción que hiciste y todo, pero... Y lo quieres ayudar porque eres buena gente y todo, pero a mí nomás no me pasa. Hicimos una canción con su voz de inteligencia artificial, haciéndole honor a lo que él dice.

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1: ¿Y si me voy a ir? Ya me voy para Inglaterra.
2: Eso es todo. Ay, juez Uchi. Volvemos con los archivos de tu compa Flaco, con las bolas de brillo, sobre todo, que pueden ver el pasado, presente y el futuro. Bueno, al menos hicimos algo positivo de lo negativo, ¿no? La canción estuvo divertida.
3: Ah, esa fue bien perra.
2: Sí, yo me... Bueno, mata, Rolita. ¡Súbale, compadre! Oye, ahí vienen los boletos para Carin León, ¿eh? Ahí vienen. No,

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1: Y si me voy a ir, ya me voy para Inglaterra.
2: Ahí volvemos con las bolas de brillo que pueden ver el pasado, presente y el futuro. Aquí en El Flaco y su Pandilla, compadre. Hoy los boletos de Carin León ya los voy a soltar, trucha.

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1: ¿Necesitas que sepamos tu pasado?
2: ¡Chale!
3: A lo mejor no.
1: Pero sí podemos adivinar tu presente y tu futuro. Y las bolas de brillo.
2: ¡Ay!
3: Las otras bolas.
1: Y otra vez le pegó el foco.
4: ¡Cállate!
1: Vamos con las bolas mágicas que dicen todo, lo cuentan todo, ven el pasado, presente, futuro. Es que nos estábamos riendo fuera del aire, ¿no? Ahí nomás para que sepan. Aquí hay un productor a quien le dicen el máster. Y le trae comida a veces al máster. El máster le trae comida al brillo, perdón.
4: Oh.
1: Brillo, ¿qué te trajo hoy?
4: Chapata con mantequilla y azúcar.
1: ¿No te da vergüenza, Brillo?
4: No.
1: ¿No te da vergüenza comer lo que te trae el máster después de todo lo que hablas de él?
4: No, yo no hablo de él. Ni de nadie.
5: Sí, cierto, flaco, yo lo he escuchado.
6: ¿Y el Brillo Betty?
5: Sí, dice el Brillo. Ay, tú, el máster, me tiene envidia. Porque yo soy esbelto y él está gordo.
6: Oh, no me
5: todo sabes. Eso dice del máster. Y le dijo el otro día, dijo, tiene doble papada.
1: Oh. ¿Y es verdad eso, Brillo?
4: Claro que no. ¿Cuándo me has visto decir esas cosas?
5: Oye, Brillo, ¿cómo le haces para tragarte la comida que ya traes en la boca sabiendo que el máster te la trajo, man?
4: ¿Por qué no habría de tragármela, es profe?
5: Todos hemos escuchado que hablas mal del máster, man.
4: ¡Ay, no sé, trigoso, profe!
1: Bueno, ahí está. ¿Qué le vas a preguntar a las bolas?
4: Pues le vamos a preguntar, el público insiste, flaco, preguntarle por qué se va Alex Intec a Reino Unido.
1: Ah, sí, porque él está tan enojado que ya dijo que se va a ir al Reino Unido porque aquí nadie lo quiere.
7: ¿Y si me voy a ir? Ya me voy para Inglaterra.
4: Hombre,
1: a Inglaterra se va el señor. Entonces, ahí está. Qué pena.
4: Pero vamos a preguntarle, flaco, ¿por qué? ¿Por qué Reino Unido,
1: güey? ¿Por qué el Reino Unido, señor Brillo?
4: Ay, mira, como dijo la India María, tonta, tonta, pero no tanto.
1: A ver, why is he going? Why is he going to Inglaterra?
4: Porque allá en los viejos están bien guapos. Flaco, porque allá los vatos están bien guapos.
1: ¿O sí?
4: Sí, flaco.
5: Oye, ¿qué no tenía un muchachito con el que texteaba el Alex? Y le dijo, I like British boys.
6: Sí.
5: Ay, no, qué raro.
4: ¿Pues se las cumplió?
5: Qué raro se ve con los lentes. Así, y luego le brillan los ojos a través de los lentes a Alex Intec. Imagínatelo. Diciendo con esos lentes y ese cabello tan loco, diciendo, I like British boy.
6: No manches.
5: Ay, no, qué miedo. Me da miedo.
4: ¿Por qué?
5: ¿Y por qué le da miedo a usted, doña Mati? Si usted no es un British boy, o sea, ya sería una British momia. Pues, porque que imagínate vivir al lado de un... un guy, así era ya viejón, que diga, I like British boy.
6: Está
5: ay,
6: grave.
5: No, qué miedo.
1: Ya lo llamo.
4: Homofobia se llama, doña Mati, no miedo.
1: Ya, por favor, doña Mati.
6: Sí.
1: Volvemos, damas y caballeros, con nada más y nada menos que la flaco bomba, bomba, bomba. ¡Bomba! Y en la bomba, bomba, bomba, güey, dice el presidente de los Estados Unidos que va a borrar a Irán del mapa.
6: ¿Qué?
1: Que los va a borrar completitos, que no flaco, va a quedar ni una mosca, güey. Mande Brillo.
4: Así como él borró su cordura, así que lo borre.
1: Bueno, ahí volvemos con eso, con las palabras del presidente Donald Trump. Además, tenemos las palabras de una joven que fue al lugar donde están protestando porque le metieron unos balazos a un señor de Venezuela, a un muchacho de 28, güey, 28 años. Uh-huh. Los agentes de ICE. Tenemos las palabras de esta niña que está ahí en ese lugar.
6: Wow.
1: Qué feo, ¿verdad, güey?
6: Hombre.
1: O sea, ya deja tú
4: qué
1: de cuidarte.
4: Miedo.
1: Sí, qué miedo, güey. Ya deja de cuidarte las pandillas. Cuídate de ICE. Directo al corazón. Luis Ángel el Flaco. En el Flaco y su pandilla. Oh. Chila esta rola, ¿no?

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4: Ayer estaba yo ahí en el baño, ¿no? Haciendo unos asuntos que tengo que hacer. Relajado, llenando unos papeles, ¿no? Que tengo para una corte muy pronto. Y mientras que estaba sentado, vi el teléfono. Y sí, muchos lo hacemos. Y me dio miedo.
5: ¿Eh?
4: Me dio miedo, sí, me dio miedo. Me dio miedo porque veo que ya todo el mundo se está activando otra vez a la guerra. Imagínate, más de 1,000 drones que atacó Rusia después de que los viera en su territorio ahí de territorio de la nación. Ajá. Mandados por Ucrania. Y luego también responde Rusia mandando otras bombas para allá y un desmadre. Y luego Corea del Norte mandando un misil al mar de Japón.
5: Chale.
4: Y luego Donald Trump diciendo, en cualquier momento voy a borrar a Irán del mapa, o podría si quisiera, vaya.
6: An American F-15 fighter jet went down deep inside enemy territory in Iran while participating in Operation Epic Fury, where we're doing unbelievably well, well at a level that nobody's ever seen before.
4: Ahí está presumiendo que mandó unos fighter jets al territorio de Irán y que estamos haciendo muy bien en esta guerra, muy bien.
6: The entire country could be taken out in one night.
4: Dice, el país entero de Irán podría ser borrado del mapa en una sola noche.
6: And that night might be tomorrow night.
4: Y esa noche podría ser mañana.
5: ¿Qué?
4: La noche de mañana. Esto lo dijo el jueves, o no, creo que ayer, no sé. Pero lo acaba de decir. Y digo yo, güey, ya basta de tanta guerra, loco. Y luego, por otro lado, me entero que le meten un balazo a un joven de 28 años, venezolano, en Austin, Texas, que hasta tenía su permiso de trabajo y todo, según su abogada. Y le dispara mientras estaba en el teléfono con su mamá, güey.
7: The reason I came out here is we're not getting any justice. They say that we're getting so many justice. We're not getting any justice. This is supposed to protect our streets. I don't think so.
4: Y hasta una niñita está protestando ahí en el lugar de los hechos diciendo, ellos dicen que sí se va a hacer justicia, que estamos recibiendo mucha justicia. Pero yo no veo ninguna justicia. Así es como van a proteger nuestras calles. No lo creo. Entonces, ¿a dónde vamos a parar? Está muy envenenado este asunto, ¿no, Brillo?
8: Flaco, y lo más triste es que todo lo hace el país de la libertad, el país demócrata, el país que cuida a todo el mundo. Todos ustedes, papá, ya lo trae él.
4: Ah, China, sí, pero ahí están los que votaron por él. Ahora arrepentidos. Ahora arrepentidos. No, sí, ahí están los que votaron por él. Ahora arrepentidos, diciendo que ay, que ya le quito mi voto, que decepción, que sabe cuánto. Todos tenemos a alguien en la casa de nosotros, todos, casi todos los hispanos, mexicanos, hondureños, guatemaltecos, nadie se salva. Todos conocemos a alguien que fue y votó por él.
5: Sí.
4: Y que ahora se están lamentando.
5: Sí.
4: Y alguien lo tenía que decir.
5: Sí.
4: Así que por eso lo dije yo.
5: Sí.
4: Doña Mati se lo haya curada del hoyo.
5: Sí.
4: He dicho.
5: Sí.
4: Soy la más fregona.
5: Sí.
4: Y Brillo no sirve.
5: Sí.
4: En este programa.
5: Sí.
8: Muy bien.
4: O sea,
8: gracias, doña Mati. Siempre es un placer.
4: Ay, Juesuchi, ¿ves? Ay, de precisamente eso vamos a hablar más adelante, ¿eh? Voy a pasarte los audios de todos los arrepentidos.
8: ¡Flaco! No nos vayan a cancelar como a la CNN.
4: No, olvídalo, no dijimos nada.
8: No dijimos nada, mejor hablamos de la CNN.
4: No, yo no dije nombres.
8: De Cardi.
4: Yo dije un señor por ahí.
8: Oye.
4: Ya le voy a decir el señor del pelo amarillo así. Ya no le voy a decir por su nombre.
5: El don aquel.
4: El don
8: Flaco.
4: Aquel. El don amarillo. Mande brillo. El don
8: mejor
4: amarillo.
8: Vamos a hablar de Presley Gerber.
4: No, vamos a hablar, damas y caballeros. Volvemos. Volvemos con el rinconcito de Doña Mati. Un camarada, un radioescucha, dice: ya estoy harto de que mi mujer siempre me comprometa a hacer favores a los demás. ¿Tú conoces a alguien así? 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Yo sé que ya te sabes el número.
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0: 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Damas y caballeros, estamos en un dilema en el rinconcito de Doña Mati. Nuestro radioescucha dice: mi esposa siempre me compromete a hacer cosas para otra gente antes de preguntarme. Flaco, yo quiero saber, no quiero ningún consejo. Simplemente tengo curiosidad por saber cuánta gente tiene algún familiar que los compromete para hacerle cosas, favores a otros, güey. Dice: me acaba de comprometer para ser el padrino del vestido de una quinceañera. El vestido de una quinceañera, güey. ¿Cuánto te gastas ahí? ¿3,000, 5,000, $6,000?
1: Flaco, es una de las cosas más caras de la quinceañera, güey.
0: ¿Neta?
1: Sí, pues es que es un día inolvidable. El vestido debe estar perrísimo.
0: Tú has salido de dama, ¿verdad, Brillo? Para quinceañera.
1: Y de chambelana.
0: De chambelana. ¿Y ahí cómo le haces? ¿Usas qué? ¿Una corbata?
1: Ah, doña Mati, tiene que romper la magia.
0: ¿Corbata y una falda?
1: Es broma, doña Mati, nada más he sido dama.
0: Oh, ¿y te vistes de dama?
1: No, doña Mati.
0: ¿O te vistes de niño, pero eres niña? ¿Cómo? A ver, explícame.
1: No, es broma, doña Mati, claro que no voy a estar ni de dama ni de chambelán.
0: ¿Conoces a alguien que te compromete? A ver, vamos con Carla. Carla, ¿qué rollo, Carla? ¿Cómo anda, Carla? Bienvenida al Flaco y su pandilla, Carla.
2: Hola, tal.
0: ¿Qué onda, Carlita? A ver, dímelo, cuéntamelo. ¿Tú tienes a alguien que te comprometa a hacer favores? Así como nuestro compito radio escucha.
2: Así es, mi marido.
0: No me digas.
2: Me comprometió con sus compañeros de trabajo.
0: ¿A qué?
2: Que si le va a raya al trabajo y ahí me tienes llevando a 5 canijos y yo de...
0: No.
2: Confirmar caso. Yendo y viniendo y todo y nada. Pregúntame si me dieron hasta nada para gasolina.
0: ¿No te dieron nada, Carla?
2: Como una semana, ¿puedes creerlo?
3: Oye, Carla, no te preocupes, te saluda el profe. Mira, si tú quieres, para olvidarte de ese estrés, pues, no sé, tomar un café conmigo, no sé si te interesa un iPhone 17 Pro Max. ¿Qué dices?
0: Profe, no manches.
2: No, pues. Ya tengo mi viejito.
3: Bueno, pues no quiso, tú te lo pierdes. Y el 17 Pro Max es más rápido que cualquiera, ¿eh?
0: No, manche, no, le
1: no
0: hagas
1: tiene
0: caso.
1: Prisa, profe, sí, dice.
0: No le hagas caso, no le hagas caso, Carla. Pues, ¿y cuál es la solución? ¿No le dijiste nada a tu marido por comprometerte algo así?
2: Sí, pues nada más una semana los llevé y ya después le dije, no, ve tú.
0: Menos mal, Carlita. Gracias, mija. Oye, vamos con Raúl. Raúl, ¿tú conoces a alguien que te compromete a hacer cosas que no quieres, güey? Así como nuestro radio escucha.
4: Sí, no, siempre yo cuando estaba chavillo, mi mamá siempre me traía para acá y para allá, ¿verdad? Pero siempre me decía, oye, como estaba chavillo, ve, ayúdale a mi vecina. Como la señora estaba viejilla, pues me lavaba la ropa.
0: ¿Que fueras a lavarle la ropa a la vecina?
4: Ah, pues, sí.
0: Porque ya estaban grandes de edad.
4: Pero pues yo, pues sí, me traía para acá y los camaradas me daban carrilla.
0: ¿Y seguro te robaba los calzones de la viejita tu vecina?
4: No, pero pues sí me daban carrilla porque los compas me daban carrilla.
0: Ahí está, compita. Güey, a ti, Brillo, también te traían en friega haciendo favores para otra gente, ¿no?
1: Flaco, mi abuela me decía, mire, vaya con Carmelita Rico y luego me va a traer esto y se lo lleva a doña quién sabe qué. Y yo no conocía ni una de las dos. Ah, pero cuidadito le dijera, porque me zorrajaba de un bofetadón. Ahora, ay, estoy preguntando, güey. Ay, no, era horrible.
0: Ahora entiendo por qué el Brillo quedó chueco para un lado. Tanto zorrajado.
1: Tanto bofetadón.
3: Oye, y con razón perdió los dientes tan joven también, flaco, el Brillo, ¿verdad? Su mamá se los tumbó uno por uno.
0: Bueno, ya no nos vamos a reír del físico de los demás aquí en el programa. No. Digo, no es mi culpa que el Brillo parezca zombie.
1: Ajá, y que el profe esté a la mitad, por ejemplo.
0: Porque no tiene pierna. Pero, damas y caballeros, volvemos con el marcador picante, güey. Sí. Nos fue mal. ¿Es necesario hablar del partido de Chivas América, güey?
5: Pues no deberíamos.
0: Hay que ser, era un cáliz para el productor. Benji, tiene que ser hombre, loco. No ganamos, no ganamos. 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
2: Sí, güey, ya, no pasa nada, ya me tiraron ahí en el Instagram, síganme tirando que yo los veo de acá arriba. Y es que seguimos en la cima, güey, seguimos siendo número 2 en la tabla sobre el América, y eso es todo lo que importa. Además, Tony, además, eso fue de liga, no fue la liguilla. Mira, lo bueno, que el lado positivo es que no nos ganó el América. Ajá, ¿estás de acuerdo? Fue empate, que si nos hubiesen ganado, ahí sí yo me hubiera aventado el segundo piso de la casa. Y no hubiera venido a trabajar hoy, la verdad, ¿para qué voy a mentir?
3: Es que, Flaco, a veces de plato a la boca, a veces se cae la sopa. Las sí. Chivas Rayadas del Guadalajara, muy buen primer tiempo, dominio de Chiva. En ese primer tiempo se van arriba 2-0, Brian el Cotorro González y un desvío de Miguel Vázquez, autogol. 2-0, todo parecía que iba sobre ruedas, pero en el segundo tiempo la reacción americanista, la entrada de Miguel Borja, este jugador colombiano, con un golazo, hay que reconocerlo, ese golazo chilena al minuto 70, y luego 4 minutos después, el 2-0 también, el 2-2 también de Miguel Borja, a pase de Henry Martín. Mira, para mí lo más importante, Flaco, fue de que fue un partido vibrante, fue un partido de clásico, porque cuántas veces, no toda la semana traemos el borlote, los aficionados, ¿sí?, los medios de comunicación, que ahí viene el clásico nacional, y el clásico duerme, ya cuando está el partido está para dormir. Estos jugadores, tanto de América como de Chivas, pusieron el alma el sábado por la noche ahí en el Estadio Banorte, en el Estadio Azteca. Muy buen partido. Sí. Entonces yo creo que eso hay que rescatarlo. Un conato de bronca incluido, ¿no?, entre Cristian Borja y el Oso González. Tuvo todos los tintes de ser un clásico, como deben ser los clásicos. Claro, a los jugadores, a los

0: Fue un buen clásico. Yo en lo personal lo disfruté, el 2-2, a los aficionados de cada equipo le hubiera gustado el triunfo, pero bueno, fue un buen encuentro. Ahora, lo que está causando polémica, muchachos, es de que Gabriel Milito, que siempre lo hemos escuchado muy concentrado en sus declaraciones después de los juegos, pierde la cabeza, pierde la cabeza. En la conferencia de prensa, un periodista le dice: oiga, señor, dejó ir 3 puntos. No, déjate, recompongo la pregunta. Yo no perdí 3 puntos, pero no me la crean a mí. Escuchemos a Milito enojado en la conferencia de prensa.
1: Usted obviamente hoy deja ir puntos.
2: Te corrijo, yo no dejé ir puntos. El juego es porque si no, vamos a preguntar con este. Yo no dejo perder, yo quería los 3 puntos, no dejé escapar nada. Nos escaparon 3 puntos porque hay un rival que juega y que en el segundo tiempo, a partir de ese golazo, se metieron en partido y nosotros no jugamos al nivel del primer tiempo debido a los cambios que tuvimos que hacer de manera obligada.
3: ¡Aclarando! Oye, es primo del Tuca Ferretti, ¿no?
0: Oye, y aquí por cuestiones de tiempo, pues esto es lo que les compartimos, pero el enojo de Milito fue grande.
3: Fue bastante.
0: Contra el
3: reportero. Oye, ¿la jirafa qué onda, Tony?
0: Mira, la jirafa lo pone en su lugar. Yo estoy de acuerdo con lo que vamos a escuchar de la jirafa de Anda, ahí en un programa deportivo en ESPN, porque le dice: ahora resulta que cuando ganan somos todos, y cuando se pierde o se empata o se dejan ir puntos, son los jugadores. Yo no soy el que meto los goles. Ahí están las palabras de la jirafa contra Milito, poniéndolo en su lugar.
4: Dice: no, yo no pierdo puntos. No, señor Milito, sí pierde puntos porque usted hizo los cambios. Aunque hayan sido por necesidad, por obligación, usted hizo los cambios. Sí dejó pasar la posibilidad de la victoria porque en el primer tiempo tenías para haber goleado. Es que yo no meto los goles. Como director técnico, cuando ganas, ganan todos, incluyéndote a ti, y cuando pierdes, pierden todos, incluyéndote a ti.
3: Mira, no voy a hacerme excusas, la neta, porque no me gusta hacerme el güey. Felicidades a los del América, jugaron muy bien y supieron cómo hacerla, fueron inteligentes, aprovecharon cada momento, güey. Sí. Y eso es lo que debe de pasar en cada partido. Y saludos a la buena afición del América también, a los revoltosos esos y que son fanáticos nada más, esos no.
5: Sí.
3: Gracias, Tony. Me voy con la cara en alto y como hombre de este segmento. Gracias.
0: Ah, vaya, mira. Sí. Véanlo, porque no sucede muy seguido, muchachos. Tómenle foto.
3: Gracias, Tony. ¿Cómo te seguimos en Instagram?
0: @TonyDeportesOficial, @TonyDeportesOficial.
3: Volvemos, damas y caballeros, con los archivos de tu compa Flaco. Compadre Dorian, ¿qué tenemos en los archivos de El Flaco?
6: En los archivos, fíjate que están entrevistando a una mujer que regresa de un viaje militar y de repente entre la cámara desaparece y está causando controversia y desatando muchas teorías.
3: Oye, eso está por todas las redes sociales, ¿eh?
6: Sí.
3: Por todas partes está ese dato.
6: Uh-huh.
3: Ahorita vamos a decir a nuestras especulaciones y por qué pensamos que ya no se vio en la cámara esa muchacha a la que entrevistó el reportero, porque inmediatamente movieron la cámara hacia donde ella caminó y ¡pum!
6: Uh-huh.
3: Ya no estaba. Oye, esta rolita de los Sebastianes fue la primera que yo escuché de A Través del Vaso. Porque siempre me he preguntado por qué dicen que otros artistas la cantaban. Nunca la he escuchado más que con banda Los Sebastianes yo.

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0: precio. Somos el Flaco y su pandilla ahí, señor. Ya sábanas, ¿pa' qué cobijas? Damas y caballeros, qué rollo. Esto nos puso a pensar a muchos y lo bueno de lo positivo es de que ya pensamos. Lo raro está en que se hizo viral una... Ella está en la guerra, ¿no? Está en los Marines.
1: Está en los Marines y regresó de un viaje.
0: Regresó de un viaje, mi querido Dorian, productor aquí, chido del Flaco y su pandilla. Uh-huh. Pero la cuestión aquí es que ella desaparece, esta muchacha que regresó de un viaje ahí en los Marines, desaparece. La están entrevistando y cuando el camarógrafo la quiere seguir hacia la derecha para donde se supone que ella se va, ya no aparece en el cuadro, güey.
1: Chale.
0: Y yo me pregunto, ¿qué habrá pasado ahí? Vamos a escuchar ese momento. Apenas pasó. ¿Cuándo fue que pasó esta entrevista, Dorian?
1: El 19 se transmitió en vivo.
0: Ok.
2: Que bueno, los extrañé mucho, que los amo y espero a llegar para abrazarlos y estar con ellos.
3: Gracias por todo lo que hace.
2: No, de nada. Hasta luego, muchas
3: gracias. Hasta luego. Gracias.
0: Se fue y desapareció.
1: No.
0: Hay quienes piensan que ella vino del futuro, uh-huh, y que vino a hacer un experimento.
1: Damn.
0: Hay otras personas que dicen que viene del pasado.
1: Pura.
0: Y vino a ver cómo se iba a armar toda la situación, cómo está toda la política de diferentes países, porque ella es de Argentina.
1: Sí.
0: Pero, ¿qué tal y es un extraterrestre que se hizo pasar por una Argentina?
1: Ah.
0: ¿O será que en aquellos planetas del más allá también hay marcianos argentinos?
1: ¡Oh!
0: Y que, Flaco, probablemente hablan, che, boludo, ¿cómo, cuándo le hacemos para ir ahí a explorar estos humanos? Che, oye, y también tienen a un Messi. Vamos por el Messi humano. ¿Qué tal y ya murió el Messi que ellos tienen?
1: Ajá.
0: Y están buscando.
4: ¿Por eso
0: vienen
4: por él?
0: Vienen por el Messi de carne y hueso, ¿no, Brillo?
4: Oh, ¿qué tal, Flaco? Si se les acabó el mate en el espacio y vienen por mate.
0: Ah, sí, cierto. ¿O qué tal y vienen por madera? Porque madera. Se dice que ningún otro planeta tiene madera más que nosotros aquí en la Tierra.
4: Y con Doña Mati, pero irían a Chile, no a Argentina.
0: Pero ellos pueden ir a donde ellos quieran. Porque
4: pues
0: ellos...
4: eso sí.
0: Además tienen, ¿qué tal? Y también tienen la cuarta y la quinta enmienda.
1: ¿Ah?
0: Freedom of speech y freedom of go. Y van a donde quieren.
1: Ah.
0: O más bien, ¿qué tal? Sí, esta muchacha que parece ser de otro plano llegó y se desapareció. Se desapareció porque en realidad es una muerta.
1: ¡Oh!
4: Yo le voy a pasar a esa.
0: Es lo que yo tengo pensado aquí, porque a veces volteo a ver a Doña Mati y luego volteo a otra parte y luego volteo otra vez a ver a Doña Mati y digo,
1: ajá,
0: esta me huele raro. Y esta también.
1: Ey, ey, ey, ey.
0: Ya, ya, ya, por favor, no empiecen a pelear, ¿no? Es que, ¿qué más puede ser? ¿Qué tal, Flaco, si esta muchacha que entrevistaron, que es de los Marines, Argentina, quien desapareció en el marco de la cámara, uh-huh, desapareció porque viene a buscar algún humano que sepa locución y vienen por ti, Flaco, porque como ya supieron que mantienes a 25 hijos allá en tu casa, tal vez les hace falta ir a la Samsa allá en algún planeta también. Se están acabando los recursos.
1: No sea payaso, profe. Aunque puede ser que sí, ¿eh?
4: No, ¿qué tal, Flaco?
0: ¡Oh, sí, qué tal!
1: No te creas. ¿O qué tal, que brilla?
4: ¿Qué tal, Flaco? Si vino a anunciarnos algo y se le fue la onda y ya no nos anunció.
0: ¿Qué tal? Y tiene, estás diciendo que tiene Alzheimer y es un extraterrestre.
4: Ándale.
0: Puede ser.
1: Uh-huh.
0: ¿Tú qué piensas que es? ¿Por qué desapareció del cuadro esta persona que fue entrevistada allí, en los Marines?
2: Que bueno, los extrañé mucho, que los amo y espero a llegar para abrazarlos y estar con ellos.
3: Gracias por todo lo que hace.
2: No, de nada. Hasta luego, muchas
3: hasta
2: gracias.
3: Hasta luego. Gracias.
0: Y ahí, ¡pum! Desapareció. Oye, compadre, volvemos con la flacobomba, bomba, bomba, bomba,
1: bomba.
0: Y en la flacobomba, damas y caballeros, Dorian, ¿Qué pasó con un vato acá, ese bien gabacho y todo, que según acá se cree más que un paisano? ¿Qué pasó a la hora que lo vio vendiendo comida ahí en la calle, güey?
1: Estaba vendiendo frutas allá en Seattle y llegó este...
0: ¿En dónde?
1: En Seattle.
0: Seattle. Oh, güey. Ya habla inglés, ay, gracias, el Dorian. Ya se está superando el Dorian. Desde que trabaja en la Albertsons, se fue de una tienda, la Marqueta Michoacana, a trabajar a una tienda de gabachos de comida. Antes trabajaba en la Michoacana Meat Market y ahora trabaja en la Albertsons. A ver, dime, ¿qué pasó con él?
1: Bueno, pues entonces llegó a reclamarle y le estaba diciendo, ¿dónde están tus permisos para trabajar aquí? ¿Dónde está lo que necesitas? ¿Dónde está esto?
0: ¿Qué le importa? ¿Qué le importa al vato? ¿Qué le importa?

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1: Estoy cómoda en lo que estoy haciendo.
0: La noticia de la que todo mundo está mitoteando.
2: ¿Sabes qué también anda diciendo?
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3: Uy, yo nomás servía para pelear con ellos, ¿sabes? Ay.
0: ¡Vámonos, recio, compadre! ¡Que vivan los fruteros!
4: ¡Que vivan!
0: ¡Viva!
5: ¡Viva!
0: ¡Que vivan los eloteros! ¡Viva! ¡Viva! Que viva toda la raza, de donde seas. Si eres una persona trabajadora, honesta, honrada, esto es todo lo que cuenta, güey. De veras, hay personas que se hacen pasar hasta por agentes de ICE o de la ciudad con tal de fregar a la gente honesta, sí, trabajadora, honrada. Un vato, gabachón acá, se acercó con un paisano que estaba vendiendo comida en la calle. ¿Qué manera de ser insoportable, de veras? Y le dijo, hey, ¿dónde están tus permisos para vender? ¿Dónde están tus permisos? Y el paisano le dice, ¿y dónde está tu identificación? A ver, enséñame que eres de la ciudad. Y todavía estás enoja, el de supuestamente de la ciudad. Ajá. Y se le acerca al paisano que está vendiendo allá afuera. Ajá. Y con los puños cerrados se le acerca y le dice así a la cara, le dice, ¿what? ¿What you say? So, homie, where you from, ese? Yo me lo hubiera puesto así en medio de los dos, porque el gabacho está más alto y el otro paisano también está alto, pero un poquito menos. Yo me lo hubiera puesto así en medio de los dos. Y me hubiera puesto así, volteando a ver al paisano. Y me hubiera dicho, hey, es el otro de atrás. Y le hubiera dicho, no, güey, ese está más grande.
5: Natalia, aquí corrió.
0: No, ese está más grande que yo, güey. A ti mejor te ajero y tú lo ajeras a él. Vamos a escuchar.
6: ¿Dónde está?
7: Si me muestras una identificación de que tú eres
6: No.
7: Entonces no te voy a mostrar nada.
6: ¡Ey, güey!
7: No te voy a mostrar nada. No
6: grites conmigo, ¿eh?
7: ¿Tú no me grites tampoco?
6: Yo no tengo paciencia para eso. Ilegalmente vendiendo aquí, güey.
7: Graba todo, pues.
6: Sí, ya. Déjame verlo.
7: Grábalo.
6: ¿Dónde está lo? ¿Ah? No importa.
7: Muéstrame una identificación que eres.
6: ¿Dónde está tu pinche permiso de estar?
0: Ahí te encargamos, ¿no, Benji? Las malas palabras, digo. Si quieres que sigamos todos con show. ¡Qué pedo, güey! No manches, o sea, yo no sé qué tiene en la cabeza la gente esa que se mete en los asuntos de las demás personas. Tan fácil era seguir manejando y ya.
8: Sí.
0: Y a mí qué, si tiene permiso o no. A ver, compa, ¿de qué tiene? A ver, ¿a qué sabe? Una probadita. Si quería una probadita gratis, la hubiera pedido. En la Costco te las dan gratis, ¿va la Costco? ¿Sí? O me equivoco, no sé, tal vez estoy mal.
5: Flaco, el paisita, con tal de que se fuera, le daste hasta dos lonches.
0: Sí, yo
5: para
0: me...
5: Para llevar el perro.
0: Y el otro día también, me dio mucho coraje, güey, cuando vi eso. Aquí cerca de la casa, llegaron unos vatos acá en patinetas, pelo güero, ojos azules y todo. Y es neta, se pararon ahí. Le dijeron al taquero, hey, where's your permit? Show me your permit. Excuse me, el paisano. Hey, güero, me dice, ¿usted sabe inglés? Hey, what permit you're looking for? Permit? He has permission. Dice, él tiene permiso. Dicen, oh, yeah, from who? Oh, yeah, ¿de quién? Y les digo, de Dios. Tiene el permiso de Dios para estar ahí. ¿Y qué te importa? Y ya después me dijo el señor, oh, tú eres el flaco, ¿no? Yo te sigo en Instagram. Y le dijo, Simón, viejo. Móchese con unos tacos, ya lo defendí. No, pero sí me lo regaló. Le dije, no, oiga, no, era cotorreo. Ajá. Y no lo pude detener, no. Me abrió la boca, sí, me puso el primer taco, toma, y ya tuve que comer gratis. Me regaló sodas para los niños. Es que los niños venían conmigo.
5: ¿Los 25?
0: Sí. ¡Flaco! Flaco, tú lo defendiste con maña para que te regalara la comida. Mira, qué desgraciado, flaco.
9: No, seguramente lo defendió porque dijo, ese me va a reconocer y me va a regalar la comida. Uh-huh. Y sí, lo que no sabe el flaco es que tal vez le escupió a los tacos para que se le quite lo gandalla.
0: No, es cierto. Aún así me los comería si son gratis.
4: ¿Qué?
0: Sí, ¿qué tiene? ¿Qué tiene?
4: No.
0: Le preguntaría, ¿tiene sida? No, ok, écheme unos tres. Escúpalos, no hay pedo. Pero gratis, güey.
4: No, ni más.
0: Saludos a todos los taqueros, los eloteros, los fruteros, todos los que venden comida, todos, restauranteros. Los comida, los churros, todos los que venden comida, con o sin permiso. Aquí hay espacio para todos en este corazón. Nice. Volvemos con los consejos del profe López.

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1: Hermanos, con los consejos del profe López, como todos los días, aquí en El Flaco y su Pandilla. Y el consejo el día de hoy es: está bien cambiar de opinión. Está perfecto cambiar de opinión. Aquí están muchos seguidores o ex seguidores del presidente actual, que no vamos a decir nombres para seguir aquí bien chidos y coquetones. Uh-huh. Y pues esos seguidores en algún momento votaron por él y ahora están arrepentidos. Eran parte de su clan. Y yo, tu amigo el profe, ya el tío de todos y un señor mayor que fue a la universidad de la UNAM, que tiene toda la experiencia en la vida, que tengo mis propios apartamentos, que tengo toda mi gente, ¿no? Pues ya tengo la experiencia, ya viví, ya me decepcioné, ya me decepcionaron políticos, novias, amigos, de todo. Entonces, habemos quienes rápido le apuntamos el dedo a aquellos que votaron por Trump, pero no nos gusta que nos digan nada cuando nosotros nos equivocamos con el marido equivocado que nos puso el cuerno, hasta con la vecina, con la hermana, la prima. Y no nos gusta que nos digan que nos equivocamos al escoger al novio marihuano. No nos gusta que nos digan que nos equivocamos al haber corrido a X, mangano, fulano, sotano, de la casa, del trabajo, de donde sea. No nos gusta que nos digan que nos equivocamos al consumir alcohol de más los fines de semana, fumar marihuana, hacer drogas y todo eso. Sí. Ah, pero sí vamos y señalamos a aquellos mensos, que vamos a aceptarlo, son mensos, porque no se informaron, porque tal vez se la creyeron, por el motivo que sea. Pero si recapacitas, se entiende y se te quita lo menso porque ya aprendiste. Y más allá de menso, yo creo que la palabra es ignorante. Vamos a escuchar a todos los arrepentidos. Y si Dios perdona a los arrepentidos, ¿quiénes somos nosotros para juzgar?
2: There's no reason for these fuel prices in the cost of living being this high.
3: Truck's going to sit there and rot now until this idiot president is out of office. I voted for him and I'm so sorry I voted for him.
1: Ahí están todos los arrepentidos. Yo voté por él y me siento tan mal.
3: I would never thought I would say this. I miss Joe Biden.
1: Nunca creí que lo fuera a decir, pero extraño Joe Biden.
4: Our fearless leader, Trump the chump, now has pissed me off to the point where I want him out of office right now.
1: Ahí están diciendo todos sus ex seguidores. Me ha hecho enojar tanto que ya quiero que salga de la oficina. Mande brillo. Adelante.
5: Ay, profe, pero cuando hay desilusiones y así, pues es difícil como que agarrar el camino, ¿no?
1: ¿Cómo que es difícil agarrar el camino?
5: El buen camino, pues, o sea, para...
1: ¿Y por qué es difícil?
5: Pues porque uno pierde ya la capacidad de la fe y ese rollo. O sea, ya no dice uno, ay, voy a agarrar el camino y ya voy a ir derechito y así.
1: No, pero no pasa nada. Por eso te estoy diciendo, todo mundo comete errores. Yo también, todo mundo.
5: Ok.
1: Entonces, lo único que tienes que hacer es aprender de eso y seguir tu camino.
5: Excelente, excelente, gracias, profe.
1: Sí, no te preocupes, brillo. De hecho, ay, tú, sí. Mira, lo único que no te puedes arrepentir hacer son dos cosas: matar a alguien y ser gay.
5: De eso no te debes arrepentir.
1: De eso no puedes arrepentirte, aunque quieras. De nada sirve, no hay solución a que te arrepientas, porque ya mataste a esa persona, ya se fue de este mundo. Y gay, pues porque no es gripa.
6: Sí.
5: Y aparte, pues en mi caso no tengo problema.
1: Exactamente, brillo. Chócala. Ay, me pegaste en la cara, güey.
5: Oh. Ay, perdón, profe. Que no, con todos los mismos movimientos.
6: Eso es todo, profe.
1: Muy bien, flaco. Brillo, doña Mati. Esos fueron los consejos del profe.
5: Gracias,
1: López.
5: Profe.
1: De nada. Volvemos con la quemazón de los famosos. En la quemazón de los famosos, ¿qué tenemos, Dorian?
6: Claro que sí, profe, tenemos que Alejandra Guzmán sufrió accidente durante su concierto que estaba dando. Se le zafó la cadera.
1: Le sacaron la cadera.
5: La cadera.
6: Los bailarines le zafaron la cadera y luego se la ve. Oye, ¿qué es Lego? ¿Qué? La
1: pobrecita.
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0: Vamos con la quemazón de los famosos.
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2: Oye, Flaco.
3: Mande, doña Mati.
2: Mira, ¿sabes qué dijo el Brillo anoche?
3: ¿Qué?
2: Le preguntaron, ¿qué es lo que te duele después de salir del hotel con el Moreno del WhatsApp? Y el Brillo dijo,
4: mi garganta.
3: No sea payasa, doña Mati. No le hagas caso, Brillo, a doña Mati, ¿eh?
5: No te preocupes, estoy... sé cómo hacer eso fácilmente.
2: Es que estaba escuchando la canción de Alejandra, pobrecita. Y salió esa parte, para, dije, la voy a poner ahorita cuando el Flaco hable de esa noticia. Que yo me gusta adornarte tus segmentos bien bonitos.
5: Es bien maldosa, doña
2: no,
5: Mati.
2: No, de verdad. Y eso salió, dije, ay, ahorita en el programa lo voy a hacer ese chiste.
6: Se pasa.
7: Oye, doña Mati, pues como va con los chistes, nos va a dejar sin risa, ¿eh? Es muy buena para los chistes. Dile algo, Flaco, mano, pobrecito el Brillo, sí. Ya tiene suficiente con ser indigente y todavía para que le echen carrilla, mano.
3: No, déjela, deje que se huele. Ahorita ya después, ahí vemos qué hacer con ella. A la señora Alejandra Guzmán le metieron la cadera otra vez porque se le zafó en pleno concierto, pobrecita. Pobrecita, y tan chambeadora que es como su mamá, en paz descanse, ¿no?
5: Flaco, mándeme. Pero pues hay que ser honestos, ya no estábamos para esos trotes. O sea, estaba bailando la plaga, güey. ¿Cómo piensa que va a bailar la plaga? O sea.
3: Mira, vamos a escuchar ese momento tan incómodo en pleno concierto cuando se le zafó la cadera.
2: Y está bailando como robot.
3: ¿Cómo sabes que se te salió la cadera? No entiendo esa parte yo, güey. ¿Sientes como que te truena algo en la cintura? O ¿se le salió el huesito de atrás?
2: Sí.
3: ¿De la raya?
6: No. ¿O de la columna?
3: Oh.
6: Ya, pues ya, por eso ya.
5: ¿Pero no duele un chorro?
3: Pues se supone que tiene que doler, por eso la...

0: y no se nota.
1: Sí.
0: A que se me salgan los dientes, como al Brillo. El otro día al Brillo se les fue a misa.
1: Ajá.
0: Y cuando abrió la boca para recibir ya el pan de la hostia.
1: Ajá.
0: Ya no traía diente, lo dejó en el vino consagrado.
1: No, man.
2: Pues, ¿por qué le tomaste primero al vino? Primero es la hostia y luego el vino, Brillo.
0: Oh. Es pues que el Brillo solo va a tomar a la iglesia.
2: No sea, mami. Imagina, doña Mati, usted ya no está en la edad para criticar a nadie, ¿eh?
1: Uh-huh.
2: Digo, con todo respeto, ¿no? A nuestros mayores.
1: Sí.
2: Pero qué chilo que aquí lo positivo es que ya está bien, le pusieron la cadera de regreso y pues ya.
3: Ya pidió la refacción de la de que dejó Robocop para que no se le vuelva a caer.
0: Dicen que le mandaron a una llantera para ponerle la...
2: No sea así, profe.
0: Oye, pues también ya está grande la señora, mano. Como dice el Brillo, o sea, ¿qué hace ahí en los conciertos? Ya se ve que le tiemblan las piernitas. Ya a su edad debería de estar dando clases cómo cantar a niños de primaria. No sé, hacer otro tipo de cosas en vez de estar ahí arreglándose la cadera, güey. O sea, imagina, escúchala.
4: No sé qué hacer. ¿Hay una ambulancia o algo?
2: Pobrecita, güey. Pobrecita Alejandra Guzmán.
0: La neta, ojalá sí. Le peguen la cadera con Resistol 1500 para que no se vuelva a salir, porque a mí el otro día se me salió la rodilla.
1: No.
0: Yo caminando salió la rodilla.
1: ¿Y luego?
0: Pero no porque se le desacomodara, sino salió corriendo la rodilla. Dijo, ya no soporto esta mendiga vieja loca. Y salió la rodilla. ¿Y qué onda, rodilla? Me la encontré en la calle. ¿Qué onda? ¿Para dónde vas? Y me dijo,
2: No sé qué hacer. Bueno, qué bueno. Bendiciones para Alejandra Guzmán y toda la gente chambeadora que no se raja, ¿no?
1: Sí, sí, sí.
2: Volvemos con las bolas de Brillo.
0: Ancina, también la dentadura de Brillo anoche. ¿Qué? Me la encontré en el pasillo, la pura dentadura iba corriendo.
1: Ajá.
0: Y pues que el Brillo se quería echar algo a la boca que no tiene que, me dijeron. Y dijo la dentadura.

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0: preparo el café.
1: A hueso colorado. Vamos con las bolas de brillo, porque pueden adivinar el pasado, presente, el futuro. Él se eleva, ahí está enfocado, se eleva en su alfombra mágica. Se dio un golpe en la cabeza, en el techo, pero todo bien. Ya está bajando de nuevo. Sube y baja, sube y baja, sube y baja, sube y baja. ¿Brillo todo bien con tu alfombra?
2: Ay, esta alfombra, flaco, ya no. Ay, no, me cuento tan gorda. Pero estamos bien, amigas, claro que sí.
1: Ok, muy bien. Pues ya sabemos que a Alex Syntek se le zafó la canica y que dice que está loco. Él dice que está loco porque obviamente tuvo su concierto, regañó a todos sus fans que porque escuchan reggaetón y a él no se le apoya.
3: Bumpy, bu, bu, bum, bum, the groupie, bumpy. Sí, sí, estoy desequilibrado mental, estoy loco. Bumpy, bu, bu, bum, bum, igual que Dalí estaba loco. Picasso estaba loco, Frida Kahlo estaba loca. Copérnico estaba loco, Jesucristo estaba loco.
1: ¡Wow! Ahí sí se pasó, güey.
3: La Virgen de Guadalupe estaba loca.
1: ¡Uy! Y ahí, no, se, ahí ahora sí va a estar enojada mi tía Lupita ahorita. Que...
4: Pero ¿cuál es Syntek?
1: Sí, fue Alex Syntek. Nosotros no fuimos, ¿eh? Nosotros no nos estamos riendo de no la sabemos. Virgen ni de Dios, ni nada. Aclarando, porque luego mi tía Lupita ahí lo manda mensajes. Ay, Diosito.
2: Ay, está bien que te oiga tu tía.
1: Sí, hombre, pero me regaña cada
2: rato. Tú échame, como dice la canción, échame a mí la culpa.
1: Fue el brillo. Todo. El brillo tiene la culpa. Brillo, la pregunta que la gente quiere que le hagas a las bolas de brillo.
2: A ver, échenmela.
1: Es... ¿qué artista está loco? Aparte de lo que
2: se le... ¿qué artista va a quedar tontito? Ok,
1: yo no dije tontito, ¿eh? Yo no dije tontito. A ver, Brillo, ¿qué artista?
2: ¡Ay, güey! Le preguntamos a las bolas de brillo, porque las bolas de brillo nunca mienten, siempre dicen la verdad.
1: ¿Y qué dicen las bolas de brillo?
2: Las bolas de brillo dicen que el próximo en volverse loco es... Alfredo, Adame, claro que sí, Adoradiris. Esto debido a que acaba de hacer una declaración, ajá, contra Yaritza y su grupo ese tan feo, que dicen que ellos no vuelven a México porque ellos celebran el 4 de julio, no el 16 de septiembre. A lo cual Alfredo Adame dice: ¿y por qué no se quedan allá y cantan en inglés si tan nacionalistas son?
5: Está bien menso, está bien menso. El Alfredo Adame está bien menso. Profe, dígale lo que me dijo ahorita. Sí, doña Mati, flaco, brillo. Pues está, ajá, medio tontillo porque eso es inteligencia artificial, mano. Ajá. Ya están diciendo todo mundo que Yaritza dijo esto, que Yaritza dijo aquello. La pobre morrita esta que se viste de batillo y que canta. Dicen que ella dijo que en México deberían de deportar a todos, que bla, bla, bla. Y alguien está haciendo videos de inteligencia artificial... para quemar más, aún más, a esta pobre niña, Yaritza y su esencia, y la están haciendo ver mal. Y en base a eso, siguen comentando en contra de esa niña. Ya déjenla por la paz, y a todo mundo se equivoca, con Timás, una niña de esa edad que no tiene una buena guía, un buen manager. Critiquen al manager de la niña, critiquen al representante, critiquen a la disquera. Pero a la niña, papás, a los papás también, por no enseñarles cómo está el rollo. Pero a la niña ya déjenla en paz. No, no tiene ella la culpa de ser una niña ignorante y sin faltarle el respeto, porque esa es ignorancia, inocencia también, y todo el mundo se aprovecha de eso y se suben al barquito ahí. Vámonos todos. Sí. O sea, ya bájenle con eso.
1: Está bien, profe, no se agüite.
2: Se enojó. Sí. Ahí dispense.
1: Ahí está. Pues no, bueno, ya nos regañaron, ya nos vamos.
2: ¿De quién hablamos ahora?
1: ¿De quién hablamos ahora? Dice el brillo, güey. Volvemos con la flaco. ¡Bomba, bomba, bomba! ¡Bomba! Los periodistas que no pudieron entrar a las conferencias de Donald Trump se están quejando, güey. Ah. Sí, yo me... Ahorita lo platicamos, flaco, todo.
2: Ay, sí, bueno, ahorita te pregunto.
1: Por favor.
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0: Esto es el Flaco y su pandilla ahí, señor. Muy lamentable, que vayas a un lugar bien preparado. Mira, y ya gastaste en el gel del pelo, en la secadora, gastaste luz, porque la secadora jala mucha electricidad. Uh-huh. Tú has de saber que si tú te aplicas gel bien perrón y secadora encima y te peinas bien bonito. Dorian, ¿tú usas secadora?
1: Sí, ¿cómo no?
0: Porque el Dorian se peina como Jackie Chan así para atrás en sus tiempos de joven.
1: Bien relamido.
0: Simón. Pues la reportera de CNN que fue allí a cubrir las últimas juntas que tuvo el presidente de Estados Unidos, se quejó de que su tarjeta de acceso a donde son esas juntas, pues ya no funcionó, güey.
2: I scanned my badge and entered my PIN several times and the reader blinked red.
0: Dice, pasé mi tarjeta varias veces ahí en la Casa Blanca y pues lo que detecta el acceso de las tarjetas pues solo sacó un foquito rojo, güey. Mm. Y quiere decir que pues no, nada que ver. Y el guardia me dijo, a ver, dame tu tarjeta. Ya te quitamos el acceso, toma. Aquí está tu gafete y tu lacito en donde la cuelgas. Amárrasela al perro que tienes en casa.
2: Then the officer asked me to hand over my badge. He said it had been disabled. I asked if I could have the badge back. He said he would be keeping it. He did, however, hand me back this clear case with a lanyard that it came in. I also collected my things and then returned out the gate that I had come through.
0: Y me salí por el cancel por el que un perro siempre que me ve me ladra.
1: Oh.
0: No, no es cierto, no dijo eso.
3: Flaco.
0: Pero sí dijo lo otro, güey. Mande brillo.
3: ¿No crees que le vaya a salir contraproducente después de que viene noviembre ya y son las elecciones de media?
0: Pues es que no debería de comportarse así, la verdad. Ningún ser humano, o sea, seas o no seas querido por la gente, yo creo que tus acciones como líder de una nación, sobre todo, hablan mucho. Mucho de quién eres y de quién es la gente para la que eres el líder. O sea, nos hace ver mal a nosotros que vivimos aquí en el país. Uh-huh. Porque digamos que esas noticias pues sale al mundo, ¿no? Entonces la ven allá en China, Japón, en todas partes y se preguntan, ¿habrá mucha gente como él o por qué es así él? ¿No?
1: Sí.
0: ¿Habrá mucha gente ahí en ese país de esa manera?
4: It's sick. I mean, there's something wrong with a country that can allow people to write purposely negative stories. Now,
0: ahí está diciendo, güey, hay algo más con la gente que permite a estos reporteros escribir puras babosadas, en pocas palabras, dice. Ahora,
4: if they want to write them, that's fine, but I don't have to let them into my...
0: Si quieren escribir cosas que no son ciertas o cosas malas acerca de mí, quiso dar a entender, está bien, pero no tengo que dejarlos entrar a ninguna junta aquí en la Casa Blanca.
4: Into the people's house.
0: Nope, es lo que dice Donald Trump. Está muy mal este presidente, él debería dejar a todos entrar porque China debe de ser la cosa. Él es el líder que ponga el ejemplo. Ay, mira quién habla, la que siempre le tira a Claudia Sheinbaum, doña Mati. Usted cada rato está al lado de Claudia, de Donald Trump, y le tira a Claudia Sheinbaum y ahora resulta que está de este lado. Flaco, cuidado con los tibios, que no están ni de aquel ni de ese lado, flaco. Oh, no sea así, profe. Pobrecita, doña Mati no hace nada. Todo el mundo nos equivocamos. Vamos a hacer una parodia, Brillo, que yo soy el señor copetudo y tú quieres entrar y yo te saco porque me haces puras preguntas fuera de lugar.
5: Oh, yes, yes, go ahead, Mr. Brillo, go ahead.
0: Adelante, Brillo. Adelante, Brillo. Gracias, gracias, señor copetudo. Le tengo unas preguntas aquí.
3: Gracias, gracias, señor Copete. Le tenemos unas preguntas muy importantes. Señor Copete, ¿todavía se hace del baño de la Casa Oval?
5: Oh, yes, of course. I use Huggies. Huggies is my favorite diaper.
0: Claro que sí, sobre todo los pañales Huggies del güero pelón, el hijo del flaco que no usa, pues me los pasa a mí. Y pues esos los voy a guardar para cuando me queden, sí, porque ya estoy yendo al Planet Fitness.
3: Oh, thank you, señor Copete. Oiga, señor Copete, ¿y si es cierto que tiene cuerpo de perra parada?
6: Is it true that you have the dog's body?
5: Well, yes, of course, just like your father and your mother.
3: Ooh.
5: Get out of my Casablanca.
0: Claro que sí, igual que tus padres. Salte de mi Casablanca, salte. No me toques, no me toques, eres un asco. Adiós. Y lo dejaron afuera al brillo.
3: Mira, viejo pelado.
0: Mira cómo se ríe el guardia de ti, el guardia Dorian, mira. Mira, se volvió a reír.
3: Y el guardia Dorian disfruta mucho mi desgracia.

0: the Mexican Trump, and I love Mexico, and I love tacos, and I love the people. Thank you very much. This is Franco Supandilla, and I'm the good guy, the good Trump, not the bad one.
1: Oh. Claro que sí, yo soy el buen Trump, yo soy el Trump sinaloense. No me habían conocido, mucho gusto, soy el hermano gemelo de Trump. A mí también me da asco, mi hermano. Oh. ¿Qué les puedo decir?

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2: ¿Me quieren copiar?
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0: multiplica.
1: Y si me voy a ir, ya me voy para Inglaterra.
2: Vámonos, Racio. Oye, está mal que un maestro agarre de la comida de tu hijo que es estudiante, porque hay una mamá muy, muy indignada. Y me pregunto si está mal, porque pues de morrito, pues siempre me ha gustado compartir. Si llevo un lonche y veo a la maestra y la maestra se ve que tiene hambre porque está estresada, pues le voy a dar una manzana. Es más, hasta de morrito me llegaba a decir a alguna tía, ten, mijo, llévale una manzana a tu maestra.
3: Ah, bueno, sí.
2: Sí, está chido eso, ¿no? Pero esta mamá dice que no es solo la manzana, se come en el lonche de su hija. Una maestra se come el lonche de su hija, según ella. Vamos a escuchar.
4: Oigan, fíjese que está pasando algo súper curioso en la escuela de mi hijo. Honestamente, yo no entiendo por qué lo haga. O sea, yo entiendo que los maestros son pobres, que ganan súper poquito. O sea, pero oye, no, o sea, voy a creer que no te alcanza ni siquiera para comprarte una torta, para comprarte un atole o algo. O sea, ¿por qué te tienes que comer el lonche de mi hijo? Y lo más curioso, ¿saben qué es? Que yo, y les voy a mostrar la foto, o sea, yo vi en su mandil una mancha igualita a la salsa Capsu que yo compro para mi hijo. O sea, es una salsa Capsu especial que la compro, es importada.
5: Uy, y traía la mancha. Uy, o sea, importada. Que diga dónde se consigue la mentada Capsu esa para también ponérsela a mis hot dogs, ¿no? Porque seguramente no van a saber igual sin esa Capsu importada. De veras, flaco. Hay gente, pero hay otra gente que no manches. Hace falta darles unos buenos guamazos.
2: Oye, y también qué discriminadora, discriminando a la no sería la pobreza, discriminando el estatus económico, sería una persona educada, Ancina, discriminando a los maestros porque ganan poquito. Sí. Mira nada más, y además espero que tenga la prueba de que el maestro o la maestra es la que se está tragando el lonche de la chamaca, y a la chamaca no la están amenazando otros niños para que regale el lonche. Porque hay niños que vienen y te amenazan, dame tu lonche,
3: sí.
2: Si no te meto un guamazo. Y luego la niña, tal vez por miedo a ponerle el dedo a esos bullies, va y le dice a su mamá, la loca esta, que es la maestra la que se está tragando el lonche, flaco. Brillo, ¿quieres opinar o mañana vienes otra vez?
6: No, es que yo conozco, doña Mati, otra historia de esas, pero al revés. Yo conocí a un niño que le robaba el lonche a la maestra.
2: Brillo, ¿es necesario hablar de tu vida privada?
6: ¡Ay, cállate, menso! Flaco, eres bien quien sé cómo.
2: Pues bien chido, güey. Ahora dicen que el Brillo, en vez de robarle la comida a la maestra, ¿qué profe? El profe me está aconsejando, dígalo usted.
5: Pues ahora, en vez de robarle el lonche a la maestra, le roba los focos a los...
6: Ay, mire, mire.
3: ¿A quién, profe?
5: A las oficinas de aquí de la instalación de la radio. Y qué raro, ¿no? Porque luego se los encuentro los focos en la mochila todos quemados. ¿Quién sabe qué fumará ahí?
6: Ay, profe, está bien inocente usted.
2: ¿Te vas a dejar, Brillo?
6: Ya está senil, flaco. ¿Para qué le hago daño?
5: Oye, el Brillo se agüita y dice,
1: ¿y si me voy ahí? Ya me voy para Inglaterra.
2: Este es el flaco y su pandilla. Uy, está chido ese jingo que nos hizo, nos produjo doña Mati y el profe con inteligencia.
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Es el recalentado en vivo en la Tricolor 103.5, puras trancazas, señores, señores. Yo soy el Rufero, aquí ando, más que usted sabe, uno anda trabajando arduamente y acá arreglando asuntos. Tengo chismes, tengo cosas que contarles, pero eso va a ser regresando. Saludos a mi compa el contador, que andamos contándonos nuestros secretos. ¡Ay!

toda esta semana los últimos boletos. ¿De qué? Ahorita te cuento. Además tengo otros boletos. Te voy a invitar a mi última noche caliente en el casino este jueves. Va a ser la última noche en el casino, así es que no le cambies y regreso. Me dijo...

Es el recalentado en vivo en la Tricolor 103.5, puras trancazos. ¿Cómo anda, raza? Es lunes, se siente como lunes, definitivamente. 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Oye, quiero mandar saludos a mi compa Zurito Rojo, que me lo encontré. Me lo encontré en el baño. Allá andamos en la misa de 8:30. Fuimos ahí con Diosito. Güey, la neta, mis respetos para Diosito. Estoy hablando de Marco Antonio Solís. La neta, mis respetos. Güey, baila mejor que uno, güey. Brinca, güey, o sea, ya quisiera yo verme así, güey. El vato se ve enterito y luego todavía se echa sus chistorines. Personalmente me gustó ese de engrasarse las rodillas. Y luego también el chistorín que se aventó de la novia. Los que no fueron, lo siento mucho, se lo perdieron. Los que fueron, qué buena onda, si estuviste ahí, qué chido, espero que te lo hayas pasado igual que yo y me la pasé de peluche. Esta semana tenemos otro evento el fin de semana. Y hoy, los últimos boletos para Karim León, pendientes de las claves que voy a dar. La clave, no lo sé. Mientras, quédate con esta. Regresas al recalentado de Tricolor. Me regalaste los mentados Culiacán. Saludos para todos los que andan en el tráfico. Échenle ganas. Relájese si estás comiendo. Saludos para ti si estás tomando café. Saludos para ti. Yo también estoy tomando café. Y pues aquí andamos. Ya estoy mejor de la garganta, pero sigo gangoso. Recomiéndenme algo. La neta se siente bien. Me siento como Carlitos el

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1: Ándale, pues, asústame, Pantera.

0: Es el recalentado en vivo en la Tricolor, 103.5 horas trancazas. ¡Qué romántico anda el Nata! ¡Güey! Peripecias que pasan en el mundo, ¿no? Vieron el video donde, creo que fue en Nacosari, donde a Tony Aguirre lo bajan. El sindicato de músicos de Nacosari, güey, lo bajaron. Y supuestamente cuenta la leyenda que el sindicato de músicos de ahí, de ese lugar en específico, le cobra a los artistas si no, o se oponen a las presentaciones de artistas si no contratan músicos locales. Lo cual está bien, pero ¿y si viajo con mis músicos, güey? ¿Cómo va a estar la onda? ¿O por qué? Digo, dale posibilidad. No sé, ¿estás de acuerdo o no estás de acuerdo? Pero al final del día es eso, güey. O sea, si tú tienes una agrupación que te acompaña a cada de tus presentaciones porque ya tienen entablado un set, ¿por qué contratarías a músicos locales? Digo, ¿no? Tengo la duda. Y entre otras cosas, el América y los Chivas empataron. Bueno.
1: Hola, gordo, ¿cómo andas?
0: ¿Qué onda? Güey, estoy contento primero que nada porque señor gol regalaron los del América y le dieron la vuelta en 20 minutos al partido que llevaba mucho tiempo perdido. Estuve a punto de pagar un lonche, pero se empató. ¿Tú a quién le vas, güey? Nunca te he preguntado.
1: Yo le iba a la América, pero ya nomás dejó de jugar a Salvador Cabañas, ya no.
0: Güey, ya sí. ¿Hace cuánto, güey? No manches. Ya, güey. Ya no, ya Salvador Cabañas, ya. Anda en otro lado, güey.
1: No, ya se anda jugando allá en su tierra natal.
0: ¿Allá en qué era? Paraguay, ¿no?
1: Paraguay, Uruguay. Y Paraguay, güey. Ok, déjame decirte que la hace de panadero, güey.
0: Sí, tuvo muchos oficios y de hecho, ahí nos enseña que si estás arriba tienes que aprender a ahorrar porque está cañón.
1: Exactamente, así es.
0: Ah, digo, me tengo que poner las pilas yo también porque entre party y party, güey, ya valió madre.
1: Ey, nomás que no te vayan a invitar a otra fiesta allá a Guanajuato, güey, que seas padrino.
0: Güey, ¿por qué, güey?
1: Porque ¿cuántos eventos en el casino ibas a tener que hacer? ¿Cuántos remotos, güey? ¿Cuántas promociones?
0: Bueno, de entrada, pues ya en el casino, este jueves es el último ya. Se acabó la temporada, fin de temporada ya. Se acabó esa temporada del casino. Este jueves los invito a que nos acompañen el último jueves caliente en Casino Arizona. Y yo ando hablando así, pero creo que, pues sí, ya va a ser el último. ¿Vas a ir o qué?
1: Ah, voy a tratar de ir. Oye, güey, ¿por
0: siempre
1: qué
0: no dicen lo mismo, güey? Siempre dicen lo mismo, güey.
1: Es que trabajo todos los días, güey, y hay que robar.
0: No, y nosotros no, güey, los que vamos ahí no trabajamos.
1: No, ustedes más se la pasan bien.
0: Pues sí, güey, como tiene que ser, así dice la Biblia.
1: Oye, ¿por qué no te aventas una promoción de bingo ahí para la tercera edad, güey, con café y chocolate caliente, güey, ya que va a empezar el frío?
0: ¿Ahí sí vas a ir?
1: Sí, ahí sí, güey, porque me truenan las rodillas macizo.
0: ¿Qué, no fuiste a ver a Diosito?
1: No. Güey. No alcancé curación, güey.
0: Güey, la neta te lo perdiste, güey. Diosito dijo, yo me engraso las rodillas todos los días. Ese Diosito es un loquillo, güey.
1: Oh, ya sabemos. Tenía que ser mexicano, Diosito, para hacer un desmadre.
0: Y de Michigan, güey.
1: Oh, sí.
0: Puro Michigan, dijo. Aquí, puro Michigan en la casa.
1: Puro Michigan, México.
0: Puro Michigan, dijo.
1: Ay, como tenía que ser.
0: Arriba Janitzio, Michigan. Michigan de mi corazón, Janitzio. No, güey, saludos a toda la gente de Michoacán, la neta. Qué chido que nos regalaron al Buki, la neta, güey. Yo conozco Purépecho. Digo, Purépecho.
1: Puré.
0: Bueno, conozco Puré. Conozco Morelia, conozco Janitzio, conozco. Me llevaron a las mariposas Monarca, güey.
1: Ajá.
0: Y no me acuerdo qué más conozco. Me gustaría conocer más, güey. Me gustaría conocer Lázaro Cárdenas. O La Piedad.
1: Hay que conocer nuestro México, güey.
0: La neta sí, güey. Y más que nada, ir a tomar tequila, güey. Y comer la comida típica. Ya lo demás ya viene por costumbre, güey.
1: Sí, porque dice uno, ay, que quiero ir a Disneyland, ¿a qué conocer los estudios? No, güey.
0: Ve a las pirámides, güey, ve a Palenque, ve a Chichen Itza.
1: Ándale.
0: Ve a visitar la pirámide de Cholula, güey.
1: Sí, es que uno dice, quiero conocer otras partes, pero lo de casa, ¿aún cuándo?
0: Güey, es lo más bonito, güey. Ve a la Guelaguetza a comer mole, ve a las muerteadas en Oaxaca, y no me acuerdo qué más tienen. Ah, mezcal. Pero bueno, güey, déjame tejo porque tengo hambre, yo sí trabajo.
1: Es todo, robo por el poquito, acuérdate. Dijo sí, el amigo Lallín, una rasuradita.
0: Al cabo que te quieres cambiar de maestra, güey, no, está bien, güey.
1: De maestra.
0: Está bien, güey.
1: No, ya, sí, ya ves, es que ya sí pone el lonche, güey.
0: Güey, déjame te digo algo, güey.
1: A ver, échale.
0: No me tocaron ni un lonche. No sé de qué hablas.
1: Por eso me devolví.
0: Sí, güey, yo dije, pues, yo también fui cuando dijiste eso, güey. Yo también fui a ver y no tenía nada, güey.
1: No, qué raro.
0: Pura sopa, dije. Bueno, pues, ahí te dejo, güey, porque ando chambeando.
1: Sabes.
0: Arre.

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0: es el recalentado en vivo en la Tricolor 103.5 por este caso. ¿A dónde van hoy, Diego? Ah, no, es mañana cuando van conmigo, ¿verdad? Ah, entonces, bye. Me pasé de lanzarazo, sorry, güey, ven. Ay, no, qué horror. Es el recalentado en vivo en la Tricolor 103.5 por este caso. A ver, ¿quién anda por aquí? Bueno.
1: ¿Qué onda, mi Rufis?
0: ¿Qué onda, mi Zurito?
1: ¿Qué hongo?
0: Güey, te viste bien pro ahí en los dogos, ¿eh?
1: Ah, güey, es que esos pinches saltos mugrosos, vieras qué ricos están.
0: Ahí te encargo el francés, güey. ¿Otra vez?
1: No, disculpar.
0: Claro que sí, güey, no, güey.
1: Digo que esos Tac 2 hermosos, bien ricos que están, mugrosos.
0: Güey, a ti ya no te creo nada, güey.
1: No, están bien buenos, están como la de los callejones, güey, que están ahí bien mugrosillos ahí, pero también ricos, güey.
0: ¿Cuántas bebidas le empacaste el día de Diosito, güey?
1: ¿Bebidas?
0: Sí.
1: No sé, lo que pasa es que aquí en el taller ya le estamos echando desde mediodía, güey.
0: Oye, ¿ahí ya llegaste prendido?
1: Sí, pues llegué a la casa y luego mi compa el gordito que lo está escuchando ahí en Snowman Recycle.
0: Ay, sí, ¿cuánto te paga, güey? ¿Cuánto te paga ese gordito?
1: ¿El gordito? No, güey, pues me da amor.
0: Ah, órale. ¿Lo reemplazaste por la chepa?
1: Nah, ese güey su vieja ya no lo deja juntarse con nosotros, con la banda.
0: Güey, la neta es que estaban bien peligrosos, güey. Se le volteaba el calcetín cada vez que se juntaba con ustedes.
1: Sí, ahí te va a mandar, vino el sábado, vino, ahorita te va a mandar una foto, vino y le dio un beso al gordito y ya se fue.
0: Qué contento, no macho. Saludos a pero todos los carroceros, que todos esos carroceros así son.
1: No, güey, ya nos extinguimos todos. Total que de aquí nos fuimos para mi casa, güey, un rato y luego después ya los corrí porque les dije, voy a ir a ver al Buki.
0: Adiosito.
1: Sí, ya de ahí, pues, me fui ahí con mi vieja a comer una tostada de mariscos y ahí me chingué tras Pacífico. Y entonces sí, ya me fui para Céndido como torta de huevo para allá, güey. Pero te digo que saliendo de ahí no me dejaron entrar al downtown.
0: No manches, ¿por qué, güey?
1: Pues no sé, te digo que la cola estaba como de 2 cuadras y ya me esculcaron. Pues hicimos toda la cola y ya nos estaban esculcando y me checaron la ID y todo. Y luego le están esculcando la bolsa a mi esposa y de repente se me arrima un vato y me dice, ya no puedes entrar, tú no puedes entrar. Le digo, oye, ¿cómo? Si ya tengo 22. 22 y 22, pues son 44, ¿le da? Y me dice, no, pues que ya andas intoxicado. Y le digo, ¿y tú cómo sabes? Pero con otras palabras, ¿verdad?
0: Sí.
1: Y me dice, pues mira cómo te estás comportando.
0: Güey, ¿sí te acuerdas que en el baño empezaste a gritar, este es el rufián?
1: Sí, andaba Chucky, pero yo soy así normal, güey.
0: Pues es que yo te conozco, pero la demás gente no, güey.
1: No, pues sí, ni modo, pues no tienen el gusto de conocer este
0: monito. Este rorro.
1: ¿Cómo ves?
0: No, pues qué triste, güey, porque ya la neta yo tampoco te voy a dejar entrar. Si andabas bien escandaloso, güey.
1: Ay, luego que nos fuimos caminando hasta allá, güey, traía botas, ya andaba bien cansado y como tengo las patas planas de pato. No, pues ya sabrás,
0: güey. No, güey, o sea que, bueno, por lo menos viste a Diosito.
1: Sí, es lo chido, siempre que viene lo miro.
0: No, pues está bien, güey, gracias por contarnos tu historia, güey. Ya puedes ir a llorar.
1: No, pues ya que, es lo que le digo a mi vieja, le digo, oye, ¿cómo, qué tal estuvo? ¿Sí me la pasé bien?
0: O sea,
1: casi no me acuerdo.
0: No, no manches.
1: No,
0: pues, tío. Saludos a la Ortopartes, que como él no le entra, tiene que mandar mensajes de odio.
1: Pues ya que.
0: Ahora lo puedo, te dejo. Voy a comerciales.
1: Chica más.
0: Arre, va. Regresas al recalentado de la Tricolor. Ven, esta está. Se agarró gritando en el baño. Esto es el Rufi. La gente se quedó así como que, ¿y este güey quién es? Y yo también dije lo mismo, ¿yo quién soy? ¡Regreso, no la cambien!
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0: Es el recalentado en vivo en la Tricolor 103.5 por Ostra en Casos. Señoras y señores, soy el Rufián. Es lunes y el cuerpo lo sabe. Vamos a comenzar este despapalle que se llama Regalando cosas que me encuentro en el pasillo y me la robo para ustedes. Tengo boletos para Conjunto Río Grande, Conjunto Nuevo Amanecer. Esto va a ser en el Capri de Calle 21 y Ben Buren este sábado. Vamos a ver, comenzamos, ¿no? Digo, queremos saber. Llamada número 3 se la va a llevar. Vamos a comenzar esto. Onda. ¡Ah! Vamos a ver. ¡Hola!
1: ¡Hola!
0: Sí, bueno, ¿quién habla?
1: Llamada número 1, muchas gracias, señor Rufián, por llamada. Hasta luego, papá.
0: Yo no hablé, tú hablaste a la madre. Saludos a la diabla. Vámonos con esta, regresas al recalentado de la Tricolor. Una de mis favoritas, la neta. Mi cómplice, Cardenales de Nuevo León. Soy el Rufián, te acompaño hasta las 2 de la tarde. Y este jueves, mi última noche caliente en Casino Arizona. Mi última. Ya no más. Regreso, que yo sepa.

¡Es el recalentado! En vivo en la Tricolor 103.5, puros trancazos. Soy el Rufián, aquí andamos, 602-385-4630. Es el número a marcar. Son boletos para Conjunto Río Grande, Conjunto No Amanecer, este sábado. En el Hop Free. A ver, ¿quién anda por ahí? Perdón, es que me andan dando todos aquí. Ay, güey, pero...

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0: güey.
1: Pues a él.
0: Güey, ¿sí sabes qué es la llamada número dos?
1: Sí, yo sé, güey.
0: ¿Y sabes qué significa que la que sigue gana?
1: Sí, pero ahí aviéntate una maldad, como dijo la señora, una rupicumbia.
0: lo que el cliente pida, órale pues.
1: Ey, y saca la llamada 55 la que gane, güey.
0: Güey, no manches, güey. Órale pues.
1: Dale.
0: Ay. Vamos con esta, la del huevito. Yo regreso, es el recalentado de la tricolor, es el flaco. Hay un concierto que se canceló. ¿Quieres saber cuál es? Ay, yo regalé boletos, así es que si no te mandan esos boletos, es porque a lo mejor se canceló.

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0: 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San Rufián, ¿cómo anda mi Racer? Llamada número... ¿Qué quedamos, güey? La que sigue gana, ¿verdad? Conjunto Río Grande, conjunto Nuevo Amanecer. Este sábado en el Capri, que 21, bien vienen. Vamos a ver. No, pero hay que ser oficial, güey. No hay que ser así. Hay que hacerlo bien, porque se requiere.
1: ¿Quieres ganar?
0: ¡Llama ya!
2: ¡Teléfono!
0: ¡Dame el teléfono, güey!
1: 685-4630.

0: ¡Échale, mi compa! ¿Cómo suena?
1: ¡Su atención, por favor!
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0: ¡Llama ya! ¡Dame el teléfono!
2: 602-385-4630.
0: Conjunto Río Grande y Conjunto Nuevo Amanecer. Son el complicado 21 en Buren, güey. Vamos a ver. Líneas telefónicas activadas. Esta llamada es la ganadora. ¿Quién irá a ser? No lo sé, pero veámoslo juntos. Bueno, hola.
3: No más, Gordy. Primero tú vas a ganar.
0: ¿Eh?
3: No manches. Aquí en toda llamada ganadora, Gordy. No te pases, tronchi.
0: No me paso, güey. ¿Sí sabes que te ganaste, Dan?
3: No, no sé.
0: Tú nomás quieres ganar algo.
3: Simón. Así la movida, hasta el que me toca, porque le aprendí, le acabo de salir de un servicio y le marqué que dijiste, llamada ganadora, y que Marco nunca entra, llevo como 40 otros días y mira, hoy a la primera entró.
0: Güey, ¿qué tipo de servicios haces?
3: Bueno, lamentablemente pues soy corrientón, ¿no? Soy eléctrico.
0: ¡Ay, güey! ¡Toques!
3: Soy electricista. Sí, soy electricista y me rifo. Lo que tiene que ver en las casas, ese soy yo. Ahí entro yo.
0: Ahí entras tú. Pues date, sí, dale gas, güey, da tu número por si te ocupan.
3: Ah, no, sí está bien.
0: güey, di dónde te pueden encontrar, redes sociales, algo.
3: No, sí está bien, no estamos, ahí estamos bien.
0: ¿Tienes mucho jale?
3: Pues afortunadamente, gracias a Dios, sí, carnal.
0: Ah, ok, está bien, muy bien, me agrada tu idea.
3: No, pues ya dime qué onda, qué gané. Ya vi que perdí unos churros.
0: Güey, ya están de vuelta en Costco, vayan y me traen uno.
3: una pizza también, se pone buena.
0: Ya de una vez, güey, ya agarrando viada. Espérame, no me cuelgues.
3: Cámara, gracias, cara.
0: Regreso, ahora la cambio, recalentado la tricolor. Chevy 444. ¿Qué hora es? ¿Se alcanzo? ¿No alcanzo? Nos gané esta. Regreso, no le cambies. Este es el de los lentes carrera, yo soy el rufián. Y prepárense, porque vienen los últimos boletos de, ya sabes, yo soy el rufián, este es el recalentado de la tricolor. Y acuérdense que uno de los eventos que venían para este fin de semana ya se canceló. ¿Quieres saber cuál es? Échame un cable y te digo y te cuento.

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17: Chavalones, salvamos, complacemos de los corridos de ustedes y para ustedes sale y dice:

0: Es el recalentado en vivo en la Tricolor 103.5, puros trancazos. ¿Qué onda, raza? Soy Rufián. A ver, a ver. Estaba... Tengo a los del Team Víbora tratando de solucionar el mundo, pero ni entre ellos se reparan estos güeyes. ¿Qué onda? Ya llegué, pásate. Ni entre ellos se arreglan. Y ahí andan queriendo arreglarse. Pero bueno, mayoría de votos. El Team Víbora decidió. Team Víbora decidió que la llamada número 4 es la que se va a ganar boletos para Karim León. No clave, no nada. La llamada número 4 es la que va a ganar. Comenzamos esta travesía. Si no contesta, no cuenta. Bueno. ¿O no contó? Bueno.
1: ¿Qué pasó, don
0: Rufi? ¿Qué pasó?
1: Quiero los boletos para el cariño.
0: ¿Qué crees?
1: Que soy la llamada 4.
0: No, era la primera llamada. ¿Eres eres Yubi?
1: Sí, yo quiero ser la 4.
0: Yubi, ¿qué opinas del Team Víbora que no se pone de acuerdo para nada?
1: Ay, es que tú tienes que dirigirte del Team Original, no del postizo. Los del original somos bien venenosa.
0: Pues estos no se quedan atrás, ¿eh? Ni una silla les gusta para sentarse.
1: Nada, nosotros del Team Original, por supuesto que sí.
0: Nah, y ahí nomás comenta Miriam.
1: Es que yo tenía que meterme al otro para decirles que no, claro.
0: Yeah, ok. Pues eres la 1, sorry.
1: Ay, no. Ay, entonces, con música y cierra la línea.
0: A la madre. A la madre.
1: Bloquea línea.
0: Arre, pues, va. Puro veneno aquí. Valiendo no. Queso. Okay. Es lunes. Bye. Ya que valió queso, vámonos con el quesito. Regresa, no le cambie, recalentada la Tricolor. Yo soy el Rufián. Regreso en aproximadamente. No sé, usted siga.

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0: Es el recalentado en vivo en la Tricolor 103.5, puros trancazos. Señoras, señores, comenzamos el Master Moment y en esta ocasión están mis amigas de la Clínica Natural. Hola, ¿cómo están?
1: Hola, hola, bien.
0: ¿Qué le ponemos ya? ¿Asistencia? Ya se ha perdido bastante, doctora.
2: ¿Asistencia?
0: Ella.
1: Me perdí una semana nada más, una semanita.
2: Ya regresó Lucía por fin.
1: Ya estamos aquí.
0: La verdad es que sí estuvo chistoso, ¿eh? Déjame te cuento y te actualizo.
1: Me pones al día.
0: No. La semana pasada tuvimos un programa tremendo, ¿eh?
1: ¿Oh, sí?
0: Salí regañado.
1: Ay.
0: No, salí regañado. ¿Verdad que no, doctora?
2: No.
0: Pero hablamos de cosas muy interesantes. El número de teléfono es el 602-581-7650. Y el día de hoy vamos a platicar de algo que también se confunde mucho, que es el dolor de articulaciones.
2: Así es.
0: ¿Cómo sabemos? ¿Cómo lo diferenciamos? ¿Cómo sabemos que sí es? ¿Cómo sabemos que no es? ¿Cómo lo tratamos? Tengo muchas preguntas, doctora. Espero que me ayude a solucionarlas, porque ahorita me siento hipocondriaco.
2: Claro que sí. Bueno, pues la semana pasada hablamos del PRP.
0: Ajá.
2: Y bueno, quiero más que nada ampliar un poquito el tema de que no todo dolor requiere el tratamiento del PRP, tampoco no todo dolor significa que necesita uno cirugía, ¿okay?
0: Ajá.
2: Lo primero es entender de dónde viene el dolor, que es justamente más o menos lo que me estás preguntando. Por ejemplo, muchas personas dicen, o alguien puede decir, ¿sabes qué? Me duele la rodilla, pero a veces el dolor no necesariamente tiene que venir de adentro de la articulación. Ajá. Puede ser dolor de los tendones, puede ser dolor muscular, puede ser dolor debido a inflamación en el cuerpo. O sea, hay muchas de las razones por las que puede deberse el dolor, y eso es lo que nosotros aquí en la Clínica Natural hacemos, es investigamos cuál es la causa, y de ahí depende el tratamiento también.
0: Y fíjese, ya que comenzó la NFL, hay muchísimas jugadas. En esta ocasión hubo una jugada donde yo me quedé porque un quarterback de Chicago, de repente en una corrida, pum, se cayó, pero no hubo contacto ni nada de ello. Y tuvo, no sé, lo voy a decir vulgarmente, tuvo un tirón de la nalga hasta la rodilla.
2: Sí, sí.
0: Es lo que para mi vista fue, pero fue un hamstring o algo así se llama, no sé.
2: Sí, sí, el hamstring es el músculo, ajá. O sea, se le desgarró posiblemente.
0: Uh-huh. Qué feo se oye, doctora.
2: Sí.
0: ¿Qué es eso, esa onda?
2: Es un desgarro, es como un jalón, haz de cuenta que tienes un resorte y ese jalón rápido, haz de cuenta que pum, se jala y que queda, que se lastima. Entonces muchas veces, pues no, se inflama demasiado y eso evita a que pueda uno seguir con la actividad, con el juego, ¿verdad?
0: Y luego también los fines de semana cuando uno juega fútbol, bueno, cuando jugaba yo, ahorita ya no juego, ya juegan conmigo, siempre uno se confunde, siempre uno ve y no, que un tirón, no, pues que ya se... Se jaló ya, ¿no? Pues que esto y que el otro. Entonces, cuando es dolor, muchas veces nosotros mismos nos creamos nuestros mismos mitos y decimos, no, es de esto, no, es del otro. No, nos automedicamos y salimos peor.
2: Sí, uno se autodiagnostica y empieza a decir, bueno, ¿sabes qué me empieza a doler aquí? Oh, ya voy a necesitar ahora, ya me estoy haciendo viejo.
0: Me tomo un trasplante de pierna.
2: Exactamente, pero nada más dice uno eso, ¿verdad? Porque ni va al médico, ni se atiende, ni va a investigar. Al que quede el saco, que se lo ponga, ¿verdad?
0: No, la tiradera, doctor. Yo siempre salgo regañado aquí. No puede ser.
2: Y bueno, pero sí. Pero sí es importante hacer imágenes, ¿verdad? O sea, por ejemplo, en una tomografía, en un rayos X, uno puede ver exactamente si el dolor es por dentro de la circulación, si es los tendones, si hay una inflamación, y de ahí va a depender mucho el tratamiento, porque a veces el tratamiento puede ser tan sencillo como que fue el músculo está muy tenso y pues se puede tratar. Por ejemplo, el punto gatillo es uno de los tratamientos muy comunes que hacemos nosotros.
0: ¿El qué?
2: Punto gatillo se llama.
0: ¿Cómo así. Es eso?
2: Haz de cuenta que es una inyección, que solamente es agua con un poquito de anestesia, o sea, no tiene ningún medicamento más que la pura anestesia, que es solamente leve para ese momento bajar el dolor. Uh-huh. Y se inyecta directamente en donde está el punto del dolor en el músculo, porque todos tenemos esos puntos, que tocas el músculo y está duro, es como un nudo, ¿verdad? Le llaman los famosos
0: tenso,
2: nudos.
0: Sí, los nudos están tensos. Yo siempre a este güey le digo, ay, sí, relájate. Sí.
2: Pero haz de cuenta que toca uno de esos puntos y justamente ahí va la
0: ¿en puntito. Serio?
2: Y es una inyeccioncita pequeñita y haz de cuenta que lo que hace es por dentro expande el músculo y lo relaja. O sea, es un alivio inmediato y eso es cuando el dolor se debe a una tensión, ¿verdad? Pero ¿cómo saber que es por tensión? Sí. O sea, tu dolor es por una tensión. Pero ese es un ejemplo, o sea, ese es el punto gatillo, puede verse, es muy sencillo el tratamiento, solamente requiere 3 procedimientos y básicamente de ahí arregla el problema. Pero hay otros tratamientos también que pueden atender lo que es el tendón, que es lo que puede ser el ligamento, y así nos vamos sucesivamente. Ahí luego está el del PRP, que hablamos la semana pasada, que es de la articulación,
0: sí.
2: ¿Verdad? Y así a las células madre, que es el siguiente, que es también articulación, tendones, y bueno, acapara un 100 de cosas.
0: Es que si nos preguntan nosotros como hombres, para nosotros, como le digo, necesito un trasplante de músculo porque de músculo. Pero fuertemente, porque sí, porque nosotros no diferenciamos, porque nosotros nomás sentimos, pero no sabemos si es o un músculo o un tendón o un ligamento uh-huh. o una articulación. Para nosotros dolor es dolor y cometemos el error de querernos nosotros que lo primero las pomadas y todo eso.
2: Las pomadas y las pastillas para el dolor, que son las que son
1: hasta
2: muy adictivas.
1: Hasta el mamisán, el pomadas, hasta de caballo.
2: La campana. La campana. Como me decías, ¿verdad? La pomada, la campana que usas para todo.
0: El bálsamo de tigre y todo. Ajá. La ahorita vamos a regresar con más de este tema. No se les olvide, es el recalentado con el Master Moment. 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La que le quede más cerca es donde lo vamos a dirigir. Vamos a unos comerciales y regresamos con más. No le cambies. Bye.
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0: Es el recalentado en vivo en la Tricolor 103.5. Puros trancazos. 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Estamos platicando el día de hoy sobre, pues, básicamente el dolor.
1: El dolor, así es. Sí, que muchas personas tienen dolor, no saben exactamente de dónde viene el dolor. Asumen que viene siendo la articulación, ¿verdad? Uh-huh. Y empiezan a tomar, pastillas de ibuprofen, se aplican cremas tópicas. Yo creo que aquí la pregunta buena es saber más que nada cómo y en qué punto debe uno empezar a atenderse, ¿no? O sea, uh-huh. ¿Cuándo ya empieza a hacerse un dolor crónico? Y dónde es el momento donde es bueno hacerse unas imágenes para ver exactamente dónde viene el dolor.
0: Doctora, nosotros como simples mortales que no sabemos de medicina, ni de nada del cuerpo, porque uh-huh. pues para mí todo es hueso y carne. ¿Cómo saber identificar o cómo a simple vista o a simple dolor ahora sí, uh-huh. podemos identificar qué tipo de lesión es? O sea, podemos identificar si es muscular, si es por un tendón, un ligamento o una articulación. ¿Existe forma de saber o de distinguir cuál es cuál?
1: No así nada más con ajá. el hecho de que uno describa su dolor, porque las imágenes
0: me duele.
1: Por ejemplo, a veces sí puede darme una señal de repente si hay mucho dolor o te truena la rodilla o te truena la muñeca por cada movimiento, me puede decir más o menos, sabes que puede ser la articulación, puede ser los tendones alrededor de la zona, pero no me va a decir con definición exactamente qué es. Por eso las imágenes son muy importantes, hacer unos estudios, una radiografía, una resonancia que nos puede decir más que nada si hay un desgaste leve, si hay cambios moderados, si puede ser los ligamentos o ya hay un daño más avanzado.
0: 602-581-7650. ¿Y sabe qué? Se va a escuchar, y no, estoy acostumbrado, que no me crean nada, pero estaba entrenando kickboxing, ya se los he juntado. Uh-huh. Brinqué, caí mal y no me troné la rodilla como tal, pero yo creo que me pasó eso que dice usted. Uh-huh. Y creo que me pusieron lo que dijo usted. En la parte de atrás de la rodilla me pusieron como el anestésico, dijo, uh-huh. con agua.
1: Sí.
0: Creo, porque me pusieron como unas... yo sentí que fueron como 50. Mi esposa dijo que fueron como 10.
1: El punto gatillo es el que estás diciendo.
0: Okay. En la parte de atrás de la rodilla, porque uh-huh. la verdad sí se me hinchó, parecía como una rodilla de elefante. No me troné, no me quedé nada. Que yo sepa.
1: Ajá, ajá.
0: Pero el dolor era horrible. Con decirle que yo me retorcí y lloré de puro dolor.
1: Uh-huh. O sea, sí. No, las articulaciones duelen bastante, bastante fuerte, especialmente cuando se sale lo que es el líquido de la articulación. Ajá. ¿Okay?
0: Y eso ¿qué fue lo que me pasó aquí, verdad?
1: Ajá, que es lo que suena mucho más común. Más que nada lo que me estás diciendo, pero sí, hay muchos tratamientos que van directamente, se cuenta que tratan la rodilla, ¿no? Inyectan. Uno de los más comunes que ya hemos platicado es que a veces a uno, los ortopedistas inyectan corticosteroides directamente ajá. a la rodilla. Baja la inflamación inmediatamente, sin embargo, a largo plazo va desgastando más la rodilla, va creando un desgaste, una degeneración. Y tengo muchos pacientes que vienen, nos visitan y ese es el tratamiento que tuvieron por años y ahora ya hay un desgaste muy severo. Lo que yo recomiendo es, en vez de ir nada más a tapar con curita y bajar la inflamación, que es lo que hacen con los
0: corticosteroides. No se ponga la ese hard.
1: Exactamente, es atenderse y ver exactamente cuál es la causa y buscar un tratamiento un poquito más regenerativo, algo que vaya y estimule la misma articulación, el mismo tendón, el mismo músculo, a que solito vaya mejorando, bajando la inflamación, avanzando.
0: Me estoy checando si no la tengo todavía inflamada. Es que sabe que de repente uno no distingue entre qué tipo de dolor está. O sea, hay un dolor que todavía se puede uno mover y hay otro dolor que le impide moverse porque se mueve uno una milésima de milímetro y valió queso.
1: Así
0: se retuerce
1: es.
0: Uno.
1: No, y por ejemplo, aquí una de las preguntas importantes también es que ha dejado uno de hacer por el dolor, ¿verdad? O sea, las actividades.
0: Yo tuve muletas 3 meses.
1: Exacto, y hay gente que ya vive así con años, ya van 2 años, 3 años, y cada vez van limitando sus actividades, su trabajo, todo lo van acomodando porque el dolor no lo
0: puede. ¿Se acostumbran?
1: Pues yo la verdad recomiendo no acostumbrarse al dolor, solamente que no toman ese paso de ir a verificar a qué se debe, y muchas veces si ya fueron con un médico convencional, les dicen esto, tienes esta osteoartritis, ahí no se puede hacer nada, lo cual yo no estoy de acuerdo porque no ha pasado así, lo hemos visto, pero les dan las ampolletas del corticosteroide. Entonces se va tratando así poco a poco, va empeorando el dolor, no vemos mejora. ¿Y qué pasa? El paciente va limitando, o la persona va limitando sus actividades, ya no va a caminar como caminaba antes, ya no hace ejercicio, ya no carga a sus nietos, en su trabajo se empiezan a limitar las actividades que estaba haciendo y porque eso no le afecta, puedo. Exactamente, o sea, ya no puedo hacer esto, ahora tengo que hacer esto y eso les afecta también económicamente, ¿verdad?
0: 602-581-7650, le quiero hacer una pregunta, nomás no se va a reír de mí y me lo va a contestar después, ya está riendo y todavía le digo, doctora, después de la canción me la contesta.
1: Okay.
0: Porque ahorita que está mencionando eso, uh-huh, a mí me ha pasado muchas veces y mi abuelita decía, es que pisaste el suelo frío. Eso decía mi abuelita. No sé si ya sepa por dónde voy. Uh-huh, uh-huh. Hay veces que a uno se levanta muy bruscamente, o así le llaman muchos, uh-huh, y siente un dolor en la columna, en la parte de atrás. Uh-huh. Y no se puede agachar, o sea, puede caminar y toda esa onda, pero no se puede agachar, no puede cargar nada porque el dolor lo vence. Uh-huh. ¿Es algo normal o de qué tipo? Si no es normal, podría ser o una muscular, ligamento, sí, o un tendón. Me lo dice, claro, regresando. Sí. No se ríe de mí, doctora, ya la estoy viendo.
1: No, yo ya ahorita que regresamos te cuento a ver.
0: Ya no me dijo nada. Ah, nos gracias, regresamos. 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No se les olvide, Clínica en Mesa, Clínica en Phoenix. La que le quede más cerca puede llegar. Yo he pasado por la de Mesa y la neta, qué chulada. Qué chulada. Ahí trabajas del 60 y ahí 60 de Staple, creo, ¿verdad?
1: 60 en la Country Club.
0: Ok,

0: Es el recalentado de Viva la Tricolor 103.5. Buenos trancazos. 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Doctora.
1: Sí.
0: No se rió de mí, lo cual es muy bueno para mí.
1: Uh-huh. Y te voy a decir por qué no me reí.
0: Ok.
1: Bueno, yo soy una doctora naturopática y así uh-huh. como todos nuestros doctores en la Clínica Natural son naturopáticos y nosotros trabajamos también con la medicina china.
0: Sí.
1: Y la medicina china habla mucho del frío y el calor y cómo puede causar las enfermedades. O sea que usando la medicina científica más la medicina uh-huh. china, hacemos una combinación y podemos llegar a una diagnosis. O sea, explicándote más que nada por qué se debe a que pisando el piso frío o que te levantas rápido de un jalón y que por eso te duele después la espalda, se debe mucho más que nada al cambio de la temperatura que lleva uno a una contracción de los músculos. Uh-huh. Cuando uno tiene mucho frío, empieza a contraer los músculos más, ¿verdad? No te mueves como cuando ya entraste en calor, o sea, que estás más activo, ¿verdad? Entonces, eso llega a ocurrir muchas veces cuando uno llega a pisar el piso frío o te acuestas en algo frío o te pega el aire frío en la espalda, ¿no? Entonces, eso causa una contractura. Básicamente te lleva a tener un dolor después de, ¿ok? Y es más que nada con los músculos. Uh-huh. O sea que sí, las abuelas tenían razón.
0: Mamá Tere, estaba muy bien entonces.
1: Así es, o sea, hay una verdad en eso y hay que considerar todos esos factores porque sí existe. O sea, todo este conocimiento que nos traen nuestros ancestros, ¿verdad?
0: Sí, sí, sí.
1: Tienen una verdad en ello y considerando, yo te puedo explicar ya también en la parte médica por qué sí es verdad y por qué sí puede afectar también.
0: Y es que, no sé, o sea, se asocia mucho, ¿no? O sea, también, de cierta manera, la onda de las pomadas. Uh-huh. Porque nos acostumbrábamos que allá en México, donde yo soy, en Guanajuato, que pues ve con un sobador y que te va a ayudar. O sea, tenemos dolor, lo asociamos con eso.
1: Uh-huh. Sí, sí, sí. O sea, y ayuda. O sea, si es una contractura, ¿qué pasa? Ayudar a relajar el músculo por dentro, uh-huh. estirarlo, haz de cuenta que sí te va a apoyar y a muchas personas lo mejora, ¿verdad? Te estaba uh-huh. platicando un poquito de la terapia del punto gatillo, sí. Que viene siendo, básicamente es un masaje interno, haz de cuenta que inyectamos el agua directamente en el músculo y lo expande y por la parte de adentro haz de cuenta que se estira el músculo y deja de causar ese dolor, porque el dolor se debe a que está tan contraído que está pellizcando, lastimando los nervios. O sea, hay muchas personas que presentan como dolor del hombro. Ajá. Y dicen, ya me está doliendo la articulación. Y no se sabe si el dolor viene de una contractura del cuello, que el músculo del cuello también esté siendo afectado y esté causando ese dolor muscular. Entonces es investigar, y regresamos al tema también, Rufián, el que a veces es de dónde viene el dolor y cómo lo vamos a tratar, porque hay muchas formas, pero a veces uno, si es la articulación o si es el músculo o un desgarre, va uno con el sobador y es un desgarre, te va a desgarrar de más.
0: Uh-huh. Y es que en qué punto puedo, y es lo que le voy a preguntar, ¿en qué punto de dolor puedo decir, sabes qué? Mejor voy y visito antes de que, como dicen en los carros, ¿no? O sea, se abriría una ventana y luego sigue el motor. ¿En qué punto de dolor puedo decir, sabes qué? Es momento de ir a atenderme, marcar el 602-581-7650.
1: Yo creo que una de las preguntas es, ¿está limitando mi actividad? ¿Tengo que hacer cambios en mi vida físicos para poder acomodarme al dolor? Ahí es un buen punto en el que podrías decir, ¿sabes qué? Creo que ya es momento de atenderme. También la otra pregunta es, ¿ya cuánto tiempo llevo con este dolor? O sea, unos 5 días podríamos decir que todavía es un caso agudo, pero ya pasando la semana y media y el dolor está empeorando, creo que eso es una señal, ¿ok? Y ahí es donde podemos investigar, buscar tu historia, o sea, qué fue lo que causó el dolor, cuándo empezó, qué tan severo es el dolor, dónde mero duele, y hacer unas radiografías, imágenes, y ahí con exactitud podemos determinar exactamente a qué se debe.
0: 602-581-7650. ¿Y si no sale mi dolor en las radiografías?
1: Muy buena pregunta. Es verdad que hay veces que no aparece, hay pacientes que no tienen nada en las radiografías y el dolor sigue estando ahí. Podemos sugerir una tomografía, ¿okay? Resonancia magnética nos puede decir si es tejido blando, que es el tejido suave, los tendones, los músculos, que no se van a ver en radiografías, y aún así puede que no haya nada.
0: ¿Los nervios pueden causar dolor?
1: Los nervios pueden causar dolor. Entonces, lo que hacemos ahí es tratar el nervio, tratar el dolor, pero no ignoramos. ¿Por qué? Porque el dolor nos está diciendo algo. Aún así, aunque no haya dolor, se puede tratar y se puede eliminar el dolor de forma natural también.
0: 602-581-7650. Voy a ir a unos comerciales. Voy a poner una canción en unos comerciales, doctora, pero la quiero dejar con otra pregunta.
1: Claro.
0: La edad, el peso, ¿pueden también influir en esta onda de los dolores? Porque ya ve que luego decís, es que estás viejito. Uh-huh. O la clásica, la que a mí nadie me cree. Que yo era un deportista de alto rendimiento y las rodillas me fallan.
1: Sí.
0: ¿Me la contesta ahorita regresando?
1: Claro que sí.
0: Espero que no sea muy tonta mi pregunta. Porque...
1: No, para nada. No hay preguntas tontas.
0: Ay, qué bueno. Tonto es el que no la hace, decía un maestro.
1: Así es.
0: Un maestro siempre nos decía, mi maestro de mecánica, porque donde yo lo ve, yo estudié diferentes cosas. No por gusto, sino porque me corrieron de la escuela. Entonces cada vez que entraba a otra escuela tenía que agarrar especialidad diferente. Administración de empresas, mecánica, psicología, arte y mucho más. O sea, decía que no hay pregunta tonta, sino tonto el que no la hace.
1: Así

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0: Ese es recalentado, viva la tricolor 103.5. Está en la edad que todo se me olvida. Me distraigo fácilmente. Estamos en el Master Moment con la Clínica Natural. 602-581-7650. Lucía, dime.
1: Ah, ok, ok. Solamente quería agregar algo.
0: Antes de que se te olvide.
1: No, para nada, para nada. Ahorita que estaba la doctora hablando de lo que son las articulaciones, que no nada más pueden ser cuestiones de articulaciones, sino también osteoartritis y otras cosas, que mucha gente que va a la clínica, la verdad, que tratamos todo ese tipo de pacientes que van con artritis también, que piensan que en otros lugares les dicen que ya no pueden hacer nada. Sí, sí pueden hacer. Y aparte en la clínica tenemos, no sabes, una infinidad de pacientes, y a mí me encanta ver gente, o sea, no me encanta ver gente que llega sin poder caminar. Ajá. O en muletas ni nada. Lo que me encanta es ver cómo llegan sin de verdad poder caminar y salen casi de verdad
0: volando,
1: no,
2: bailando.
0: ¿En serio?
1: En tacones, o sea, me ha tocado ver gente que en un mes la señora ya le iban a operar de la rodilla, el esposo estaba de que ella pegaba gritos, estaba muy mal, no podía ni siquiera flexionar la rodilla, la revisamos, le empezaron a hacer los tratamientos y al mes yo me quedé sorprendida, de verdad dije, wow, o sea, la señora en tacones caminando, se dio una espina y una vuelta y súper bien en menos de un mes. Entonces todo ese tipo de cosas, la verdad, pues nos da mucho gusto poder ayudar a toda la gente. Entonces pues es lo que quería mencionar a todas las personas que nos están escuchando ahorita, que sienten dolores de articulaciones en pies, en rodillas, en brazos, en manos, en todo eso, y más, pues llámenos ahí a la Clínica Natural y con mucho gusto les vamos a poder ayudar a que salgan bailando y brincando, pero no de dolor, sino de gusto, ¿no? De alegría.
0: Es que me río porque alguien me mandó un mensaje y me dice, ellas tienen inyecciones para la memoria. Y dije, ¿también? ¿Es pregunta o es afirmación?
2: Sabes que ¿también? sí tenemos inyecciones para la memoria, sí. Y es verdad, o sea que... Por si le interesa, tratamos a pacientes...
0: No, pues lo dicen para mí.
1: Ay, ay, ay.
2: Ya le habíamos mencionado al rufián anteriormente, así que qué bueno que le recordaste.
0: ¿Se acuerda el Rey Misterio?
2: Sí, sí, claro.
0: Les manda saludos.
2: Ah.
0: Dice que gracias por su buena atención.
1: Oye, muchas gracias por mi recuerdito que me trajiste de México. Estoy fascinada.
0: ¿Qué, qué? ¡Y a mí nada! Mendigo Rey Misterio. Bueno. No se crea. Nada, qué padre. No, la verdad es que es bien chistoso porque uno de repente es igual, que como todo, le achaca uno a la edad o le achaca uno a todo el mundo, ¿no? Que uh-huh. Ando en todo menos en misa. Yo me distraigo mucho y de repente digo, ay, hice una pregunta y ya de repente se me olvida que había hecho eso.
2: Estás viviendo el presente también.
0: Hasta que alguien me dice, oye, que esto, ni me acordaba. Sí. O si no, la típica, ¿para qué te hablé?
2: Sí.
0: Después
2: sí,
0: de 2 horas de estar platicando.
1: Voy a la cocina y se me olvida por qué iba, ¿no?
0: Eso se me pasa seguido.
1: Sí, tenemos tratamientos también para esos, pero...
0: ¿Sabe
1: pero...
0: también cuándo me pasa? Me digo, ya me tomé 2, o fue 1. No, creo que no me he tomado nada.
2: Sé que también está uno muy distraído, ¿verdad?
0: Sí, no, eso sí. Pasa, pero bueno, dejé con mi pregunta, doctora, sí, pero antes, 602-581-7650.
2: Bueno, tu pregunta, Rufián, porque se te había olvidado, y te vuelvo a recordar.
0: Ya me acordé, doctora.
2: Que sí, tenía que ver, porque tiene que ver la edad o tiene que ver el peso.
0: El peso.
2: Y mira, lo que sí quiero decir es importante hablar del peso, porque el exceso de peso va a aumentar la carga sobre las articulaciones.
0: ¿Yo califico como exceso de peso o qué? Ya, ¿por qué me contestas? No me contaste.
2: Dime cuánto pesas y yo te digo. Así de vista no te puedo decir.
1: No, pero ya le tenemos su tratamiento ahí apartado, así que ya con eso le contestamos.
0: ¿Sabe qué? Ay, no, qué horror. ¿En qué íbamos a la edad?
1: Íbamos en el ¿en qué afecta?
0: Ya, ¿para qué hablaba, verdad? Yo mismo ocasiono esto.
2: Pero sí, el exceso de peso definitivamente va a poner más carga sobre las rodillas, las caderas, la espalda. De hecho, en muchos pacientes simplemente bajar de peso, sabes que les mejora muchísimo.
0: Sí, es lo que nos dijo la otra vez.
2: Sí, y la rodilla especialmente viene siendo de la cadera, ¿ok? Uh-huh. La espalda baja es otra también que va a afectar.
0: Entonces, ¿el exceso de peso no tiene mucho con los tobillos o las rodillas? ¿O sí?
2: También.
0: Bueno,
2: también,
0: sí, ¿no? Me imagino que sí. Pero fíjate, porque uno que carga en teoría todo eso.
2: Así es, pero de hecho, o sea, por ejemplo, hay muchos también en el trabajo, ¿verdad? Uh-huh. Trabaja uno, carga muchas cosas pesadas. También, y si es algo crónico, quiere decir que por mucho tiempo y es consistente, y está cargue y cargue, empieza a afectar también las rodillas. Pero imagínate tener un peso de más en tu cuerpo todos los días cargando, haz de cuenta que estás creando como mucho peso sobre la articulación. Uh-huh. Las rodillas son las que van a doblarse y estirarse cada rato. Entonces, eso es lo que va a largo plazo dañar. De hecho, solamente remover el exceso de peso va a llevar a que uno pueda sentir más ligereza en las rodillas, sí, que ya mejora. No se doblen, que ya no se debiliten, que ya tenga uno más control, que es lo que tengo muchos pacientes que me dicen, no, que como que se me dobla la rodilla así sola, o sea, siento
0: sí,
2: débil,
0: se va solita.
2: No confío en mis rodillas, y muchos me de traicionan. Estos pacientes, exactamente, muchos de estos pacientes sí están en ese sobrepeso, ¿okay? Y ahí es donde empezamos siempre, es como, okay, vamos a empezar con un tratamiento de bajar de peso, porque igual ni requieres tratamiento regenerativo para las rodillas. Hay pacientes que sí lo llegan a necesitar en combinación, haz de cuenta que salen bailando, así como la paciente que te mencionó, ¿verdad? Pero podemos ver una mejora en la pérdida de peso únicamente, y haz de cuenta que es un porcentaje bastante alto en la mejora del dolor. O sea, de un 10 del 10 baja a un 6 del 10.
1: Y ahorita que la doctora menciona eso, también estamos súper contentos. Desde que estamos aquí en tu programa, no sabes cuántos pacientes hemos tenido que van a tratarse para bajar de peso. Y la primer paciente, porque ya tenemos como un mes aquí, o sea, ya bajó, ajá, como 10, 12 libras.
0: ¿No vamos a decir nombre, sí?
1: No vamos a decir nombre. Pero la realidad,
0: cuéntame el chisme completo.
1: Súper contentos de todo eso. Entonces, pues lo seguimos invitando. Tenemos todavía para tu radioescucha la promoción del 50% de descuento.
0: No, no le pregunto, acuérdate que fue mejor pedirle perdón.
1: No, me tiene ya con la oreja jaladita.
2: Es que primero habla y luego me voltea a ver.
1: Primero.
0: Aquella vez, doctora, sí dijo, ya que no está la doctora, miren, voy a hacer esto.
2: No, yo estaba escuchando, yo así, ¡Ala! Lucía, ¿qué haces?
1: Traer muchos pacientes para ayudar a la gente. Eso
0: es que
1: nos dedicamos.
0: Sí, está muy padre porque muchas veces uno siempre busca la alternativa, y como lo hemos dicho, o sea, no nada más porque lo veas en TikTok, cualquier tipo de tratamiento, no nada más porque lo veas en TikTok significa que es para ti. No digo que esté todo mal, no. Está bien cuando tienes la supervisión. Exacto. Cuando tienes el combo completo, el entorno completo. No nada más es que, ay, me voy a inyectar para bajar de peso. Acuérdense de Hermosillo, en primera. Uh-huh. En segunda, ¿qué te estás poniendo? Solamente ya saben. Pero cuando tienes una supervisión, con una dieta, con una información.

0: con una médico información, atrás. Sí, con un médico, con un entorno adecuado para que tu procedimiento, tu proceso sea lo más óptimo posible y logres la meta que quieres, está perfecto.
1: Y sabes, una de las cosas, Rufián, también a mí y a nuestros médicos nos encanta que los pacientes entiendan qué es lo que les estamos dando y por qué los estamos tratando. Uh-huh. Porque cuando el paciente sabe por qué, lo hace con mucho más gusto y lo hace y se atiene a la cuenta al tratamiento. Entonces, es importante para nosotros que entiendan, o sea, hablamos también su idioma. Yo sé que muchos van y con su ortopédico no entienden ni qué, nada más les dicen, ¿sabes qué? Sí, pues ponme lo que vas a poner. Pero es importante entender por qué te están dando, qué tiene lo que te están dando, te va a beneficiar a largo plazo. O sea, entender qué está pasando primeramente en tu rodilla, saber qué es lo que te van a recomendar y va a tener un resultado para largo plazo o solamente es por ahora, ¿verdad? Todo eso son cosas que uno tiene que preguntar cuando va uno al médico y nosotros, pues a veces hay pacientes que tengo, no, nada más dame, no, siéntate, te voy a explicar, porque es que urge que entiendan, porque cuando uno entiende, sí es capaz de hacer esos cambios en su vida. Claro. Y es cuando ya vienen con nosotros que muchos dicen, ¿sabes qué? Ya por fin sé qué es lo que me está pasando. O sea, ya con más razón se motivan a tomar mejores decisiones, a hacer el tratamiento, a poder sentirse que no nada más dicen, pues es que me duele, pero quién sabe de qué. Ese miedo es lo que queremos eliminar.
2: Y una de las cosas también que tenemos como tratamientos y que son súper, súper buenísimos, o sea, son los exosomas y las células madres, que no sabes cómo en realidad los buscan. Y nosotros somos súper, bueno, la doctora es súper cuidadosa y nosotros también en qué tipo de células madres vamos a aplicarle a los pacientes, porque muchos, ay, pues en México están más baratas, sí, pero son de animales. Entonces,
0: y ve tú a saber qué es.
2: De qué es, ajá, de borrego, de sí. Puerco. Entonces,
0: mientras aquí no sea de murciélago todavía.
2: Exacto, luego salen volando, ¿verdad? De noche. Pero no, aquí son células madres y de verdad no saben cómo ayudan en las rodillas, articulaciones y demás. Entonces, pues sean muy precavidos y los invitamos a que vayan a la clínica para ver todos estos tratamientos.
0: 602-581-7650. Tenemos 3 minutos y yo no he acabado, doctora, pero lo que sí voy a decir es que ya me mandaron un mensaje que van a hacer una vaquita para que me pongan lo de la memoria, porque se me olvida regalar boletos.
1: Sí.
0: Pero lo que le iba a decir también es que hay un trabajo, hay varios trabajos que ahora sí que falsean de este tema. Sobre todo los de construcción, pero creo que donde de cierta manera tienen muchos problemas en las rodillas y en músculos y todo eso son los que ponen piso, porque se la pasan en las posiciones donde siempre están, yo les digo un 4, porque sí están así,
1: sí.
0: Y siempre andan batallando. Un saludo para todos los que trabajan en el piso, poniendo piso, instalando piso, sea pavers, adentro, afuera, de todos modos, eso está, paredes, está tremendo. Y los de las carpetas también, los de las alfombras, porque tienen la herramienta esa para estirar la alfombra donde le pegan con el rollazo y eso también te puede
1: ocasionar. Fíjate que siempre va a ser las rodillas y la espalda baja, porque porque muchos también, y tengo muchos pacientes que me dicen, no, cuando yo era joven, no, pues ni usaba nada de eso, ni el equipo, ves que a veces usan una faja para ayudarles con la espalda, dicen, pero si hubiera sabido que ahorita ya estoy en ese punto,
0: lo hubiera
1: usado, pero no, pues a veces uno se siente como muy fortachón, que no, que va a vivir toda la vida y no va a tener nunca dolor, y yo recomiendo que si tú eres uno de esos...
0: Si eres Juan Camané, trucha. Ajá.
1: Exactamente, y si no estás joven pero no te duele nada, de todas maneras toma la precaución, porque por una razón existen este tipo de cuidados.
2: Oiga, doctora, y antes de que nos diga el Rufián que ya, ¿cuánto descuento vamos a tener en los tratamientos de articulaciones?
0: Ya le iba a decir, defina joven.
1: De las articulaciones, claro que sí.
2: Para
1: de
2: hecho, todos los que hablen.
1: La semana pasada estábamos ofreciendo para lo que es el PRP, era un 50% de los tratamientos.
2: Wow.
1: Sin embargo, bueno, ese es el PRP, ¿verdad? Porque los pacientes que llegan a calificar, porque hay que evaluar, hay que saber exactamente
0: si van a ser. Si es para ti, es para ti.
1: Así es, pero para todos los demás tratamientos, Si llegan a calificar, incluyendo lo que son terapia de células madre, para aquellos que tienen ya una osteoartritis ya muy severa y hay mucho desgaste, todo eso dependiendo de la diagnosis, vamos a ofrecer un 20% de descuento.
2: Ah, súper bien.
1: En el tratamiento. Así que comuníquense, avísenos que nos escucharon aquí con el Rufián.
0: Con el bombón sexy.
2: Ándale.
1: Con el cachetón.
0: Ustedes digan, invéntense los apodos, todos va a estar ahí la banda. 602-581-7650. ¿Qué, ya van a saber quién es? doctora, Lucía, muchas gracias por acompañarnos, la verdad.
2: Gracias
0: siempre es un placer platicar con ustedes.
1: Igual.
0: Me acuerdo el primer día, todos serios, y ahora ya.

0: Ya, súper a gusto.
1: Ya, ya está, me dice cachetón, ¿viste? Ya, ya, ya, ya sin necesidad.
0: Ya, ya no sé ni qué decirte para nada más jalarte las orejas.
1: Oiga, pero déjame le digo una cosa. Lo que sí es que hay que llamar 602-581-7650. Y un consejo que les voy a dar a todo mundo, que no aplico en mí, por supuesto. No pierdas la oportunidad. El mismo cuerpo es sabio y el mismo cuerpo te va a decir cuándo y en qué momento tienes que ir. Así no es. Se descuiden. Jóvenes... me acuerdo que en mis tiempos era una edad, ahora ya no.
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0: buenas tardes. Saludos a todas las personas que están en sintonía en este momento. Bueno, pues Donald Trump, señores, es historia, es noticia nacional, mundial. Donald Trump comenta que no va a dar espacio para algunos y ahora muchos medios de comunicación dicen llegó el momento de ya bloquear a Donald Trump y no hablar de Donald Trump, ¿no?
1: Y estamos haciendo todo lo contrario.
0: Bueno, es la noticia. Vamos con Jesús Esquivel, que él se encuentra exactamente allá en Washington. Jesús, ¿cómo estás? Buenas tardes.
2: Choco, muy buenas tardes.
0: Obviamente, si Donald Trump dice que no va a dejar a entrar a los de CNN a la Casa Blanca, es por algo, se habla de algo, pero específicamente, ¿qué fue lo que pasó?
2: Pues mira, en primer lugar, Donald Trump está vetando a reporteros que no hablan bien de él. Ese es básicamente el trasfondo de todo el problema. Lo que quiere el mandatario estadounidense son los reporteros que le aplaudan, que digan que es el mejor presidente en la historia y que todo lo que hace está perfecto. Es decir, va en contra de los principios de ética periodística que tiene que ver con la investigación, cuestionar y sobre todo exponer las acciones y decisiones, contrastarlas con la realidad que hace el presidente de los Estados Unidos, como se ha hecho desde la época de George Washington en los Estados Unidos, valga la redundancia, Choco. Y su molestia con la prensa es precisamente esa, que lo contrastan. Y ahora, bueno, es noticia mundial, como estaban mencionando, porque le quitó la credencial de prensa a los reporteros de tres medios importantes en Estados Unidos: CNN, la cadena de cable más importante y vista en el mundo, de MS Now, que tiene que ver con NBC, y del diario digital Político. El viernes anunció que los vetaba y que podrían seguir otros medios. Adelantó que seguramente en la mira tiene al periódico The New York Times y al periódico The Washington Post. Uy. Pero ya el sábado pasado, al tratar de ingresar los reporteros de estos tres medios, los agentes del servicio secreto le recogieron la credencial de prensa con la cual se puede ingresar a la mansión presidencial. Es por eso que es noticia, porque se trata de medios poderosos nacionales de Estados Unidos. Pero el requisarle la credencial de prensa a periodistas incómodos ya lleva varias semanas. Choco, tu servidor, el día 2 de septiembre, que tenía desde hace más de 30 años la credencial de la Casa Blanca, llegué al edificio, a la entrada no funcionó mi pase, el agente del servicio secreto me dijo, entrégamelo. Y se lo entregué.
0: Tú, Jesús Esquivel, que tienes, como dices, tantos años, que ya conoces, yo creo, ese lugar con los ojos cerrados, llegaste tranquilo y te dijeron, aquí ya se te acabó el acceso.
2: Sí.
3: No, malditos, ¿cómo le van a negar el acceso al buen Jesús, Choco? Desgraciados.
2: Pero no solo eso, no soy el único, hay decenas de corresponsales de medios extranjeros que están en la misma situación y la oficina de prensa de la Casa Blanca no contesta a nadie.
0: Vamos, Jesús, a escuchar al vicepresidente. Lo que dice sobre esto de Donald Trump.
4: Vice President, so CNN, MS Now, and Politico are now suing over the ban. Do you think it's appropriate for the?
0: Ella, la reportera, le dice, ¿esto es apropiado hacer este tipo de cancelación? Dice él, sí.
4: President to be banning media outlets just because he doesn't like what they report?
5: Well, I take some issue with the premise. So he's not banning media outlets. What he's doing is saying we're not going to give you special access to the White House if you engage in what is effectively propaganda. We have to remember those three outlets account about 92% of the stories that they have on the President of the United States.
0: Bueno, él dice que las personas, los que no dejen entrar a los tres mencionados, es que el 92% de las cosas que ellos hablan en los medios de comunicación siempre son cosas negativas contra el gobierno. Eso es lo que él dice. que son esas tres, ¿no?
5: The administration are negative. That's not representative of the American people. It's not representative of public opinion. So if you're going to engage in what is effectively far left propaganda, why would a Republican White House give you special access?
0: ¿Por qué le daremos acceso a personas que solamente vienen a reportar cosas negativas? Eso realmente no representa la opinión de lo que es el público en general de los Estados Unidos, dice, según él, ¿no?
4: Sir, you talked a lot about free speech over the years. How is this not an attack on free speech?
5: Well, they can still report on the Trump White House. They can still get the public reports. They can still, of course, talk to people in the administration and outside the administration. What the president has said is we're not going to give you special access inside the
0: White House. Dice, bueno, van a seguir reportando, o sea, van a seguir recibiendo los boletines de la Casa Blanca y van a seguir reportando, pero no les vamos a dar acceso aquí.
5: White House. The way that I think about it is if you go back to the Biden administration or the Obama administration, compare, let's say, Politico to Breitbart. If you actually look at the objective analysis, Politico and Breitbart are, Politico is as anti-Trump as Breitbart was anti-Obama or anti-Biden. Now, why on God's green earth would that...
0: Bueno, él habla obviamente de que, pues, a esta administración se le trata mal. Y Donald Trump dice también, Jesús, de que la media miente. Pero, ¿qué no es acaso Donald Trump el que dijo hace poquito que ya se había ganado la guerra?
3: Sí, había comentado eso.
0: ¿Y luego?
3: ¿Se le olvidó?
2: Por eso, aquí se trata de una violación a la libertad de expresión, a la primera enmienda de la Constitución Política de los Estados Unidos. Vance dijo que se trata de propaganda, pero si lo aplicas a la inversa, los periodistas que solo le aplauden político a un gobernante, además de ser prensa vendida, pues lo que están haciendo es propaganda al presidente de los Estados Unidos o de cualquier país. Ahora déjame decirte, digo, en mi caso no es importante, ni de muchos corresponsales extranjeros, a nivel Estados Unidos. Pero yo lo que te quiero decir es que creo que hasta se siente cierto orgullo de haber sido vetado por Donald Trump. Yo prefiero estar fuera que te digan palero. Y me parece que de eso se trata el periodismo de investigación. No que me señalaran como alguien, se dedica nada más a aplaudir, se dedica nada más a reportar lo que decían. Y eso tiene que ver con el ego del presidente. Hay que cuestionar. Te voy a dar un ejemplo claro para que quede. Por ejemplo, el Doggy.
3: Uy.
2: ¿No? Que dice, soy maestro. ¿Maestro de qué? O sea, lo cuestiona uno al maestro Doggy. A ver, demuéstrame que eres maestro.
3: Ya valió.
2: Demuéstrame que eres maestro. Lo cuestionas, es una pregunta legítima. Hacía lo mismo del presidente de Estados Unidos, que ya ganó la guerra. Demuéstrame que ganaste.
0: ¿Qué opinas de esto, Doggy?
1: Bueno, dice Jesús, me siento orgulloso de que me tomen en cuenta, ¿no? Y me hayan cancelado. Yo igual, ¿no? Jesús Esquivel, gran reportero, ha hecho cosas increíbles en su trabajo. Y que me tenga en su mente en este momento especial. De verdad, muchas gracias, Jesús. La definición lo dice, digo, hay que ir. Alguien me enseñó a decir que vaya a leer. Y me fui a leer un día el diccionario y decía, maestro. La definición no necesariamente habla alguien que tenga un diploma en algo, pero él tiene que saber la definición. Y también te iba a felicitar, por cierto, Jesús, de que exactamente no eres un palero, un queda bien, pero bueno, me pones a mí como ejemplo para ese tipo de cosas en un asunto mundial. De verdad, Jesús, gracias.
3: Uy, no.
2: No era negativo el ejemplo, al contrario, hay que cuestionar. Si él dice que es maestro, pues se le pregunta, a ver, demuéstrame que eres maestro. Por eso lo decía y lo comparaba.
1: Oye, y una cosa, en mi segmento nadie es vetado.
2: Dice que le ganó la guerra a Irán, demuéstrame que ganó la guerra con Irán, ¿no? Entonces, en este caso, lo que quiere Trump es que le digan, sí, señor presidente, la guerra está ganada, usted es el mejor presidente en la historia de los Estados Unidos, pero como eso no ocurre, pues son las situaciones y las circunstancias así. Ahora bien, creo que es de aplaudir la solidaridad de las grandes cadenas de televisión de Estados Unidos, que por lo que hicieron con CNN, con MSNBC y Politico, el día de hoy, por primera vez en la historia desde hace décadas, no hay pool, cobertura, al presidente de los Estados Unidos.
0: ¿Qué tan real, qué tan real es eso, Jesús? Digo, tú antes de que empieces a aplaudir, no, Garbanzo, Garbanzo ya está aplaudiendo. Yo todavía no veo nada, o sea, porque ya nosotros para empezar ya estamos rompiendo la regla, estamos hablando de Trump.
3: La unión hace la
0: fuerza. Pero vamos a ver, Jesús, el día de mañana, más tarde, ¿cuándo va a terminar eso de no hablar de Donald Trump?
2: No dije no hablar. dije el pool de la Casa Blanca, los periodistas que son designados al pool, que tienen que estar en todos los eventos, el audio, lo que está haciendo, lo que se hace las 24 horas del día en la Casa Blanca.
0: Ya no van a cubrir
2: hoy
0: nada.
2: Por primera vez. No, hoy por primera vez no hubo audio de lo que estaba haciendo Trump. Eso nunca había ocurrido.
0: ¡Qué chido!
2: Nunca había ocurrido, y creo que es de aplaudirse la solidaridad de los medios con el gremio periodístico. Además, hay que agregar esto, hasta Fox News está en desacuerdo con Trump, con esto que ha hecho con los colegas periodistas.
0: Ahí está. Y para los que no saben a qué se refiere Jesús, digo, los que no sepan, Fox es una cadena que siempre ha estado... ahora sí que alineada con lo que dice Donald Trump. Es más, sus reporteros, presentadores de noticias parecen los voceros de la Casa Blanca. De hecho, hubo uno, Tucker, ¿no?, que terminó siendo parte de ya del...
3: De X ahora trabaja.
0: Bueno, de Donald Trump, ¿no?
3: Sí.
2: Bueno, el secretario de guerra de los Estados Unidos.
0: Imagínense un presentador de... Imagínense que lo... Carlos Loret de Mola termina siendo del gabinete del
2: nuevo... Secretario de Gobernación.
0: Exacto, del nuevo presidente, porque hablaba bien de él.
3: No manches.
1: Sí, muy, muy mal todo esto, Choco. Y ya saben que a mí me gusta de repente decir cosas, pero aquí debemos de estar alineados. Y qué bien, Choco, que uno de tus, pues, de tus gatos que tienes allá te traigan toda esta información clara, ¿no?
3: Ah, uy.
0: ¿A quién le dijiste
3: ¿De
0: gato?
3: ¿De qué estás hablando?
1: Nada más, digo, es que hay unos chavos que le mandan información de otros lados.
2: Es que acuérdate que él es perro. Tiene que contrarrestar al gato, pero el gato tiene 7 vidas y el mendigo perro tiene una, le da una patada y adiós.
3: Torcido.
1: Y maestro, usted nomás tiene una y él tiene 7. O sea, y él cree de verdad que tiene 7, fíjate. Nada más chequen eso.
2: ¿Tú crees de verdad que eres maestro, Doggy? ¿Quién te dijo que eres maestro?
1: Tú me dijiste que leyera y yo leí y decía eso.
2: Una cosa es leer y otra cosa es entender. Y tú estás incapacitado para entender.
3: Wow. Oye, Jesús, entonces ahora que te den chance otra vez, ¿no te arrepientes de haberte llevado, no sé, unas servilletitas ahí, unos cubiertitos?
0: Uy, nada más al estúpido este, o sea...
2: No, ya. Sí. Garbanzo, atáscale un batazo en la cabeza.
0: Bajó el nivel de plática. ¿No tú tienes algo interesante?
1: Yo sí, Choco. Mi pregunta es, ¿vamos así con Donald Trump como camino a lo de Putin o al presidente de China?
2: Pues está actuando como un dictador, efectivamente. Por primera vez Erasmo le atina a las cosas, ¿sí? Está actuando como un dictador. Como un dictador.
1: Porque acuérdate que los partidos que van contra Putin no se asoman, y los que van contra en China... Es más, en China ya les dijeron, güey, ahí no es de que, esos güeyes ya somos nosotros y se acabó.
3: No andan haciendo de todos. El tweet que puso es, bueno, no es tweet, ahí en su red social, Choco, de Truth Social, el buen señor dijo, no los quiero dejar entrar ahí porque estas personas no tienen el derecho de entrar a la casa del pueblo.
0: A la casa del pueblo, ¿ah, la sí? Que él anda arreglando, ¿no? ¿Eh? Está haciendo la Casa Blanca buchona ya.
1: Exacto, le anda poniendo cosas que no...
0: Ay, bueno.
2: Sí, la Casa Blanca buchona, no lo había pensado, mi querida Choco, esa es una frase para la posteridad.
1: Choco.
0: Bueno, Jesús, te agradecemos mucho, sigan a Jesús, tiene todo lo que está pasando desde Washington en sus redes, en X, ¿cómo te encontramos?
2: J. Jesús Esquivel, y en Instagram, J. Jesús Esquivel, todo minúsculas.
3: Y el podcast está chido, felicidades.
1: ¿Cómo se llama el podcast, güey?
2: Entre Washington y México.
0: ¿Cada cuándo subes ahí tus capítulos? ¿Es uno diario, una vez a la semana?
2: No, es una vez a la semana, cada martes.
0: ¿Entre Washington?
2: Y México.
0: ¿Qué, Doggy?
1: Para todos, definición de maestro. Un maestro es una persona que enseña una conciencia o una ciencia, arte o oficio, o aquella que guía, forma e inspira a otros más allá de la simple transmisión de conocimientos. Gracias.
0: Wow. Ok, bueno, Jesús, eres tú.
2: ¿A quién puede inspirar el Doggy? Esa es la pregunta, ¿a quién puede inspirar el Doggy?
1: Si supieras, te voy a dar mi acceso a mis redes para que veas todos los mensajes que me escriben, ¿eh?
2: Porque tengo inteligencia, no seguiría a alguien que no es maestro. Y que más,
1: qué bueno.
2: Es un pinche perro.
1: ¡Oh! Bueno, doña, ya meta la ropa que se le está secando.
0: Oye, oh, my God.
1: Oye, perro. Pelea de vecindad, ¿qué es esto, Choco? Se le va a ir el del gas.
0: Oye, ya. Regresamos, gracias, Jesús Esquivel. Tú, perrito.
6: Feliz lunes, así empezamos, muy alterados.
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0: señores, ¿cómo están? Buenas tardes. Feliz lunes. Esperemos que pasen una excelente semana. Y bueno, la última semana ya casi de este mes, que se va a mes patrio. Así que saludos a toda la raza que celebró la independencia de sus países, incluyendo al buen Hessler y a todos los guatemaltecos. ¿Cómo olvidar, no? ¿Cómo olvidar cómo México le roba a Guatemala Chiapas? De veras que es algo de decir, ¿verdad? Pero bueno, oye, si tu pareja, recuerden esto, si tu pareja necesita revisar tu celular constantemente, ahí hay un problema de confianza. Puede venir de la inseguridad, experiencias pasadas o dudas sobre la relación, pero vigilarte no lo va a resolver. Repito, porque esto yo lo he dicho, de hecho es parte de mi canción, ¿no? Es parte de la canción del Maestro Doggy.
1: A ver.
0: Así dice, ahí les va.
2: Oh, Maestro Doggy.
0: Oh, exitazo, Maestro Doggy. Exitazo.
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0: tienes una de esas que no están tan locas, cuídalas, porque ya quedan pocas.
1: Te revisa el celular y piensas que es normal. Tu vieja está tonta, eso está muy mal.
0: Te revisa el celular y crees que es normal. Esta mujer está tonta, eso no está bien, Brody. Y eso es muy importante, porque si tu pareja necesita revisarte tu celular, Brody, cada ratito, hay un problema de confianza. Puede venir de inseguridades de ella, experiencias pasadas o dudas sobre la relación. Pero hacer eso no va a resolver el problema. Les voy a dar un ejemplo para que me entiendan. Cuando una mujer tiene como ansiedad o tristeza y que se va de shopping, eso no va a resolver su problema. Simplemente lo va como a enjarrar poquito, ¿no? O sea, es como cuando tienes en tu casa una gotera y le quieres poner tape, pues que te dure una media lluvia, ¿no? Después va a volar. O sea, ese no es el problema. Y tú, Brody, quieres resolver problemas comprándole, dándole acceso a tu teléfono. Eso no va a funcionar. Su problema es más profundo. O sea, está loquita. Esa mujer no pertenece a tu vida, al menos que ella quiera de verdad ir a terapia y decir, quiero curarme de esto porque soy una vieja loca. Ahorita regresamos.
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0: Te revisa el celular, eso no es normal. Pam, pam, pam, pam. Normalicemos que sus celulares son de ustedes, ¿verdad? En general. Y el de tu esposa es de tu esposa, el tuyo es tuyo. Y el de tus hijos menores de edad son tuyos y de ellos, ¿ok? Ahí sí, ahí nada de que hay privacidad para mi niño de 13, 14, 15, 16, 17. No, no, no, no, no. Señores, pero bueno. Si tu pareja necesita revisar tu celular constantemente, ahí hay un problema de confianza. Puede ser que sea inseguridades de tu vieja, ¿verdad? De experiencias pasadas o de algunas dudas sobre la relación, pero pues el andar vigilando eso no le va a ayudar. El amor sano no necesita convertirse en investigación. Se construye con confianza, honestidad y respeto a la privacidad. Privacidad, ¿ok? Privacidad. Privacidad, ¿ok? Sin confianza puede existir apego, costumbre o miedo a perderte, pero difícilmente habrá una relación sana. O sea, ustedes mujeres que dicen, ah, mi viejo lo traigo así, es que ese brody te tiene miedo. O sea, no te tiene respeto, ni cariño, ni amor. Es miedo. Les voy a dar un ejemplo. Hay jóvenes que respetan a su padre y limpian sus cuartos, o limpian su baño, o tal vez laven su ropa, o tal vez hasta se puedan, y lo hacen por respeto a lo que su padre les ha pedido, ¿no? Hijo, hija, hijos, hijas, les pido que, y ellos dicen, mi papá lo dice, ¿no? Y lo que dice mi padre en esta casa es respeto. Pero, ¿qué tal aquel padre que llega y los golpea, los madrea, o los castiga de una manera muy fea? Estos brodis actúan con miedo, no con respeto. Y el día de mañana esos hijos se van a ir, son los que no te van a llamar. Son los que, y su hijo, señora, no, pues ya tiene, ya años que no. Algo pasó. Y yo sé que muchos de ustedes también tienen hijos, pues que son malagradecidos, ¿eh? Que se van a ir y estos güeyes no van a comunicarse, pero hay algo detrás de eso. Y aquí tenemos a papás, a los que les tienen miedo, pero no es amor ni cariño ni nada, lo cual yo no estaría orgulloso que mi hijo me tuviera miedo. Las mujeres estas actúan así porque ellas no tienen escrúpulos, son gente enferma. Ellas quieren someter a la presa, tenerla en un rincón, que encojan sus pies y se tapen la cabeza cuando llegan. Eso es lo que ellas quieren, pero yo no sé por qué ustedes lo permiten, porque aquí el problema son ustedes. ¿Quieren empezar a agarrar músculo cerebral? Síganme escuchando, tengo tips muy buenos para ustedes y para que empiecen a ser hombres, no nada más a fingir. O si no, vayan a orinar sentados. Soy el maestro Doggy, feliz lunes. Por cierto, Diablito, felicidades. Estuvo muy buena la quinceañera, gracias por la invitación.
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0: las dos. Siento, güey, que soy como la película de Terminator, ¿no, güey? Cuando se va. Señores, les tiene un mensaje el diablito. Quiere hablar con ustedes, quiere llamadas. Y él busca llamadas. ¿Para qué, diablito?
1: Atención público, que escuchan el podcast y Erazno Chocolata, por favor, márquenos ahorita mismo al 888.
2: Ajá.
1: 8-7-4. Manos, es que se me olvida, mano. Yo soy inmenso para los números.
0: No, se te olvidan muchas cosas, como 26, por ejemplo, 56. Invitarnos a la quinceañera, ¿no?
1: Oh, ese es otro. Es que lo que pasa es de que.
0: Bien nuevo, dijo el maestro Doggy.
1: No hubo espacio, guys. Una disculpa,
2: no hubo espacio.
1: O sea.
2: No, eso es aún peor, güey. No, o sea, sí, claro que sí.
0: No, está bien. No tienes que darnos explicaciones. ¿Cómo estuvo?
1: ¿Quién?
0: La quinceañera.
1: Supongo que bien.
0: No, pues ya se filtraron videos, fotos, todo bien chido, güey.
2: ¿Dice bien que no había espacio?
0: No, está una quinceañera castillo. Caché.
2: No, es.
0: ¿Qué
2: no.
0: pasó, diablito?
1: Sí, tuvimos ahí unas cuantas chivas y unas cuantas. Sí. Oigan, llamadas para hacer unas nacadas o parodias en este momento, por favor.
0: Ok, para los que no saben, si usted vio algo chistoso, algo raro, una nacada, llámenos 1-888-874-2656. Si usted quiere contarle a la Choco que la engañaron, le pusieron el cuerno, ¿cómo fue esa historia? Márquenos 1-888-874-2656. Si usted quiere una parodia, llámenos 1-888-874-2656. Gracias, diablito.
1: Yes, sir.
0: Órale.
2: Y un cachito de pastel de perdida, ¿no?
0: Recalentado, ¿no?
2: Algo, güey. ¿No? Los recuerdos.
0: No, espacios en su carro.
2: Y tampoco. Maldito diablito. Eres un desgraciado.
0: Así son los pochos, güey. ¿Qué quieres? Bueno, señores, no, buenas tardes. No, es
2: ahora sí se vino a pasar en vivo este cuate. Hijos de
0: fe. No, espacio. Estaba platicando con mi tío, güey, y me contó un chiste mi tío. Hey. Un chiste viejo, güey. Pero muy viejo el chiste. Y me dijo que ese chiste me lo contara. Yo no le quise ir a mi tío nada, ¿verdad? Así de que algo acá, gacho. Pero, pues eso, güey, señores. Oigan, quiero felicitar a alguien que cumple años el día de hoy. Pues quiero decirle que... A ver. Quiero decirle feliz cumpleaños. Que cumpla muchos años más. Y que Diosito la bendiga, ¿verdad?
2: Que
0: se llama... es mi jefa. Mi mamá. Jefa, feliz cumpleaños. Usted sabe que de todas las mamás, ustedes se la vienen. La mamá del Garbanzo, la de Chucho, la del maestro Doggy, la de la Choco, la del Diablito, la de Hesder. Mis respetos para ellas, pero usted, jefa, mire. Allá arriba, mi jefita, le mando un beso, un abrazo. Y eso sí, no pude ir porque tuve que. Fue a ver una morra, entonces no hubo tiempo. Pero ya sabe que yo la quiero y la amo. Y que ya sabe que yo estoy aquí, pues, con el programa. Y que yo sí quiero decirle que, pues, que la quiero y la amo. Y que, pues, yo ya no sé qué más no sé qué más decir.
3: Oh, pues yo le deseo muchas felicidades, que va a cumplir muchos años más. Y realmente me despejo de decirle abiertamente que yo sí lo quiero y lo amo, pero simplemente es una persona prohibida para mí, pero realmente sí lo quiero y lo amo, pero yo sigo estando sola aquí con mi niña. Le deseo muchas felicidades, que cumple muchos años, mi amor. Y gracias al locutor de esa radio y que pues yo no pude decir más cosas.
0: Ahí está, saludos a mi jefa. Feliz cumpleaños a doña Tere.
2: Felicidades a tu mamá que me sirvió un pozolito sin carnita. Se lo agradezco, muchas gracias. Que la pase bonito y que cumpla muchos años más.
0: Muy chido. Dice el Garbanzo, hicimos cuando llevamos a los Huracanes del Norte, allá hicimos una entrevista allá en Santa María, ¿no?
2: Sí.
0: En un ranchito ahí estábamos y mi jefa dijo, yo te voy a hacer un pozolito, hijo. Hizo pozole para los que, pues, primero pozole y ya más tarde carne asada. Y mi jefa hace un pozole, pues, de los dioses, ¿verdad? Y el Garbanzo empezó a decir que le sacara no sé qué, pero de una forma así como... como haciendo así como si fuera, güey, como si fuera Paris Hilton, güey, viendo carnitas, güey. Y mi jefa, como que mi jefa leyó, ¿verdad? Diciendo, ah, ¿no quieres carne? Yo se lo sacó. Te le digo, Garbanzo, no, y Garbanzo, según en su cabeza, es que yo estaba celoso porque mi jefa le sacó la carne.
2: Te dieron celos. La verdad es que se notaba, pues, de que me estaba atendiendo a mí con mi platito. No, y luego me puso verduritas.
0: Mi jefa atiende a todo mundo, no te emociones tanto.
2: No había nadie más que yo ese día, así de que felicidades.
0: Entonces, nomás quería decirles que, pues mi jefa cocina muy chido, güey. Entre sus especialidades de mi jefa de cocina está el pozole. Pozole verde, pozole rojo, ¿verdad? Y también, pero cuando yo digo pozole verde, pozole rojo, estoy hablando bueno. No más, ¡ay! ¿Qué hace pozole? No, pozole, bueno. Enchiladas estilo Michoacán, de papa, de frijol, así envueltas estás en el aceitito rojo con su salsa especial. Y luego,
2: la boca,
0: arriba le ponen lechuguita, queso seco y la salsita que le ponen ahí machín. Y su salsita.
2: Esa sí no los he probado.
0: Tostadas. Tostaditas también. Que viene siendo con esa salsita. Y también hace un mole de cosecha que le llamamos, ¿verdad? Un molito así como de caldudito con espinazo. Que muchos lados le dicen el espinazo.
2: Ajá.
0: Es el caldo de cosecha que le hicimos nosotros. ¿Por qué? Cuando en el rancho era tiempo de cosecha, ya sabes que sembrabas antes de las aguas. Se venían las aguas, que pues crecía el maíz. Y cada pueblo, bueno, cada familia en el rancho tenía su ecuaro, su parcela, como dicen en muchos lados, nosotros decimos el ecuaro, ¿verdad? Ahí la parcelita. Y cuando, vamos a decir que Garbanzo, íbamos a ayudarle a cosechar toda su maíz, cuando ya que había, y no nos pagaba, pero, y después íbamos a cosechar el maíz de Chucho, que sembró, íbamos y no nos pagaba, y después todos venían conmigo, esa era la comunidad.
2: Se chambeaba, ¿no?
0: Antes era...

0: cosecha, mientras los que andaban cosechando, los hombres, que en muchos lados le dicen canasto, algo que es hecho de caña, nosotros decimos chunde, te lo pones acá atrás, en la espalda, como esas famosas pinturas de Diego Rivera, donde van unos con...
1: Sí, con flores, ¿no?
0: Con flores, sí, sí, atrás, sí. Nosotros allá lo hacíamos, bueno, hacían los chundes, y cuando mataban una vaca o algo, el cuero, lo usaban y se ponía abajo del chunde, como para cubrir lo de abajo. Ay, ay, ay. Entonces, por eso decían, este cuero está para el chunde, como está bueno, ¿verdad? Entonces, cuando usaban esos canastos, ese rollo, los hombres iban a cosechar, güey. Y las mujeres se iban a hacer el mole de olla. El mole del espinazo. Y nosotros los morritos, unos íbamos cuando los vatos andaban cosechando, tiraban el maíz para atrás, las mazorcas, y a veces no caían en el chunde. Se caían y de morrito ibas a
1: la recogías.
0: Teníamos nuestro propio, nuestro propio chundito chiquito, güey, nuestro canastito, ¿verdad?
1: Ok.
0: O también íbamos y acomodábamos, güey, las piedras. Había, nosotros íbamos piedra laja, que es como una piedra planita, así como si fueras un iPad para ustedes, que así, piedras así, las poníamos parejitas para que pusieran ahí sus platos, porque allá en el cerro, güey, no que iban a... Entonces, hacíamos las mesitas.
1: Sea, ¿no, maneta?
0: Sí, güey.
1: Ay, güey.
0: Y eso era algo bien chido, güey. Entonces, ese mole, cada que yo me como ese mole que hace mi jefa, yo no nomás me estoy comiendo un mole. Estoy comiendo parte de nuestra tradición, güey. Así, machín. Entonces me acuerdo de mis tíos, mis primos, mis primas. Oye, güey, estoy pensando, uno de niño hacía eso, los que estaban como teenagers. Y mis primas teenagers, con mis primos teenagers, ¿qué andaban haciendo?
1: Güey, tú ya sabes qué estaban haciendo. Y más, si había dónde esconderse.
0: Bueno, entonces ese mole es el de el espinacito, que me acuerda mucho eso. Las enchiladas, ¿no? Y otras cosas que hace bien chidas, por ejemplo.
1: ¿Las papas endiabladas las hace tu mamá o?
0: Papitas endiabladas.
1: No más, están buenísimas.
0: Y también, ¿qué más hace? Los taquitos dorados. Ah, espérame, mi favorito. Diría en inglés, my favorite dish.
1: Hey.
0: My favorite dish. Chiles rellenos.
1: Secos o mojados.
0: Pero chiles rellenos. En caldo o también en crema, que viene siendo lo que dijiste el otro día, el chile relleno de queso, palillo, ajá. Digo, ya después de que le quitaste todo el rollo ahí, envueltos en huevo, al comán, y luego los cuece o los cose o no sé qué, con crema, güey, y luego se le pone esa salsita arriba.
1: Te con unos chilitos, ¿no?
0: Jefa, feliz cumpleaños, Dios me la cuide mucho, mucho, mucho más. Ya no le voy a decir, ya no le voy a decir, voy a echar carrilla, pero un día mi jefa, yo le encontré en la cocina y ella dijo que ella no le gusta tomar leche, ¿ah? Y estaba tomando leche, güey, pero hizo cara así como que me la tengo que tomar, eso así se la tomó, le hizo... Pero no, pensó que nada, yo la estaba viendo. Y le dije, ¿qué pasó? Y le dio mucha risa y como que siempre nos acordamos. Le digo, ¡ey, mamá! Así que saludos, jefita. Le mando saludos aquí, la Choco, el Doggy, todos.
1: Sí,
0: y pues muy pronto nos vemos. Feliz, feliz cumpleaños. Felicidades por tener un hijo como yo.
1: Ay,
0: ya regresamos, ya señores.
1: Y al otro.
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0: Pues muy buenas tardes, gracias por estarnos escuchando. Feliz cumpleaños a la mamá de Erasmo. Yo no sé por qué en este programa se toman más tiempo para felicitar a la mamá de Erasmo que a la mamá del Garbanzo, a otras mamás. O a la, bueno, la mía no la quiero meter en el, qué pena mencionar a mi madre en este cochinero. Pero, de verdad, pues felicidades a la señora. Mamá de Erasmo, Nelly, ¿cómo estás? Buenas tardes.
1: Buenas tardes, Choco.
0: Oye, Nelly, pues tienes una nacada, me dicen por acá.
1: Súper nacada.
0: A ver, oh, súper nacada, déjame acomodo. Oh my God. Uy, perdón, se me subió la falda.
2: Ay, ay, ay, mi amor.
0: Ok, bueno, Nelly, platícame.
2: Quita esos muslos.
1: Sí, Choco, mira, te voy a platicar que mi hermana hace como unos 3 años, hizo unos 15 años, ¿verdad? Uh-huh. Entonces, pues todavía das de cuenta que hoy sábado es los 15 años y el lunes entran a la escuela.
0: Ok.
1: Entonces, los 15 años todo bien. El domingo todavía llevaron la pachanga. Todo bien.
0: Como debe ser, ¿no?
1: Como debe de ser, como todo mexicano.
0: Claro.
1: Entonces, ya el lunes entraban todos a la escuela. Y que llega mi hermana a mi casa con la quinceañera. Y le digo, ¿por qué no fuiste a la escuela si es el primer día de clases? Oh, dice, es que no tenía para la mochila.
3: Ah, qué bueno que te choco, choco, tranquila.
2: Échenle, sáquenle, déjenle el abanico.
4: Sacaremos este güey de la barranca.
3: ¡Choco!
0: Mega quinceañera.
1: Ajá.
0: Mega comida, mega, me imagino el regalo sorpresa, el gasto en el salón. O sea, lo de la quinceañera del Diablito, bueno, no estaba tampoco tan acá como lo que he visto de la quinceañera del Diablito que fue el fin de semana. Oye, entonces, el día domingo, hasta para el recalentado, y casi casi ya los veo a los nacos, tráete un grupito, ¿no?
1: Sí, no, ni recalentado. Contrataron a alguien para hacer carnitas.
3: ¡Oh, neta!
0: Oye, yo veo la naquez, yo la veo a todo. Cuando dicen, no, es que está duro la cosa, no tengo. Pero para hacer bien, hombre. Oye, y el lunes la niña no fue a la escuela porque no tenía para comprar una mochila.
1: Una mochila, ajá. Vale. Y todavía le regalaron dinero para, pues, el regalo, ¿no? El cash.
3: Y se junta buena lana en el baile del dólar o del...
0: No, y seguramente uh-huh. dijo, mamá, ahora sí me puedo comprar una mochila. Así dijo, no, tú no gastes en eso. O sea, mejor...
1: Sí. Es para reponerlo de la fiesta.
3: No fui porque no tenía para la mochila.
5: No tenía para la mochila. Mendigo, vi esto, no. ¿Qué opina usted? ¿Qué opina, mi querido Trueno?
6: Señoras, señores, muy buenas tardes. Oigan, quiero ofrecerle una disculpa a esa familia que lamentablemente no escuchó Radio Poder, donde tocamos la misma música que en otras radios, pero ahí se escucha más bonita. Lamentablemente esa familia no pudo escuchar a mi estación de radio, sino yo estuve regalando mochilas de regreso a clases, Chocolata.
0: Muy bien, Trueno, ¿cuántas mochilas regalaste?
6: Bueno, en realidad nomás tenía una, ¿verdad? Pero de ahí estaba.
0: No, Trueno, 99% que no se la iban a ganar. Además, la niña no tenía ganas, ¿no?
5: Choco,
3: aparte,
5: es una nakama que mi prima no fue a la escuela los primeros, igualito, pero ella no fue a la escuela los primeros 2 días.
3: ¿Por qué, güey?
0: ¿Para tomar tiempo para comprar la mochila?
5: No.
0: ¿Para qué? ¿Los compases, las libretas, doble raya, cuadrícula? ¿Se enfermó? ¿El folder? ¿Se enfermó?
5: No, cruda.
3: Ah,
5: es que la cruda, Choco. No venga, la cruda es difícil. No, güey, ya sabes que ahí es de ¡quinceañera! ¡Quinceañera!
0: Eso es ilegal. Eso no nos voy a reír de eso. Nelly, ¿dónde sucedió esto?
1: En Santa Ana, ¿dónde más?
0: En Santa Ana.
3: Ha de haber sido Nelly, Choco. A mí se me hace.
0: Oye.
1: No, es mi sobrina.
0: Ok. Oye, me imagino que la quinceañera le hicieron en un taller de esto donde el fin de semana sacan todas las. Los ahí, el equipo.
3: Los gatos.
0: Los gatos, y
1: las cajas de herramientas. Ahí sí te fallamos, porque sí fue para un salón. Ahí sí tuvieron para el salón.
3: Oye, Choco, ¿no estás escuchando que hasta hubo de todo acá de primera clase? El pedo aquí es la mochila. Oye, ¿y a dónde pusieron el que hacía carnitas? Porque pues son de la cazuela y todo eso es más.
1: En mi casa. En el patio de mi casa.
3: ¡Choco!
0: hay un dicho mexicano que dice que tanto tiene culpa el que mata a la vaca como el que le agarra la pata.
2: ¿Pero cómo llegaron a esa conclusión? ¿A dónde se hacen las carnitas?
5: ¿Y por qué en tu casa tenías el patio más perrón o qué?
1: Sí, es que ella rentaba apartamento y yo una casa.
2: ¡Ay, ay, ay!
5: Oye, Choco, y también eso de decir, aquí está la casa, está chido, pero hay banda que dice, aquí está la casa, pero no porque dicen, quiero prestarte la casa para que vengan los invitados y vean la casa que tengo.
0: Ey. A ver, a ver, a ver, a ver. Es que esto es una sorpresa tras otra. A ver, hay nacos que dicen, te presto la casa para que vean que viven en una casa padre.
3: Sí, sí, sí, Choco.
2: Y tú en departamento, o sea, es mal. Ajá.
5: No, y no te voy a dar el nombre. Yo conozco una señora de allá de mi pueblo que llegó y mi carnala vivía en un departamento. Y dice, ay, ¿qué? Dice, mírate, sea como sea, lo tienes bien arregladito. También nosotros empezamos así. Me hormigueo, güey. O sea, ya tenía casa. Ay, sea como sea, está bien arregladito. Nosotros también empezamos así. Y mi carnal se la curó, güey. Ha sido una vieja brava.
0: ¿De qué estás hablando?
2: Unas mal.
0: Ay, bueno, ahorita regresamos.
1: Así yo empecé también.
0: Nelly, te agradecemos mucho. Muy gracias buena. Por llamarnos. Es más, Diablito, mándale unos llaveritos y una gorrita a Nelly, porfa. No vayas sí. a colgar a Nelly para que te manden algo, ¿ok?
1: Un besito, porque me suelta un besito.
2: Okay. No, mándale una mochila a la sobrina, mejor, Choco.
3: Ah, es de su hija. Mándale una mochila.
1: Mejor mándenme en el termo. Me falta el termo, ya tengo la playera.
5: Ah, ya la tiene.
2: Mejor regrésanos algo.
5: Mándale un termo, entonces.
0: Ok, mándale un termo. Vayan a elerasno.com y ahí le ponen, ahí van a ver cosas bien padres para ustedes. Bueno, regresamos. ¿Ustedes van a estar en New York?
5: Vamos. Este sábado que viene estaremos en Nueva York. Estaremos allá en New Jersey, New York. Y también, pues ahorita las direcciones no las tengo exactamente, pero van a estar en Stu Leonard's y Total Wine, estas licorerías donde vamos a estar firmando autógrafos junto a Carlos Salcido y nuestros amigos de Tequila Gran Centenario, donde, por cierto, el martes vamos a estar en el show de previo al partido. Vamos a estar haciendo nuestro desmadre para toda la banda que nos sigue del lado este. Ahí nos vemos, ya lo vimos a ustedes allá en Filadelfia. Cáiganle otra vez, tenemos un relajo para ustedes antes del partido de México contra Perú, ¿verdad? México-Perú, y ahí vamos a estar con Carlos Salcido, fotos, videos y pues parodias en vivo. Además van a poder conocer al Garbanzo, si es de verdad, lo van a poder ver, se mueve, es bien chistoso.

0: estos naquitos, les digo, tenían para todo menos para la mochila en la quinceañera. Pero bueno, José Ramón, ¿cómo estás? Buenas tardes, feliz lunes.
1: Cálmate, Erasno.
2: Choco, bueno. Choco.
3: Hola, ¿qué tal? Les hago José Ramón, hombre.
0: Oye, José Ramón, ¿de dónde nos llamas?
2: De los bellos estados de Oregon.
0: De Oregon.
1: Los bellos estados.
0: ¿Y por qué hablas como si estuvieras vendiendo boletos para la rifa de un puerco?
3: Cómprame boletos para la rifa de un puerco.
4: ¿Y tú cómo sabes, Choco?
0: ¡Oh! Así porque, es, a ver, así es. ¿Han ido a Tepabril?
1: No,
0: nosotros
1: no.
0: Tenemos la exposición ganadera, obviamente tenemos gente que... Ay, ¿para qué explico? José Ramón, dime de tu nacada, por favor.
3: Vamos a Tepa. Tepa, señor.
1: ¡Ya se fue! ¡No!
4: Hombre, tío, que se ha ido José Ramón.
1: Te espantó, Choco.
5: Diablito, se fue José Ramón. Lo teníamos ya colgado, tío.
1: Choco, ¿qué?
5: Hay que marcar de nuevo.
1: ¿En las fiestas de Tepabril ahí hacen rifas de marranos?
0: Las ferias pueblerinas, así son. O sea, ¿por qué?
1: No, porque es que lo que dijiste me
0: O llamas... sea, lo quieres hacer como que... Ay, ¿hace?
1: No.
0: Por lo menos...
1: No.
0: Por lo menos...
1: Van a joder. No.
0: Por lo menos en Tepatitlán. ¿Ok? Por lo menos en Tepatitlán estamos haciendo rifas. Gente compra boletos y se la gana el que se la gana. Ahí no van por las noches y se roban los marranos de los chiqueros como en Ecatepec. Platícame, José Ramón, la nacada, por favor.
1: José Ramón.
5: José Ramón.
1: Joder, tío, que estás ahí.
5: No está, güey. Ya sé, yo creo, Choco, no, no.
1: Ando volando bajo.
2: Choco.
1: Ahí está.
0: Adelante, Choco. Dime la nacada, ahora sí te escucho.
2: Le hicieron una fiesta de 50 años a mi suegro en un parque y se robó. Y como era muy tarde, se emborracharon y dijeron... Mañana por la mañana venimos a recoger las cosas y se robaron los manteles, las hieleras de las cervezas.
1: Muy bien, muy bien. Mándenles otro premio,
5: eso,
1: ¿no?
5: Eso, Choco.
1: Mañana venimos.
5: Y se robaron las hieleras de los manteles.
1: Es algo que yo hubiera hecho.
0: Sí, te hubieran robado todo tú.
1: No.
4: Como si no supiéramos, Garbanzo.
1: Bueno, que yo mañana igual hubiera regresado. No sean estúpidos.
2: Ahora tenemos que pagar los arreglos, como los de $3,000.
0: O sea, ¿lo rentaron?
2: No, es un parque donde hacen fiestas, pero pues como se nos hizo tarde y estábamos tomando, dijimos, mañana por la mañana venimos a recoger las cosas y cuando regresamos... Solamente unos botes había que ya podemos recoger nomás.
5: Unos botes.
1: No más.
0: Sí, pero oye, los arreglos, obviamente que se robaron también, esos los habían rentado, me imagino.
2: Sí, fue una señora arreglada.
1: No.
0: Una señora fue a arreglar, o sea, que usaron el parque como si fuera un salón.
2: Bueno, ya ve cómo la raza.
0: A ver,
2: mexicana.
0: Esto es normal, platíquenme, Erasno, ustedes que saben de esto.
5: Sí, hombre, sí, pero a ver, Choco, no te sorprendas, hombre, eso es lo chido, mira, todos tenemos la forma de pasar un cumpleaños, lo que sea, aquí son 50 años de su suegro, y quisieron hacerle un party chido, dijeron, ¿dónde? En el parque, y luego en Oregón, ha de haber unos parques bien perrones allá.
1: Con árboles y la fregada.
5: Encima. No seas mamá.
4: No, Choco, el Garbanzo tienes que suspenderlo, qué mam...
0: ¿Qué dijo?
4: Eran nos está diciendo que en el parque allá en Oregon estamos y el Garbanzo dice, sí, con árboles y todo.
1: Secoyas, con los secoyas.
4: No dijiste no eso.
1: No sean,
5: oye, güey, bueno, pues había un parque con árboles y todo. O sea, allá en Oregon hay árboles en los parques.
1: Con secoyas.
5: Ah, no dijiste eso, güey.
0: Bueno, a ver, y luego,
5: pues está chido, 50 años. Nada más que te agarra la peda, ya no quieres quebrar nada, no quieres rayar la camioneta o algo. Mejor ir ahí, dejamos todo. Y al otro día nomás que se lo robaron.
4: ¡Híjole, mano!
0: Pues qué triste, ¿no? Que en esos lugares se anden robando. Pero es increíble que número uno, lo más naco aquí es que te robes algo. Número dos, que agarres un parque público como si fuera tu casa.
5: De hecho, con mi primo Leodoro, que vive allá en Anaheim, va a un parque y él trae semillitas como de silacayote o de calabaza. Y como hay árboles, güey. Y hay como planteros ahí y se riegan naturalmente con las de los sprinkles ahí del parque. Él planta como entre las ramas escondidos sus calabazas y ya cuando están listas, como están medias tapadas, va y él las corta. Entonces, él tiene su propio jardín en el parque. es nacada.
1: No, Choco,
0: pero, ¿sabes qué? Yo le vuelvo a decir, son creativos. O sea, yo jamás me hubiera imaginado eso. O sea, pero sí es una nacada, o sea, porque no es tuya, pero es tuya, ¿no?
5: Exacto.
1: Ya que ponga un puesto ahí, hace que venda.
5: No, ahí te va locura, güey.
1: Ay, mar.
5: Es de que un día, como que si la cayote, güey, ese se hace como en dulce, como la calabaza. Ah, se me antojó. Este vato un día, mi primo Eliodoro, agarró, como que se destapó, yo creo, al estarse regando y estaba el se la cayote grande, güey.
1: No, mar.
5: Y pasó alguien y dijo, ah.
1: Se lo birlaron.
5: ¿Qué le dices?
1: Pues sí.
5: Es mi celular. No, cálmese, yo lo vi primero. Es un parque público, güey. Es como fincar una casa, güey, en un terreno que no es tuyo.
1: ¿Tú no tienes la calle en tus cantón Choco ahí de Beverly Hills?
0: No, la verdad, no. Imagínate si la cayote ahí.
1: Volando la barda.
0: Me corren. Ok, bueno, cuídense mucho. Ya regresamos. Si usted tiene más nacadas, márqueme ahorita, platíqueme. A ver, 1-888-874-2656. Ya regresamos. Feliz lunes.
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3: Bueno, nos vamos con el chocolatazo al DF y tenemos a Eric. Eric, buenas tardes.
4: Buenas tardes.
3: Eric, le vamos a llamar a Abigail, ella es tu novia desde hace un año y tú le vas a llamar porque le vas a hacer este chocolatazo porque parece que te dijeron que ella anda con otro.
4: Ajá.
3: ¿Quién te dijo que anda con otro, Eric?
4: No, pues amigos y vecinos que viven por ahí.
3: O sea que no es una persona, son varias personas.
4: Sí.
3: ¿Y ya le has comentado a ella?
4: No. No.
3: Ok, tú no quieres verte así muy tonto, dices, deje y le hago así a ver si sí anda con
4: sí,
3: otro.
4: Sí, mejor. Ándale, ándale.
3: Ok, y tú la ayudas económicamente a ella, ¿no?
4: Ah, sí.
3: Ok,
4: sí.
3: ¿Y cuánto tiempo tienes aquí ya trabajando, Eric?
4: Ya un año.
3: O apenas, porque tienes 19 añitos, ¿no?
4: Sí.
3: Ah, muy bien. Y entonces te han comentado eso, tú sientes feo, dijiste, voy a ver si no anda con alguien más, Abigail.
4: Ándale, a ver si es cierto, son tus rumores.
3: ¿Pero ya la conoces en persona o no?
4: Ya.
3: ¿Cuándo estabas allá?
4: Sí, ya estamos con tu persona.
3: Bien, ahí le estamos marcando, Eric, vamos a ver si te manda los chocolates a ti, Abigail, o se los manda a alguien más, ¿ok?
4: Ok.
3: ¿Sospechas de alguien en especial o no?
4: No, en especial no.
5: Todos le dicen que anda con otro, el del pan, el de las tortillas. ¿No serán ellos?
6: Esos güeyes, ¿no, Brody?
7: Bueno.
3: Sí, bueno, hablo con Abigail.
7: Sí.
3: Hola, Abigail. Mira, mi nombre es Carla. Te llamo de una compañía de chocolates. Tenemos una promoción, Abigail, donde nosotros le mandamos chocolates a alguna persona especial que tú tengas. Tú no tendrías que pagar nada, Abigail, ni la persona que va a recibir los chocolates. Es solo una promoción para darlos a conocer. No sé si tú tienes a alguien especial a quien te gustaría que se los enviemos, Abigail.
7: Pues sí.
3: Pues sí, me imagino tienes a alguien muy especial, Abigail, a quien te gustaría que se los enviemos.
7: No, sí.
3: Muy bien, le podemos mandar los chocolates a donde tú quieras, a su trabajo, a la escuela, a su casa. ¿A dónde te gustaría que se los enviemos?
7: Sí, al trabajo.
3: Al trabajo, muy bien. Entonces él es muy especial para ti, lo quieres mucho. ¿Cómo se llama él?
7: Ricardo.
3: Se llama Ricardo.
7: Sí.
3: Muy bien, Abigail. ¿Le podemos escribir algo muy bonito de tu parte para Ricardo que va con los chocolates? ¿Qué le escribiríamos ahí?
7: Lo que sea.
3: ¿Le puedo poner ahí que lo amas, que lo quieres mucho?
7: Ajá.
3: Muy bien, Abigail. ¿Y qué tal el Ricardo? ¿Se porta bien contigo? ¿Te quiere mucho?
7: Sí, está bien ahorita.
3: Qué padre. Ojalá y siga así, ¿no?
7: Sí, ¿verdad?
5: Se cortó, Choco.
3: A ver, márcale de nuevo. Eric, ¿quién es Ricardo?
4: No sé.
5: ¿No sabías?
4: ¿En serio?
3: A ver, tranquilo, ahí se está marcando de nuevo, ¿eh?
7: Bueno.
3: Perdón, Abigail, ¿se cortó o me colgaste?
7: No, se cortó.
3: Ah, bueno, entonces quedamos que le mandamos los chocolates a Ricardo. Él es una persona muy especial para ti. Le ponemos ahí que lo quieres y lo amas, ¿verdad?
7: Sí.
3: Oye, y si tienes a Ricardo, ¿quién es Eric, Abigail?
4: Ah, ¿con qué Ricardo? ¿En serio? Órale, Abby, cámara. No, doctor, muchas gracias.
5: Ya colgó.
3: Ya colgó, Abigail.
4: Ok, muchas gracias por haberme ayudado.
3: A ver, permíteme, vamos a marcarle de nuevo y tú le contestas.
4: Ay, hay puras fallas.
5: ¿Y tú enamorado acá?
4: ¿Verdad? No, vale, no, pues...
8: Por favor, grabe su mensaje después del tono.
4: No, ya contestó.
6: Tarde oscura, tarde triste, ¿no? Un soldado más caído en la guerra.
4: Sí, ya que siempre tiene que pasar eso, ya ves.
3: Igual son muy jóvenes, digo, no, obviamente sientes mucho, tú la amas, pensabas ir a, me imagino que casarte con ella.
4: Ajá, pero ni modo.
3: ¿Hablaban de eso?
4: Sí, pero tenemos así como van bien.
3: Pues se puede decir, ¿no? Digo, todo tiene un proceso, pero...
4: Sí, duele, pero pues ni modo, no hay de otra.
3: Bueno, Eric, ¿lo último que quieras decir?
4: No, pues muchas gracias por haberme ayudado, ¿no? Ya, por haberme... Porque pues... Ajá.
5: Espérate, te tengo un regalito. Espérame, Eric, espérame. Ay.
4: Ok.

0: ¿Te gustó? ¿Qué ojete eres, brody? ¿Qué ojete eres con mi compadre, brody? Es de cariñito, güey. Llorar.
1: De cariñito.
2: Qué grosero eres. Ojalá y un día te pongan el cuerno a ti.
0: Ni que fuera el Garbanzo y el Eric.
1: Eso es casi seguro, ¿verdad?
2: Claro. Cuídate mucho, Eric. Hasta luego. Hasta cuídate.
1: Gracias.
2: Bye.
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0: pelea por izquierda.
1: Sí, señor.
0: Y Brian por
1: derecha. Es que lo hizo Almada para
2: señoras, señores.
1: A un marcador que no es marcador.
2: América 2, Chivas 2. Atacaba el América por la banda derecha, mandaba el centro.
1: El centro se cuelga, pelota.
2: Chilena.

0: Perdón, emoción otra vez. ¿Vieron historia? ¿Vieron el mejor gol de la historia de los clásicos, señores? Si el América hubiera ganado, hubiera llegado a 100 clásicos ganados, pero fue un empate para mí con ese. Fue el gol el que te hace a mí, yo creo, celebrar el empate, el gol. No es tanto el marcador, para que me entiendan, si hubiéramos quedado 2-2 con un gol como el de ellos, de autogol, o un gol ahí de donde no marcan, pues estuvo chafa. El empate con ese gol, que yo creo que FIFA debería hacer algo, gol de chilena por 2.
1: Oye, al otro, cálmate.
0: ¿Te gusta la idea o no?
1: Está bien, solamente si los anotara México, nada más.
0: Muy bien. Oye, pues 2-2, el Chivas nos comió en el primer tiempo, nos hizo como quiso, nos arrastró, nos hizo pedazos. En el segundo tiempo, el América ahí la regó. Yo digo que la regó Milito también, porque pudo seguir
1: él
0: atacando.
1: Lo aceptó.
0: Pero también, güey, se le lesionaron jugadores a las Chivas. Entonces, para mí fue un clásico. Como siempre les digo, el América anda mal, las Chivas andan muy bien y sacamos el empate, es lo normal.
1: ¿Verdad? Oye, pero ese Borja en el primer tiempo andaba malísimo, ¿no? Fallando cosas. ¿Quién? Igual que Kevin. ¿Borja?
0: ¿Cuál Borja?
1: El que anotó los goles, ¿cómo se llama?
0: El que anotó el gol entró Garbanzo al minuto 70, es Miguel Borja.
1: Ah, entonces era
0: y otro. Y el otro era otro Borja.
1: Ah.
0: También, güey, no podemos esperar también que diga, ¡ay, Garbanzo! Oye, no vino el Garbanzo a hablar de vestidor y cancha, así, no, también no esperamos eso.
1: ¿Qué se equivocaba tanto? No era el mismo, qué mamá.
0: Bueno, señores, este colombiano llegó de River Plate, es goleador, y también el vato le cantó a Malagón, que diga a este, al, ¿cómo se llama el portero de Chivas?
1: Tala.
0: Rangel.
1: Ese no es tu portero,
0: malo. Pues sí, güey, pues. Y llegó el Tala, va, despeja y llega este Miguel y le carga con el cuerpo. Y el Tala se tira ahí, todo el rollo, 2-0, iba ganando. Y viene este Miguel y le dice, ya párate, güey, ponte a jugar.
1: Oh, lo avienta, ¿no?
0: Y le dice con los dedos, te voy a meter dos, le dice. Y cae el gol, cuando cae el segundo, va y le dice al Tala, te dije que te iba a meter dos. Eso es, ahí hay videos, pero buen empate. Yo creo que qué chido sería una final Chivas América, ¿no, güey?
1: Estaría bien, y digo, y la verdad se ve como los dos equipos que traen más. Oye, Erasnom, ese gol de chilena, también Hugo Sánchez le metió uno a la Volpe. ¿Fue neta en esa misma portería o no?
0: Sí, pero no tiene nada que ver con el clásico. O sea, sí metió un gol Hugo Sánchez de chilena a la Volpe y a muchos más.
1: Ah, ok. Pero ahí.
0: No me acuerdo dónde fue el de Hugo Sánchez, pero la Volpe no quería a Hugo Sánchez. Hugo Sánchez no quería a la Volpe. Hugo le dice, te voy a meter un gol de chilena, güey. Le mete el gol de chilena a la Volpe. La Volpe, por eso odia a Hugo. Hugo odia a la Volpe.
1: Por eso nada más. Sí.
2: Lo que pasa es que yo no quería.
0: Oh, que le dijo, no me vuelves a meter otro.
1: Ah, es que
0: le volvió a meter otro gol de chilena. Ahí está el rollo. Bastante. Bueno, señores, habló Milito, buen entrenador, que dijo lo siguiente, dice, ¿qué pasó en el juego?
3: El partido, el primer tiempo fue muy, muy bueno. El segundo tiempo, en el aspecto de control, hasta su primer gol, que es un gol que lo mete en partido y fue realmente un gol espectacular de Borja. Eso le dio, por supuesto, ánimo. Y bueno, y no pudimos tener ese control que sí tuvimos en la primera parte. La idea, por supuesto, que era lo mismo, pero el rival juega. El rival arriesgó por la necesidad y nosotros también no pudimos sostener nuestros dos carrileros y tuvimos que, de esa forma, mover a Piojo de la posición inicial. Tuvimos que hacer los recambios, ¿no?
0: Bueno, ahí está. Analizando el partido, ellos se quedan sin sus dos laterales y hacen cambios. Y él lo dice, y yo lo acepto y digo, ni modo. Si el América hubiera ido ganando 2-0 y se nos lesionan los dos laterales, y les digo yo, y yo les digo a ustedes, es que se nos lesiona, ya está llorando, el Heraldo está llorando, no chille. Entonces, la banda, no estaba yo texteando en X en el clásico en vivo, estamos ahí cotorreando con la banda, güey. Gol de Chivas, güey. Como 2,000 vistas, ¿verdad? Ahí están las pruebas. Meten otro gol Chivas, como 1,800 y algo, ¿verdad? De vistas. Güey, cae el empate de la América. Chivermanos, adiós. Así son, güey. Es la neta, la mayoría, no todos. Porque conozco unos Chivas acá chidos.
1: Pero no les pongas marranitos en esos mensajes.
0: Ay, güey, qué puercos, güey. Ese güey de Marín. Fácil, güey, una tras otra. Ese güey repartió al que está chido. Así tiene que ser. Por eso cuando va Miguel y le carga al portero diciendo, aquí estoy, güey.
1: Es que él se pasa de lanza.
0: Así tiene que ser. Bueno, eso dijo Milito, lo hicieron enojar porque le dice un entregón. Dice, oye, dejaste ir los puntos. Dice, a ver, espérame, güey, yo no dejé ni unos puntos, ¿de qué hablas?
3: Te corrijo, yo no dejé ir puntos.
4: Bueno.
3: El juego. Vamos a preguntar con criterio. Yo no dejo perder, yo quería los tres puntos, no dejé escapar nada. Se los escaparon tres puntos porque hay un rival que juega y que en el segundo tiempo, a partir de ese golazo, se metieron en partido y nosotros no jugamos al nivel del primer tiempo. Debido a los cambios que tuvimos que hacer de manera obligada. Ese es mi punto de vista, pero escapar, nadie deja escapar nada. Hay un rival que también tiene su mérito. ¿Está bien esa aclaración?
4: Sí.
3: ¿Compartes esa aclaración?
4: Absolutamente.
3: Okay,
4: que le quiero preguntar, como quiera que sea, es un partido que...
3: No, como quiera que sea, no.
4: Bueno.
3: ¿Cómo fue?
4: ¿Cómo fue?
3: ¿Por qué te lo digo? Porque siempre tenés ese tinte en las preguntas vos. Ya nos conocemos hace bastante.
4: Oh, bueno, cuando quiera lo podemos explicar,
3: profe. No, yo lo hablo acá, no lo hablo de manera personal.
4: Sí, yo también lo puedo hablar con usted, no quiero quitarle tiempo a los
3: pero vos ganas dos horas.
4: No soy el más positivo, sino que yo siempre he hablado bien de usted de eso.
3: Pero todas tus preguntas tienen un tinto. Nadie deja escapar nada, se escapan las cosas porque hay un rival, porque es un juego y puede suceder.
0: Oye, este Milito es como Trump, ¿no?
1: Sí, ya vi como que no le gustó.
0: O sea, le dijeron algo que no, güey, pues tú es lo que tú ves, yo no dejé ir y ya, güey. O sea, ¿por qué tiene que...?

0: Choker, güey, que nunca jugaron, güey. El Choker y Lara son de las fuerzas básicas del América. Dejas a marcar que apenas va regresando. Pero está bien.
1: Ay, joder.
0: Yo pudiera poner muchas excusas, pero eso no va. O sea, no han jugado. Entonces, Lara, güey. Yo me dijo un vato, oye, que no estaba en Necaxa. Muchos ni se acuerdan que había regresado Lara, que viene siendo hijo de Raúl Rodrigo Lara, el chido. Pues bueno, ahí estuvo Lara. No. Pues, wow. Y dice que él que la defensa la regó. Pues, ¿quién la puso, güey?
2: Sí, como estamos cometiendo algunas distracciones en defensa, que lo hemos hablado en partidos anteriores, lo hemos analizado con los jugadores. Porque tenemos distintas intensidades.
0: Ahí está, les voy a editar otra vez en vivo la motosierra.
3: Verás, no dejes ese pobre señor en paz.
0: Esta es la motosierra. ¿Cómo se llama?
3: Almada, la motosierra.
0: La motosierra.
3: Alma, Sierra.
0: La motosierra Almada.
3: ¿Cómo se llamaba el morro que le estuvieron haciendo memes? ¿Que Álvarez se llamaba?
0: Ahí va. Es una moto. El otro día se las hice, mira, güey. Nada más. Copy, paste. Aquí era. Aquí hacemos la motosierra. Era.
2: Con los jugadores.
0: Motosierra, güey. Ahora, ahora vamos a hacer que prenda la motosierra, ¿eh? Ahí está. Aquí agarramos este pedacito, copy. Pone aquí, editando en vivo. Ahora sí, aquí y luego aquí. Vámonos. Ahora sí. Ahí viene. Están haciendo historia, machín. Oye, vamos con un comentario acá de este lado. Bueno, buenas tardes. ¿Con quién hablo?
4: Buenas tardes.
0: Sí, ¿con quién hablo?
4: Con Miguel Aguilar.
0: ¿Qué pasó, primo? Caray. ¿Qué te pareció el gol de chilena?
4: Pues sí, fue un golazo, pero yo quiero hablar primero de cuando jugó con el Cruz Azul de América.
0: No, ese partido ya pasó. No, ese partido.
4: Ya pasó.
0: Señores, ya regresamos. Esto fue fútbol y cancha, señores. Vestidor y cancha. No, ya eso ya pasó.
1: Por eso caes gordo.
0: No, güey, ya.

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0: ¿Cómo estás, Garbanzo?
1: Bien, maestro, tengo preguntas acerca
0: de... ¿tienes preguntas?
1: Sí, es que sabe que lo he estado escuchando muy atentamente, que siempre lo he hecho desde que inició este segmento.
0: Muy bien, a ver, pues buenas tardes a todos, a los que nos están escuchando en vivo aquí en la radio, a los del podcast, pues ya saben cuál es el tema. Hablaba de un tema que ya tenía mucho que no hablaba, y es que el fin de semana había algunas cositas que sí, se me hace triste. ¿Cómo ven? Una mujer revisando el celular al hombre. Y no eran conocidos ni nada, lo vi en un lugar. Dime, Garbanzo.
1: Maestro, ¿no seremos nosotros los que estamos mal y los que somos los creadores de estos conflictos en relaciones? ¿Y por qué se lo platico? Porque usted es una persona recta, es una persona bien, una persona correcta.
0: A mí no me eches flores, no, tú no me veas el tema.
1: Tengo que exponer bien el tema para que se entienda. Entonces usted... Hay muchas personas como usted que en realidad no están haciendo nada, no están siendo infieles, no están viendo cosas que no tienen que ver en su celular. Entonces, si los hombres saben que no están haciendo nada y tienen una mujer que quiere estar más tranquila viendo el celular, ¿por qué no dárselo? Nosotros, al prohibirles el acceso a mi celular, estamos creando un problema que es innecesario. Si nosotros decimos, ¿sabes qué? Yo la verdad no tengo ningún problema, y para evitar esos roces va a llegar un punto en el que ella lo va a revisar y lo va a revisar y lo va a revisar, y un día va a decir, ¿sabes qué? ¿Qué le reviso a este güey? No trae nunca nada. Somos nosotros los que estamos creando esto, maestro, y usted las acusa a ellas de que ellas son el problema cuando en realidad es el otro lado. No porque usted lo dice quiera decir que eso sea, y lo dejo a análisis. Gracias, maestro, por permitirme este 40 segundos.
0: Mira, viniendo de ti, Garbanzo, tengo que por lo menos agradecer que pues, echaste cabecilla ahí, ¿no? Como diciendo, a ver, igual chicle y pega. Pero antes de que yo conteste, ¿cuál es tu respuesta a tu pregunta?
1: Que sí somos nosotros.
0: Bueno,
1: Si no ocultas, espérame.
0: Ya dijiste, vas a volver a repetir lo que ya dijiste.
1: No quiero que lo hagas. Si no ocultas, ¿ves? No debería haber
0: problema. Estás repitiendo lo mismo. Muy bien, señores, aquí tenemos a el Garbanzo, que obviamente el autoestima tiene que ver mucho con nuestras opiniones, ¿no? Es como, pues, ando tan mal, mi vieja me pega una vez, la otra que tenía me pegaba cinco, ¿no? Pues que tiene que me lo revise. Yo creo que yo soy el problema, sin el conflicto lo estoy creando yo. Nada más se lo doy y se acabó el problema.
1: Claro.
0: Esa es la pregunta. ¿Se acabó el problema?
1: Sí. Ya. No, pero acuérdese lo que dije.
0: No.
1: Porque si es, no. Si sigue siendo recurrente.
0: No, espérame.
1: Ok.
0: Hoy es lunes, llego del trabajo la mayoría de raza sale a las 5:30, llegan a la casa a las 6, por decir, ¿no? Si viven ya en Los Ángeles, llegan a las 10 de la noche. y entonces llegas, es que para que veas lo tonto que es, por eso quiero que se visualicen. Llegas y ella te dice, dame el teléfono.
1: Sí, como sea.
0: ¿Que por qué tatamudeas? Está viendo mal aquí la cosa, ¿no? O sea, bien.
1: Sí, se lo entrego.
0: Porque, güey, vas a crear un conflicto, ¿no?
1: Claro, aquí se trata de evitar conflictos, ¿no?
0: Mi amor, ¿cómo te fue? ¿Cómo estuvo? No te va a decir eso, ¿ok?
1: Pues ya sabes que está un poquito loca, o sea.
0: No te... Oye, ¿cómo estuvo? ¿Te gustó la comida que no te eché? ¿cómo estás? ¿Cómo tu primer día de regreso? Pues, ¿cómo empezó la semana? ¿Te hice un caldito o tal vez algo frío, unos cevichitos, qué sé yo? Pero decidimos lo otro. Dame tu celular. Y tú hasta como que, ¿no? Se lo das, ¿verdad?
1: Sí.
0: Vi una señora que le dijo a su esposo... Oye, a ver tu celular. Estabas trabajando, sí. ¿Y por qué el celular ya nomás tiene como 10% de pila?
1: No.
0: Ah, no. Ah, bueno, ya vas a defender.
1: No, a usted.
0: Es que yo soy el único en todos estos temas que de influencers, todas esas mamás de redes y gente que habla en los micrófonos que te va a profundizar en el tema. Quiero llevarlos a el momento para que vean cómo se ven. Entonces, esos son tipos de cosas y tienes que tener respuesta para todo. Porque tú no trabajas con el celular, ¿eh? Estamos hablando raza, la mayoría están en construcción, son choferes, la mayoría no están en el celular, tienen que salir con pila en el 80, es más 50.
1: Depende.
0: O yo no sé si les esté dando ideas a estas locas, que digan, Es cierto, Martín. Martín, echa para acá. Martín, ¿sabes por qué, no? Yo te, Garbanzo, es que tú estás abriendo la puerta y tú no has entendido. Lo decía yo con la mujer, está la clancy o lo que sea. Es que ustedes abren puertas con cada cosa que deciden hacer. Y si tú ya le abriste la puerta para que llegando como niño traigas el celular, entonces, ¿qué sigue? ¿Ella va a estar contenta después de revisarlo?
1: Se va a cansar, eventualmente se tiene que cansar.
0: Bien, vamos a usar. Entonces, lo tuyo no es que no la quieres. ¿Cómo se dice? Tú no la quieres, no le quieres dar por su lado. Tú lo no. que estás usando es una estrategia
1: sí.
0: para cansar a este demonio. Ok, bueno. Ahí te va. Ok. El garbanzo quiere cansar a este demonio. ¿Sabes cuándo se cansan los demonios?
1: Bueno, eventualmente creo que tiene que haber un punto que la rompa, ¿no?
0: Digamos que tienes que hacer un exorcismo. ¿Cómo exorcizas a estas mujeres? Ahorita te voy a decir, porque si estamos ya hablando de estos demonios, ni el padre José de Jesús.

0: Muy bien, el amor está basado en confianza. Es como aquel edificio está basado en, pues, esos castillos que le llaman, esa base. Y, pues, puedes montar un castillo sin eso, pero a ver cuánto va a durar. Va a estar muy propenso a irse a volar. Y lo mismo, pues, sucede en una relación. Si no hay confianza, pues no. Y si a mí me dice la señora ahorita que me está escuchando enferma, ah, sí, pues es que él esto, el otro. ¿Y para qué sigue con él? ¿Por qué le gusta a usted fastidiarse su vida si está con alguien que ya le hizo algo y usted no ha podido perdonar y no le tiene confianza? Y tú, brody, ¿qué haces con una mujer que no te ha perdonado del todo? Y yo no digo que olvide, pero que por lo menos, diría el Tuca, no esté fregando la madre, porque hay algo que pagar cuando la riegas, pero no toda la vida. Y una de esas cosas no puede estar dándole acceso, y no hablo solo de la mujer, a nadie, o sea, es tú, y este es algo simbólico. El Garbanzo dice que tienes que llegar y dar el celular a la mujer, ¿no? Muy bien. El Garbanzo dice y tiene un plan, es el de cansarla. El de, es más, sin que te lo pida. Ey, toma el celular. Este es lo mismo aquel que dice, mi vieja ya no me pide. Ah, ¿no? No, porque ya ni me pide, yo le doy. Es lo mismo. O sea, el Garbanzo dice, la voy a cansar, y en la cabeza de Garbanzo es cuando ella venga, va a decir, no, ya para qué te lo reviso si nunca te encuentro nada, ¿verdad?
1: Pues sí, y es que ahí se evitan muchos problemas.
0: ¿Cuántas veces hay que hacer eso?
1: Depende también de la persona.
0: Pero es el de la propuesta, ¿eh? ¿Cuál es una propuesta de ley?
1: Bueno, yo me imagino que en promedio la mujer va a pedir el teléfono unas 10 veces, a la 15, ya sabes qué.
0: A las 15. Inténtenlo. Sí. Denle, brodis, 15 veces, y si no.
1: No, pues algo tiene que ser, es otro tipo de mujer que tiene...
0: Calmado. Yo soy aquí el que pienso rápido y hablo rápido, tú tienes que tomarte tu tiempo, no hay problema, ¿ok? Está pensando, tranquilos, ¿ok? Y si a las 15 no funciona...
1: Tampoco se pase, maestro.
0: Ah, ¿yo?
1: Oiga, es que hay mujeres que tienen diferentes límites de paciencia, ¿no? Entonces, hay una que va a aguantar a las 15 y otra que a las 100.
0: A las 100.
1: Y aquí es donde le pregunto. Aquí se trata. ¿Usted quiere que exista conflictos en relaciones,
0: no,
1: o que se eviten?
0: Yo quiero que se eviten.
1: Okay, entonces, si se toma 1,000, 2,000 veces, evitar un conflicto, que sean las que sean. A menos que usted sea el que está haciendo propaganda.
0: ¿Cuántos días
1: para echar a pelear?
0: ¿Cuántos días faltan para que se acabe el año?
1: No, sí escuchó lo que dije, ¿verdad?
0: 101 días. ¿Eh? Dios acomoda las cosas, Garbanzo. Miren, según el Garbanzo, 100. Falta 101 días. Si quieren empezar mañana, porque hoy sería muy feo que lleguen de repente. No me lo... ¿No? Ustedes lleguen como perritos y... como que le entregan su celular y ustedes díganle, este es el plan Garbanzo, ¿no? Así como hemos hablado de las batallas de la revolución y muchas cosas, ¿no? Que los insurgentes y que la batalla de San Luis y que la de no sé dónde, de los 7 días, la de los pasteles. Este es el plan, no es de San Luis, el plan de Garbanzo. Es 100 días entregar el celular y decirle, mira, mi amor, para que veas que no tengo nada, que no quiero conflictos contigo, ¿ok?
1: 100%, es evitarlo, hay que entregarlo. Uh-huh. Ahí está el eslogan de la campaña.
0: Oye, yo nada más les puedo decir a muchas mujeres que me están oyendo. Yo creo que el 90%, no, 99% de los brodies que andan con otra mujer o tienen un algo por ahí, tienen otro celular. O sea, se los digo, uno o dos, nada más se los digo, ¿ok? Se los digo y se los repito. Muchos hombres, la mayoría, que traen su nalguita a un lado o que andan por ahí jugando, tienen otro celular.
1: No estamos hablando de esos hombres.
0: No, quiero repetirlo. Para que se les quede bien grabado a esas mujeres. La mayoría de brodis que están en este momento viendo otra vieja tienen un celular extra o dos. ¿Ok? Se los estoy diciendo nada más. ¿Lo escucharon? Pero, perdón, volvamos a lo normal. Revísenle su celular. Tienen razón 100 veces al día, ¿eh?
1: Oiga, usted es un demonio, es un diablo.
0: ¿Por qué?
1: ¿Por qué le está metiendo esas ideas a las mujeres?
0: ¿Ideas?
1: Y a sus parejas.
0: ¿O información?
1: Sí. No, son ideas.
0: ¿O información? Ahora,
1: a ver, si yo soy un buen hombre y yo no tengo claramente otro celular, ahora esta va a pensar que tengo uno solo porque usted lo dijo.
0: Y si eres un buen hombre, ¿por qué no me enseñas que tienes en tus manos o 3, 4 teléfonos ahí?
1: Bueno, es que aquí hay un... yo tengo uno... Yo tengo uno que este es el mío.
0: No, mira, me vale.
1: Y este es el que uso para el trabajo.
0: Para el trabajo, sí, llámela César.
1: Y este, pues, acaba de llegar.
0: El nuevo. Acaba de llegar. Ahí está. Esto es lo que les estoy diciendo. Mujeres, ustedes nunca van a terminar porque son inseguras y siempre van a encontrar algo. ¿Sabes a quién me recuerdan esta mayoría de mujeres que revisan los celulares? ¿Sabes a quién?
1: ¿A quién?
0: A Esperancita.
1: ¿Esperancita? ¿Quién es Esperancita?
0: La más celosa del barrio. Esperancita, Chucho, para que te acuerdes de esta historia, era aquella que llegaba y revisaba a su esposo, y un día llegó con un cabello oscuro, negro. Y le dijo, perro, me andas engañando con una que tiene el cabello negro. No, Esperancita, y al otro día tenía un cabello como güero. Pero tú sabes que a veces saludas gente de la oficina y traen, ¿no? O hasta te subes al carro de alguien, ahí está, o vuela un cabello, qué sé yo. Y le dijo, oye, perro, ahora me estás engañando con una que tiene cabello rubio. Y este brody iba a su casa y dijo, no quiero tener problemas. Y el brody se limpia bien, se talla bien, llega y empieza Esperancita. ¿Ya es como son? Ustedes las pueden ver en el aeropuerto. Ahorita te dicen, por favor, día dos. Y el perro anda así. Y la Esperancita la vio y dijo, ah, no traes ningún cabello. Ah, claro, me estás engañando con una calva, perro.
1: No, maestro. No, venga con...
0: Lo que te quiero decir de mil formas, Garbanzo, que no está en una cosa. No la vas a calmar con nada.
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Ahora que se hablaba de la independencia de México, hay el famoso plan de San Luis. Pues llegamos al plan del garbanzo. Si su mujer le revisa el celular por 100 días, llegando el jale, déselo para que ella vea que no tiene usted nada de más. Eso va a servir para que ella se canse. O sea, y me puse a buscar en Google. Dije, a ver, ¿cuánto falta para que termine el año? Señores, 101 días. O sea, pueden empezar mañana. Y esto les da también permiso a los que me escuchan en el podcast. O sea, un día después, güeyes. No, aquí se cuadra todo. Esto no, si lo hubiéramos planeado, no sale. Entonces, en 100 días le llamamos el plan Garbanzo. Dice Garbanzo que si en 100 días no funciona, pues puede ser que su mujer sea 1,000 o 2,000 días. O sea, ni siquiera 365, que es un año. Por eso yo les digo, lo mejor es hablar con ellas y dejarse de mamaditas de que retoma por 100 días el teléfono. Esa es mi propuesta. Amor, yo te quiero, te amo, aquí estoy contigo. No hay nada que me va. Y si anduviera, no iba a traer nada en el celular. Si anduviera, no iba a hacer cosas que, obviamente, ¿no? Pero es muy importante que ustedes hagan lo que tengan que hacer sin conflictos, sin peleas. Y si tu mujer no tiene la capacidad para hablar contigo, dialogar, pues estás con el diablo. Es la verdad. Miren, chistes. El que la leona, que esto no es por decir, o sea, no viene de juego, o sea, es lo que es, ¿no? Por algo se dice. El problema, dice el Garbanzo, somos nosotros, porque tú creas el conflicto al no acceder a que ella revise

0: Bueno, señores, les saluda el maestro Doggy. Quiero decirles que...
1: And the Holy Spirit. David.
2: ¿Qué es eso?
0: ¿Por qué me pone el exorcista? No. ¿Andan exorcizando a esas mujeres?
2: Es bien pasado de la...
0: Yo le estoy hablando desde el privilegio, ¿no? Que es desde la felicidad de que no tengo que estar que me controlen o controlar, ¿no? Porque, pues, eso de controlar se oye medio chafón. A mí me dicen que... ¿Cómo dicen a la gente? Antes decían a las señoras que se habían divorciado que era una fracasada, ¿no?
3: Ahí va. Ah, sí.
0: Imagínense qué fracasadas son ustedes que tienen que estar queriendo controlar a alguien. O sea, ustedes no tienen una pareja, pues. O sea, les voy a dar la definición de pareja, que ya lo he hecho, pero lo vuelvo a hacer con mucho gusto. Definición de pareja. Una pareja es un conjunto de dos personas que mantienen un vínculo afectivo, sentimental, de conveniencia o de compromiso mutuo. Compromiso, los dos, noviazgo, relación afectiva inicial entre dos personas que comparten tiempo y proyectos con miras a conocerse más. Matrimonio, unión formalizada, legal o religiosamente con un reconocimiento civil y derechos compartidos. Pareja de hecho, unión de dos personas que conviven en una forma análoga al matrimonio sin haber contraído nupcias formales. Pilares de fundamentales de pareja, mira, seguridad y tranquilidad en el otro, seguridad y tranquilidad en el otro. Ahora quiero decir algo a favor de sus mujeres que necesitan exorcismo.
3: ¡Ah!
0: Algo a favor de ellas, algo a favor de ustedes, loquitas, ahí les va. ¿Con quién se juntan? ¿Qué ven? ¿Quién les ha crecido o les ha engordado el caldo? ¿Quién les está engordando el caldo? Brody, checa, casi estoy seguro, es que ve con quién se junta. Seguramente deben tener tatuajes, uñas largas, se inyectan los labios, traen extensiones, se pintan la ceja, algo por ahí. Tal vez hasta tatuaje entre medio de las boobies. Nada más quiero que cheques eso. ¿Con quién se junta tu mujer? Y que diga, no, maestro, es ella la que está así. Pues...
2: es la que manda del grupo. No más.
0: Administradora de grupo.
4: Ay, no, qué horror. Ay, no, qué horror. Chale. Soy bien desmadrosa, Mari.
0: Comunicación, diálogo transparente para resolver conflictos. O sea, Garbanzo, quiero no tener conflictos. Hablamos. No me someto. Y tú al entregar, tú estás sometiendo. No hay un arreglo. Y si crees, es que se la arreglo, ella lo decidió, no tú.

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0: Muy bien, bueno, estamos de regreso aquí en el show de Erasmo y la Chocolata. Feliz lunes para todos.
1: ¡Feliz lunes para todos!
0: Garbanzo, tenemos ya en la línea a Gonzalo. Presta atención, digo, tú eres de Catepec, sueles estar más en conflicto. Oh, así, o sea, que presta atención.
19: En conflicto.
0: Buenas tardes, Gonzalo, ¿cómo estás?
20: Muy bien y muchas gracias por tenernos aquí otra vez. Y ya saben, ayudar a la comunidad. Y mire, no sé si supiste de ese DUI de la semana pasada, de la señora que chocó con el Metro. Y ahora, hoy tenía corte, pero continuaron su corte el día de hoy porque ella, su mental no estaba bien. So, una señora que mató a dos personas en un DUI, ahora están viendo si estaba normal en la cabeza para poder pelear ese caso.
0: Ahora están viendo si estaba normal en la cabeza.
21: Sí, Choco, es que ya todo lo que pasa, especialmente para mujeres, es saber si está bien. Uy. Si fuera un hombre, ya estuviera en la cárcel.
19: Uy, uy, uy.
0: Bueno, Doggy, no sabes palabra de eso, pero es increíble lo que puede suceder y cambiar tu vida en un ratito, en un instante. Estamos hablando de se llama Bio Ríos, ¿no? En Simi Valley. Sí. Chocó una camioneta SUV a exceso de velocidad y se pasó una luz roja contra un autobús del metro, o sea, no necesariamente el metro, pero el autobús de metro en Chatsworth, Los Ángeles, dejó a dos personas muertas y varios heridos. Gonzalo, estaban discutiendo con algunas personas que dice acá, estaba discutiendo con mi esposa, intenté golpearla, pero me bloqueó el puño. O sea, un hombre le quería pegar a la esposa, ella le bloqueó el puño. Dice que el vecino llamó a la policía. Cuando llegaron los que les dije que sí intenté golpearla, pero que me había bloqueado el puño. O sea, sí le tiré, pero no le pegué. Aún así me arrestaron. ¿Cómo es posible que me arrestaran si ni siquiera le pegué?
20: Ok, porque atentó de pegarla. Mira, acuérdense eso, cuando tú atentas a pegar a una persona, esa persona puede ser arrestado todavía por el crimen, ¿ok? Porque intentaste, y especialmente que también lo confirmó con el oficial, y dijo, hey, sí, estamos discutiendo, pero no le pegué, ella me lo bloqueó. Ahí es donde está el problema, porque le dio su admisión. Acuérdense eso, cuando una persona atenta de hacer un crimen, no importa qué es, puede ser atentar de robar una casa, pero no lograron. Atentar de vender drogas, pero en el camino lo paró la policía. O atentar de matar a una persona, pero vivieron. Ya me dices, todavía te pueden dar los cargos iniciales. Y a veces la sentencia hasta puede ser lo mismo si intentaste y no cumpliste que cumpliste. So, en este caso, sí le pueden arrestar por violencia doméstica y no importa si ni le pegó, porque intentó de pegar a la persona y ahora es por eso que tiene ese problema.
1: Uy. Oye, Gonzalo, está como aquel, sí, es como decir, trae una pistola, le tiré y se atoró el gatillo, ¿verdad? O sea, es lo mismo, güey. Dice que se tomó dos chelas, Gonzalo, dice, me tomé dos cervezas, no estaba borracho, la policía me detuvo y me arrestó. Mi hijo de 10 años estaba en el carro conmigo, también me acusaron de poner en peligro a un menor. Esto es indignante, está enojado. Dice, ¿qué puede pasar? ¿Puedo perder la custodia de mi hijo? Dice que él se aventó dos chelas, pero no estaba borracho, Gonzalo. Hey.
20: Pues sí, sí, todavía es cargos adicionales. Tienes que entender que un menor de edad no tiene la habilidad de decir, hey, yo no me quiero meter al carro contigo, papá. Yo no quiero que me maneje. Yo me voy a... No, no tienen. So, tú pusiste a ese niño en peligro. So, es cargos adicionales. Y mira, en los últimos 5 años yo he visto más esos diferentes cargos. Usualmente era el DUI y llamaran a la otra pareja, o si había algo en el carro, se quedan con los niños, van a la de policía. Pero ahora están dando esos cargos. Y si esa persona, vamos a decir que son divorciados, ¿ok? Y tienen custodia en medio tiempo, pueden quitar la custodia a ese papá porque lo arrestaron con el niño en el carro y es algo peligroso. So, tenemos que tener cuidado y es por eso siempre digo que no hay nada mal con celebrar, pero el momento que tomen ya no deben estar manejando.
0: Muy bien, hay que tener conciencia y recuerden que pues como nine somos perfectos, puede ser que usted algún día le pase por esto, pero ahí está la Liga Defensora para eso. 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
1: Anoche le presté mi coche a mi hijo, dice aquí. Dice, hoy en el trabajo un policía me dejó una tarjeta pidiéndome que me pusiera en contacto con él porque tuve un accidente de coche. Mi hijo era el que estaba manejando, no yo. ¿Debería decirle a la policía? Ay, güey, ¿esto qué, Gonzalo?
20: Pues mira, tienes que entender esto. Cuando alguien choca tu carro, okay, y se van, tal vez los testigos grabaron las placas de ese carro y esas placas están registradas a la casa donde la persona. So, tal vez no supieron quién estaba manejando el carro. Nada más agarraron las placas y obviamente hicieron su research, vieron que esta persona vive aquí y lo fueron a ver. Ahora no van a decir, hey, ¿tú fuiste manejando? ¿O quién fue? Van a decir, sabemos quién estaba manejando, tú fuiste. Y empieza a poner ese tipo de presión y se asusta la gente. Yo no lo hice, te lo juro, no fue yo. Pero así agarran a la gente. So, en esos momentos, lo que alguien tiene que hacer es, número uno, saber que, ok, me están investigando, yo tengo derechos. ¿Y cuáles son? El derecho de guardar silencio y después el derecho de tener tu abogado que te ayude en ese asunto. No quiero que personas lo tengan ellos mismos donde están enfrentando solos, especialmente cuando quieren hablar con un oficial. Tienen el derecho de tener un abogado que les ayude a hablar con la policía para que no se vayan a incriminar en esa situación.
0: Muy bien, excelente, Gonzalo. 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Habrá muchas personas también, como está la situación con las leyes, quieren tener un récord limpio. Gonzalo, ustedes les han ayudado a todo eso, a limpiar sus récords y a verse mejor, ¿no?
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0: Gracias, Gonzalo. 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
21: Oye, una pregunta, Choco. ¿Erasno pudiera poner una queja con la policía porque su mamá hoy cumplió años? Y Erasmo le llamó a su mamá para decirle feliz cumpleaños. Su mamá le dijo, hijo, te tengo que dejar porque me está entrando una llamada de pues como que otro hijo que sí, que ella quiere. Y Erasmo le colgó. ¿Eso es como un daño moral?
1: Güey, ¿por qué tienes que estar diciendo, güey?
0: Oh, my God, te colgó tu mamá para contestarle a tu hermano al que sí quiere.
2: Ande, güey.
1: Pero eso, güey, no manches. Gonzalo, no les hagas caso. Tú diles que no va a proceder esa demanda. Yo no voy a demandar a mi jefa.
20: No se puede demandar. No, ahí no.
0: ¿O sea, estaba hablando con ella?
21: Con ella. ¿Colgó? Y le dice, ay, mijo, ya me entró la llamada de mi hijo Tino. ¿Y qué le cuelga?
1: Como ella se pierde el regalo, güey.
0: Gonzalo, gracias. 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Eso sí, tómenlo muy en serio. 800-333-3676. Ya regresamos.